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Hola, buen día. ¿Cómo están? Bienvenidos a nuestro despertar de las misiones. Qué linda imagen. Qué lindo despertar allí, observando desde la terraza. Aquí estamos, como todos los días, para compartir con vos este despertar de las misiones. Te regalamos el inicio de la mañana en la ciudad de Posadas. Pero tenemos amigos en distintos lugares de la provincia, así que saludamos a los madrugadores del soberbio a través de dos de Radio Flash y también FM Búnker en 2 de mayo. Canal 6 y Noticias del 6.com, que toman nuestra transmisión hasta las 7 de la mañana. Bueno, entusiasmados y, por supuesto, hoy por lo menos estaba viendo el pronóstico, hay una persistencia de cierta inestabilidad, pero a partir de mañana el tiempo mejora. Miércoles, jueves y viernes, así que aprovechemos estos días. Ya a partir del sábado volverían las lluvias. Estaba viendo algunas imágenes en las redes sociales, pronósticos del litoral que mostraba una imagen impactante de lo que son las lluvias en Brasil. Incluso hay un informe en primera edición que habla sobre un fuerte temporal, tormentas severas en la zona de Brasil, en la ciudad brasileña de Francisco Beltrán, esto en el sudeste del estado de Paraná. Imágenes donde se registran fenómenos que despertaron la sospecha de un posible tornado, pero además imágenes de inundaciones, de lluvias. La verdad que esta corriente del Niño llega con un impacto importante muy cerca de la provincia de Misiones. Es inevitable pensar que seguramente habrá una influencia de lo que será en la provincia de Misiones. Es impresionante. En este video se muestra la desesperación de este residente de Tumbé do Sul, en Santa Catarina. Las condiciones meteorológicas extremadamente adversas han provocado graves inundaciones. Lugares, Santa Catarina y Sierra Gaúcha. En la región las precipitaciones superaron los 200 milímetros en pocas horas y esto hace que justamente se generen estas inundaciones, anegaciones en la zona de pueblo, de ciudad, en la zona urbana. Desesperación. Esta es una de las tantas que se ven reflejadas, inundadas en las redes sociales, de lo que está ocurriendo con esta corriente del Niño, que por supuesto genera gran preocupación en la región. Podemos pensar que sin duda la región, nuestra región, en donde está la provincia de Misiones, se verá afectada también en los próximos días. Hoy persiste el pronóstico de lluvias, de tiempo inestable, pero a partir de mañana el tiempo estará un poco mejor, solamente por algunos días. Bien, y aquí estamos. Buen día, está Nicky Salazar en la operación técnica, Patricia Flores en la producción, está Guille Román en el streaming. Bienvenidos a todos en este despertar de las misiones para acompañarte a lo largo de estas dos horas. Comunicate con nosotros si querés, 3764-292994. Mostranos cómo despierta tu ciudad, cómo es tu mañana y desde la ventana nomás. ¿Por qué? Porque no hace tanto calor. Arranca la mañana bastante fresca. En la ciudad de Posadas a esta hora 12 grados, 13 grados, en el soberbio 12 grados. En 2 de mayo la temperatura es de 11 grados. En el norte de la provincia, muy parecido también, un poquito más arriba, 14 grados. En la mayoría de las ciudades en donde habitualmente recorremos los datos del tiempo, el cielo está nublado. La advertencia de probabilidad de lluvias en algunas zonas con ya mejoramiento a partir de hoy y estaría muy parecido miércoles, jueves, viernes y en algunos lugares ya el sábado se pronostican lluvias y tiempo inestable. Lo importante para arrancar a esta hora de la mañana.

Hoy matecito con yuyo, llegó el yuyero, dejó, no lo vimos, directamente dejó el paquetito de yuyos para toda la semana, así que muchas gracias. Y estas imágenes de nuestro despertar de las misiones en el inicio, está crecido, mira vos, pero cambió abruptamente de un día para otro. Y tiene que ver con estas consecuencias de lluvias fuertes en otros lugares. Fíjate vos, la verdad que es impactante ver de un día para otro el cambio de la fisonomía y el aspecto de nuestro puente, el que conecta con Encarnación Paraguay y la crecida de este río Paraná. Y a propósito de cómo está la región con estas lluvias y la corriente del Niño. Bien, algunos de los títulos destacados que vamos a contarte tienen que ver con este mapa interactivo, con 108 propuestas de turismo rural y en la provincia de Misiones. Una herramienta que fue elaborada por la Subsecretaría de la provincia junto al IPEC, que reúne la experiencia distribuida en la zona norte, centro, Alto Uruguay y Sur, alternativas que están vinculadas con chacras, gastronomía, yerba mate, té, alojamiento, pesca, cabalgatas, granjas educativas, la oportunidad de recorrer en pareja, con familias, la provincia de Misiones. Estas chacras, este turismo rural, chacras que se preparan, que se acondicionan y que se incluyen en esta lista. Distinto tipo de turismo en la provincia de Misiones. Y lo tuvimos aquí en primera plana ayer, a quien es el subsecretario de Turismo, Ramiro Rodríguez Varela, que dio detalles acerca de este mapa interactivo, este mapa que incluye la experiencia de estar un día en una chacra con la familia, comer comidas ricas, caseras, lo que habitualmente se disfruta en el día a día de las chacras. Esto comenzó tiempo atrás, recordemos, en Buenos Aires, donde muchos iniciaban y elegían la alternativa de un día de campo. Y así distintos lugares del país se fueron contagiando con esta idea, y creo que la nuestra es la mejor: vivir un día completo en la chacra. Así que 108 por ahora, y algunos se van bajando. ¿Por qué? Porque retoman su actividad original, que tiene que ver con el cultivo de algún producto y la venta en alguna feria, o directamente deciden quedarse afuera de esta lista. Y otros que dicen, no, me quiero sumar, no me está yendo bien en cuanto a la producción que genero, así que me inclino por esta propuesta de turismo rural. Incluso algunos realizan ambas actividades. Bien, después vamos a estar compartiendo la entrevista realizada a Ramiro Rodríguez Varela, subsecretario de Turismo. Bien, dato económico, mora. 6 de cada 10 argentinos se endeudaron y un 76% fue para gastos básicos. Venimos hablando hace bastante tiempo y ahora lo habla, lo cuenta el Monitor de Opinión Pública de agosto, denominado MOP, elaborado por Centrix Consultora, expuso un escenario marcado por la pérdida de capacidad de gasto de los hogares y el aumento del recurso al crédito. ¿Para qué? Para cubrir necesidades cotidianas, no para mejorar la casa, no para completar a lo mejor la posibilidad de cambiar el auto. Son gastos, o sea, estos créditos y este endeudamiento se da por pago y cuestiones que tienen que ver con gastos básicos. Por otro lado, una de cal y otra de arena, y una que tiene que ver con el Fondo de Crédito, que va a reconfigurar su esquema para el 2027. Nosotros ayer hablamos con Germán Simes, anticipó que el organismo contará con un presupuesto menor debido a un convenio firmado con el Consejo Federal de Inversiones
que va a aportar 5.000 millones para justamente financiar parte de las líneas de créditos que se están desarrollando en el Fondo de Crédito Misionero. Vamos a escuchar parte de lo que nos decía en un ratito Germán Simes, después de presentar las previsiones para el próximo ejercicio ante la Comisión de Presupuesto de la Cámara de Representantes, y también nos enteramos cómo están funcionando los créditos, microcréditos, emprendedores que deciden solicitar a través del Fondo de Crédito de Misiones un préstamo para realizar alguna actividad. Algunas personas tienen una actividad laboral y la segunda es un emprendimiento, y las distintas opciones de crédito que hay. Otro de los títulos destacados que cuenta primeraedición.com.ar tiene que ver con una acordeón que estaba siendo ofrecida en Marketplace, y Ciberclimen simuló una compra para recuperarlo. Este instrumento apareció publicado pocas horas después de la denuncia y a un precio llamativamente bajo. Siempre decimos y escuchamos esta advertencia de la propia policía que nos cuenta, el área de seguridad, que habla de sospechar si es muy bajo el precio que te ofrecen en Marketplace. Los investigadores siguieron digitalmente el aviso, que cambiaba la ubicación y características, contactaron a este vendedor mediante perfiles encubiertos y coordinaron un encuentro en Posadas. Felizmente, este músico recuperó su acordeón. También vamos a estar con los detalles de la llegada del Papa León XIV a la Argentina, porque ya está preparado el cronograma, ya está organizado cuál será el periplo, por dónde estará el Papa, que recordemos llegará a Buenos Aires el domingo 8 de noviembre y partirá hacia Perú el miércoles 11. Del 8 al 11 va a estar por Buenos Aires, viajará a Córdoba, va a estar visitando Luján, Claypole, distintos lugares que ya tiene previsto en pocos días nada más. Misa multitudinaria que también está prevista, con condiciones de seguridad, por supuesto, importantes también. Desaparecer por 48 horas sin avisar. El desafío viral que pone alerta a toda la Argentina. Comenzamos a conocer algunas informaciones con los canales nacionales, en los canales nacionales, en Buenos Aires, que hablaban de este alerta, desaparecer por 48 horas sin avisar. Ahora la Policía de Misiones dio a conocer una serie de recomendaciones a la hora de prevenir este tipo de desafíos que está presente en redes sociales y ya tuvo casos en nuestro país. Bien, algunos de los títulos de las informaciones que vamos a estar desarrollando a lo largo de estas 2 horas en el despertar de las misiones. Ahora, 6:15 a.m. Buen día, buen despertar. Arriba, arriba, nos despabilamos un poquito y un clásico de ABBA. ¿Te acordás? Mamma mía, para amanecer. Claro que sí. ¿Lo escuchamos?

La recomendación más importante a esta hora de la mañana, mañana fresca, 12 grados de temperatura, abrigate. A medida que pasen las horas irá subiendo hasta alcanzar en promedio entre 19, 20 grados en distintos lugares de la provincia. No más que eso. Y cielo nublado, persiste cierta inestabilidad en distintos lugares de la provincia. Este es el inicio de martes en la ciudad de Posadas, el río Paraná, que se ve crecido. Tomamos como referencia el puente internacional Posadas Encarnación, en donde, bueno, se observa justamente cómo ha variado el caudal del río. Y ahora un poco más crecido. También en la costa se puede observar esto.

Bueno, observando un poquito las imágenes, bueno, acá me apuntan, ahí se ve poca costa, claro que sí, esta observación que, bueno, particularmente mostramos por qué ha habido un cambio en las características de nuestro río Paraná entre ayer y hoy, y por supuesto vinculado a las consecuencias de lo que ha sido lluvias torrenciales en distintos lugares de la región, en Brasil, en donde veíamos algunas imágenes de fuertes tornados y lluvias en la zona de Río Grande do Sul. Bien, 6 de la mañana, 18 minutos, te invitamos a que te sumes, claro que sí, 3764-292994, a los madrugadores que nos ven y nos escuchan también a través de Canal 6 y Noticias del 6, .com hasta las 7 y el resto de las radios amigas hasta las 8. Bien, nuestra rutina de todos los días, mientras te preparás, te organizás, te tomás unos mates, mate cocido, café, para despabilarte, te contamos la tapa del diario Primera Edición. ¿Qué cuenta en su portada hoy martes 22 de septiembre? Título destacado, Flores y semillas para recibir la primavera. Alumnos secundarios y de espacios de primavera de primera infancia protagonizaron actividades en Posadas y Garupá a propósito del día de la primavera, del inicio de esta estación. Misiones trabaja en una nueva ley de coparticipación municipal. También otro de los títulos, Pasalacua removió a la cúpula rovirista del Parque de la Salud, reordenó funciones y se establecieron nuevas reglas para el nombramiento de autoridades. El gobierno renovó el Consejo de Administración del organismo, dejando afuera a Leonardo Estelato, Martín Cecino y Orlando Franco. Además, eliminó la presidencia honoraria que ocupaba Carlos Rovira. También en la tapa del diario Primera Edición, en el Deportivo, Pula y Yamila y las Jaguaretés se llevaron el oro sudamericano. Esto es en los Juegos Suramericanos. Iraníes y libaneses procesados en la causa AMIA. En la parte superior, conmoción por choque que dejó 2 muertos y 5 heridos en San Vicente. Ayer a la mañana, muy temprano, te contábamos y relatábamos los detalles de cómo ocurrió el hecho. Las víctimas fatales tenían 14 y 18 años. Estos son los títulos de tapa del diario Primera Edición.

0: Ayer comenzó la primavera oficialmente, 21 de septiembre. ¿Cuánto cuesta regalar flores? ¿Y cuáles eligen los misioneros? Propietaria de la florería Flower, Sofía Bogado, le contó a nuestros compañeros del aire de las misiones cómo se vive la jornada de la primavera y el inicio de una época del año en donde la gente concurre más a la florería, porque la verdad que hay una oferta importante, interesante, y hablamos de precios, lo importante de saber también los precios. ¿Todo amarillo? ¿Todo amarillo? Le preguntaron a Sofía Abogado y esto contaba.
1: Bien.
2: Muy bien, tenemos muchísima gente.
1: ¿Y quiénes vienen a comprar flores?
2: Los hombres.
1: Ah, mira.
2: Los hombres,
1: ah, mira.
2: De todas las edades, chicos, jóvenes, todo. Para las esposas llevan los ramos para la hija y para la esposa. Todo lo que sea amarillo, girasoles, San Vicente es amarillo y rosas amarillas. Y también llevan otros colores de flores. La rosa, 8.000 pesos. Los girasoles 10, así que San Vicente 5, somos accesibles a los precios. Así que no nos podemos quejar, somos agradecidos a la vida y a Dios que estar de poder vender y bueno, y cumplir también. Ajá. Con la gente. Siempre, no, el día de la madre, el día del enamorado.
1: Ajá.
2: Y siempre vendemos, nosotros vendemos muchas flores.
0: Bueno, y anotando los precios, repasemos un poquitito por qué, para tener en cuenta precios de flores. Rosas, 8.000 pesos. Girasoles, ¿te gustan los girasoles? 10.000. San Vicente, 5.000. Además, habló de los ramos que se arman según cada cliente. Podés gastar entre 5.000 y 20.000. Algunos datos que tienen que ver con este inicio de la primavera y las florerías que ahora están un poquito más concurridas que en otras estaciones del año. Bien, ahora 6 de la mañana, 23 minutos.

0: Cristian Mansur está entre los 8 finalistas de Abanderados 2026. El referente misionero valoró esta nominación y repasó la tarea que desarrolla por fortalecer misiones desde hace casi 2 décadas, desde el 2008, y cómo será la instancia de definir al ganador. La posibilidad de que esta asociación civil, conocida como Fortalecer Misiones, sea elegida entre los 8 finalistas del Premio Abanderados de la Argentina Solidaria, le permite visibilizar su actividad, una actividad que hace, como te decía, 2 décadas casi de trabajo, de labor, y la trascendencia que tendrá, sin duda, solo por ser candidato. Parte de lo que nos contaba ayer en Primera Plana Cristian Mansur.
1: Mi labor en realidad en el sector social arranca en el año 2001, en la época de una de las peores crisis económicas y sociales que tuvo este país. Y luego en el año 2008 creamos Fortalecer Misiones, ¿sí? Esta asociación. Desde el principio nos dedicamos a fortalecer a emprendedores de la economía social mediante 2 herramientas como son las capacitaciones y los microcréditos. Mi trabajo es, de alguna manera, si bien mi rol dentro de la organización yo soy director de desarrollo institucional, hago de todo un poco. Creo que como los que estamos, las otras personas que forman parte del equipo de la organización, es conectar a emprendedores, recibirlos en la organización, hacer un seguimiento de sus proyectos, poder vincular a esos emprendedores con otras oportunidades que también existen, no solamente las que puede brindar nuestra organización, también darles capacitaciones, poder también que ellos puedan acceder a diversas opciones también de capacitaciones que existen hoy en día, ya sea presenciales, virtuales. Una de mis tareas también es buscar alianzas con personas e instituciones con los cuales existe algún objetivo en común.
0: Claro, para acompañarlos. Me decías que nació en el 2008 Fortalecer Misiones. El 2008 formalmente. ¿Cuánto cambió el perfil de las personas que llegan buscando ayuda? Digo, en aquel momento, emprender aquellos años, y ahora la realidad del 2026.
1: Y la verdad que sí, fue variando. En esa oportunidad se sentían los coletazos en el país de la crisis financiera internacional que hubo en 2008. Pero a lo largo de todos estos años ha variado de alguna forma el perfil de los emprendedores. Ahora hay muchos proyectos, la verdad que muchísimos, orientados hacia lo que es la producción. Uh-huh. En esa oportunidad era más para lo que era comercialización o reventa. Sí, sí. Y ahora muchas personas volcadas a lo que es la producción. Uh-huh. Sí. Hemos tenido en este último tiempo muchas historias de superación, de cómo un programa, ¿sí?, que nosotros lo concebimos de una forma, se fue transformando con el paso del tiempo. Uh-huh. Teniendo en cuenta que este es un programa que está basado en la metodología del Banco de los Pobres de Muhammad Yunus, que es Premio Nobel de la Paz. Y cómo logramos que sea también un espacio de contención.
0: Bueno, felicitaciones a este misionero que, bueno, fue seleccionado entre los 8 para representar de alguna manera Misiones, el trabajo que se realiza desde la solidaridad con esta ONG, esta asociación civil Fortalecer Misiones. Premio Abanderados de la Argentina Solidaria 2026, después de una convocatoria que reunió a alrededor de 800 postulaciones en todo el país. Así que estaremos, por supuesto, pendientes sobre cómo se desarrolla. La votación online estará habilitada desde el 31 de octubre hasta el 19 de noviembre, así que lo vamos a recordar, en el sitio oficial de Premio Abanderados. Quien reúna la mayor cantidad de adhesiones será reconocido como abanderado del 2026. Y la ceremonia de premiación se va a realizar el 24 de noviembre en la ciudad de Buenos Aires, donde estarán presentes, obviamente, los 8 finalistas, entre ellos Cristian Mansur. 6:29 a.m. Buen día, buen inicio, buen despertar a aquellos que recién se conectan con nosotros a través de las redes sociales, a través del canal de YouTube, del Facebook o bien las radios amigas. A través de Canal 6 y Noticias del 6.com estamos hasta las 7, pero después seguimos con los amigos de las radios de FM Guaraní, en 2 de mayo Radio Flash, FM Búnker y también el canal de YouTube. Hoy, 22 de septiembre, un día como hoy, 22 de septiembre, se apagó la vida de un símbolo del humor de la televisión argentina. Estamos hablando de Carlitos Balá, el hombre que hizo reír a 4 generaciones. De sus inicios arriba de un colectivo que, a medida que pasaron los años, íbamos conociendo un poquito más al origen del chupetómetro. Bastan unas pocas palabras como decir que APP, qué gusto tiene la sal, 1 kilo y 2 pancitos para recordar a este gran personaje nacido en el año 1925, el recuerdo de muchos. Murió a los 97 años Carlitos Balá. Había sido internado por una descompensación. Nosotros queríamos que aguante un poquito más. El cariño de la gente y el recuerdo, por supuesto, hoy. Hoy falleció, un día como hoy, en el 2022, Carlitos Balá. 6:30, momento de escuchar un poquito de música, la pausa y ya regresamos.

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1: Bueno, paro universitario desde hoy, 22, este nuevo paro total de actividades que fue convocado por el Frente Sindical de Universidades Nacionales, recomposición salarial, ley de financiamiento, algo que venimos escuchando, que todavía el gobierno no respondió o respondió de manera poco satisfactoria para los docentes, y principalmente lo que hablan a propósito de este paro es darle visibilización en distintas sedes e institutos que pertenecen a la UNAM. Se van a realizar clases públicas y actividades de protesta para reflejar la crisis presupuestaria y este impacto en la infraestructura y las becas, las consecuencias que significa este desfinanciamiento y también el reclamo de los docentes. ¿Qué es lo que piden? Un incremento del 33% para recuperar el poder adquisitivo frente a la inflación. Hoy, 22 de septiembre, paro de las universidades en todo el país. Bien, 6 de la mañana, 37 minutos. Mensaje de texto por acá. Arnaldo Cabrera dice, hola, los estoy escuchando desde el barrio Santa Rita, Chacra 132. Saludos al equipo. Mi nombre es Arnaldo Cabrera, soy un colega de ustedes, pero me dedico a otros rubros radiales. Buen día, Arnaldo, que tengas un buen día. Buena jornada para hoy. Y bueno, algunas referencias que tienen que ver con esta mirada de nuestro río Paraná sin costas. Hoy, así amanecimos, un río que cambió su fisonomía, un río que tiene mayor caudal y tiene que ver con las intensas lluvias que ocurrieron en Río Grande do Sul, en toda la región, y se ve afectado, por supuesto, las características de nuestro río Paraná, visto desde la ciudad de Posadas. Hablamos de los Juegos Suramericanos. Ricardo Báez, qué orgullo, bronce para Misiones. En estos juegos que se están desarrollando en Juegos Deportivos en Santa Fe. En diálogo con el aire de las Misiones, el luchador posadeño Ricardo Báez repasó su participación en los Juegos Suramericanos, donde conquistó la medalla de bronce y sumó su tercera presea en esta competencia. Recordemos que había logrado el oro en Asunción 2022, reconoció que buscaba revalidar el título, pero claro, valoró el resultado obtenido, muy, muy conforme con esta medalla de bronce. Parte de lo que contaba a nuestros compañeros Ricardo Báez.
2: Trato de vivirlo con mucha gratitud por todo lo que a mí el deporte me dio, más allá de los resultados, lo que el deporte transciende, ¿no?, en nosotros en cuanto a la formación personal, la transmisión de valores y todas esas cosas. Entonces, estoy muy agradecido con el deporte por todo lo que a mí me dio. Entonces lo disfruté como si fuera el primer juego suramericano. Ya estos juegos suramericanos fue mi tercero,
3: sí,
2: así que y es mi tercera medalla, así que nada, estaba muy feliz. Logré el primer puesto, logré el segundo puesto, mi primer juego suramericano salí segundo, mi segundo salí primero y ahora mi tercero salí tercero, así que estoy muy contento por los resultados, muy contento y lo viví con mucha gratitud. No, la lucha a nivel general, a nivel nacional, ha mejorado muchísimo. Argentina en estos últimos años ha tenido un montón de resultados internacionales importantes, Misiones también. Nosotros tenemos varios atletas también que también están que integran la selección argentina, Camila Amarilla, que ahora salió bronce ayer también, pero y así todo también hay un semillero que viene abajo, que estamos apuntando a que en un par de años también puedan estar participando en Juegos Sudamericanos Junior y campeonatos internacionales. Actualmente soy también presidente de la Asociación Misionera de Lucha Amateur, sigo el legado que dejó mi padre, Así que nada, trabajando firmemente con un equipo en buscar desarrollar la lucha en toda la provincia. Ya este año pudimos abrir escuelas en Oberá, Aristóbulo del Valle, Puerto Rico, así que estamos tratando de impulsar dentro de poco un programa para capacitación para entrenadores provinciales. Yo, más allá de que quizás por ahí en algún momento me retire del rol de atleta, sí, voy a seguir trabajando para la lucha y acompañando desde otro lado. Así que a mí me encantaría que el día de mañana hayan un montón de Ricardo Báez, un montón de Camila Amarilla, un montón de Mauricio Lovera, que estén buscando cumplir sus objetivos y sus sueños.
1: Qué lindo mensaje, ¿eh? Dejó al final, va a seguir trabajando por la lucha, por el deporte, y el inicio reflejando sobre y expresándose sobre la importancia del deporte en los jóvenes, que es lo que le aporta, lo que significa realizar una actividad deportiva. Bien por Ricardo Báez, no solamente por los bronces, sino por el mensaje que da con respecto a la participación deportiva, a lo bien que le hace a los jóvenes. 6:42 ahora, gente, es hora de compartir la tapa de los diarios nacionales. Todos los días a esta hora nuestra rutina es darle un vistazo a la portada de algunos diarios. Elegimos Clarín, La Nación, Olé, Página 12, que cuentan en su portada. Arrancamos con el diario Clarín. Ayer se conoció la noticia y es tapa de varios diarios. Adorni dijo que ganó $600,000 en cripto, los guardó en su casa y vivía en forma austera. Demoró casi 5 meses en aclarar su patrimonio tras el inicio de la causa. Finalmente, Manuel Adorni presentó un escrito ante el juez Ariel Lijo e intentó justificar su enriquecimiento. Declaró que entre el 2017 y 2018 tuvo ganancias de casi $600,000 que no declaró. Tampoco al llegar a la función pública, pero agregó una insólita explicación al asegurar que en ese tiempo, con su esposa Bettina Angeletti, decidieron vivir como si no tuvieran los dólares. Por otra parte, sobre una diferencia en los egresos del grupo familiar de más de 43 millones de pesos, su defensa aseguró que solo se trata de una brecha residual. Murió Carlos Alonso, uno de los maestros de la pintura argentina. Tenía 97 años. Humberto Carlos Alonso falleció en su refugio de Unquillo, Córdoba. No solo dejó un acervo pictórico inconmensurable, sino también un rastro humano signado por una ética muy nítida e imborrable. Algunas de las imágenes, algunas de sus pinturas en la tapa del diario Clarín. Una jueza porteña rechazó la ley penal juvenil. Laura Beatriz de Marinis, titular del Juzgado Penal Juvenil, Contravencional y de Faltas número 3 de la ciudad, hizo lugar al planteo de un defensor público y sobreselló a un menor de 14 años que estaba acusado de un intento de robo. También en la portada de Clarín, por tráfico de influencias va a juicio la esposa de Pedro Sánchez. Caputo calma a inversores por el año electoral, reservas, dólar y apoyo de Trump. Misas masivas y diálogo con referentes sociales, esto está incluido en la agenda papal. En la parte superior, River con reclamos a la AFA. Su presidente Di Carlo pide reformar los torneos, el arbitraje y la comercialización de los derechos de televisación. Cancelan a Hurwitz, excluyen a la escritora argentina en el Festival de Literatura de Granada por sus dichos sobre Israel. Títulos de tapa del diario Clarín.

Ahora 6:45, tenemos la tapa de La Nación. En su portada, Adorni sostuvo que guardó 591 mil dólares por años en su casa, obtenidos con bitcoins. Así buscó justificar ante la justicia los fondos con los que compró propiedades. Efecto boomerang del veto de Trump, se quedó sin audio. Donald Trump vivió ayer en carne propia el impacto de su polémica decisión de dejar fuera de la Casa Blanca a tres grandes medios de Estados Unidos, entre ellos la CNN. Fue imposible escuchar sus palabras cuando inauguró su nuevo helipuerto, ya que en protesta las cadenas de televisión del pool decidieron no cubrir sus actos en conjunto, en una suerte de boicot. Los tradicionales micrófonos frente al mandatario estuvieron ausentes y durante 9 minutos solo se escuchó el sonido ambiente. El Vaticano y el gobierno buscan evitar que se politice la visita del Papa. Difundieron el cronograma entre el 8 y el 11 de noviembre, agenda de misas y también encuentros. Otro de los títulos de tapa del diario La Nación, en plena polémica, se fue el titular de Discapacidad, el secretario nacional de Discapacidad, Alejandro Vilches, renunció ayer a su cargo de manera sorpresiva en medio del debate por los recortes en el área, y esto, por supuesto, incluido el proyecto de presupuesto 2027. Apagón, un gas degradado, habría sido la causa. Además, una jueza porteña falló contra la ley penal juvenil, mismo título lo tiene Clarín. En La Nación la declaró inconstitucional y exculpó a este ladrón de 14 años. En la parte superior también se refleja el fallecimiento de Carlos Alonso, adiós al último gran maestro argentino del siglo XX, este pintor de la memoria y el dolor. Se había radicado en Unquillo, Córdoba. Del otro lado de la tapa, en la parte superior de La Nación, está la imagen de Messi. Y más de uno se pregunta, ¿acaso tendrá su Balón de Oro acompañado de la despedida? Y el título es Operativo Clamor. Messi suma apoyos para otro Balón de Oro. ¿Cuántos tiene? Impulsado por sus compañeros, más otras voces calificadas, es uno de los favoritos para alzarse con el premio por novena vez. ¿Cuándo se sabrá? El 26 de octubre. Títulos de tapa del diario La Nación. Y ahora vamos a la tapa del diario Página 12, Adorni. En el país de las maravillas, más de 4 meses después de que Milei asegurara que tenía todo en orden, Adorni no consiguió armar un relato creíble sobre su fabuloso enriquecimiento desde que llegó a La Rosada. Sin ninguna prueba rastreable, dice que se encontró 200 mil dólares en bitcoins en el 2014 y que los transformó en 3 años en 600 mil. Para colmo, todas las operaciones las hacía de incógnito en la calle, siempre en efectivo. En la portada de Página 12 también está el reconocimiento al pintor, dibujante y grabador Carlos Alonso, que murió a los 97 años. Su vida y su obra estuvieron atravesadas por la dictadura que le arrebató a su hija Paloma y lo obligó al exilio. El título es Un artista cabal, imprescindible. Otra de las informaciones que aparece en la portada de Página 12, millones entre familias. Desplazaron a Vélez Agudíez de la Secretaría de la Presidencia y ampliaron denuncias por compras de productos premium en la residencia de Olivos. Títulos de tapa de Página 12. Y ahora tenemos la portada del diario Olé, 4 frentes, vas con todo, es el título. El DT le dio una identidad a Boca que pasa su mejor momento del año. Pelea hasta el anual y hoy entusiasma a sus hinchas. Otro de los títulos, solo el 6 de octubre, Messi presentó su última camiseta.
Sub-19, empate sobre la hora y las semis. Otro de los títulos, Barraca 0, Instituto Rivadavia de Mendoza 1. La tabla anual sigue con lepra. En la parte superior, vuelve AFA, el desafío de River. Participará hoy del Comité Ejecutivo con propuestas clave. ¿Otros lo apoyarán? Títulos de tapa del diario Olé. Y así completamos la portada de los diarios nacionales. Ahora 6 de la mañana, 51 minutos. Uy, uy, uy, qué buena canción a esta hora de la mañana. Aretha Franklin, A Save a Like a Prayer. Una pequeña plegaria, que es lo que pedís vos hoy, en este martes. Buen día, buen inicio, buen despertar de las misiones. Una mañana fresca, hay que abrigarse, alguna camperita cargada, ¿eh? Por lo menos cuando venía sentí un poquito de frío, 13 grados ahora. Irá subiendo hasta los 19 grados, no más que eso en la ciudad de Posadas y en buena parte de la provincia. En el norte, máxima 20 grados.

El soberbio despierta con 12 grados a esta hora, datos actualizados y cielo nublado, que dice el pronóstico para hoy, máxima 18 grados. En el Dorado, ahora 13 grados, cielo parcialmente soleado, un martes con algunas nubes y una máxima de 20 grados. En 2 de mayo, buen despertar, buen inicio a los madrugadores que nos escuchan a través de Radio Flash y FM Bunker. 11 grados, cielo nublado. Buen inicio, máxima 17. Atención ahí, no va a subir tanto la temperatura. A medida que pasen los días, poco a poco irá ascendiendo hasta alcanzar el viernes, escucha, entre 29 y 30 grados. Incluso en toda la provincia de Misiones, si miramos este mapa en donde nos muestra ascenso de la temperatura a partir del jueves y viernes. Nuestra ascenso de la temperatura a partir del jueves y viernes.

0: Bien, vamos a repasar algunas de las informaciones destacadas. Decíamos la información que tiene que ver con la realidad de los argentinos. Un informe de la consultora Centrix reveló que el 60% de los que tomaron una deuda en seis meses y el 76% la destinó a alimentos, salud, tarifas y servicios. 6 de cada 10 argentinos se endeudaron y el dato del 76% que fue para gastos básicos. El monitor de la opinión pública, denominado MOB de agosto, elaborado por Centrix Consultora, expuso un escenario marcado por la pérdida de capacidad de gasto de los hogares. Y esto, el aumento del recurso al crédito para cubrir necesidades cotidianas. Según el relevamiento, 6 de cada 10 argentinos tomaron alguna deuda o crédito durante los últimos 6 meses y entre quienes reunieron o recurrieron a este mecanismo, el 76% lo hizo ¿para qué? Para afrontar gastos vinculados con alimentos, con salud, tarifas y servicios. El estudio también registró que una parte significativa de la población no logra sostener sus ingresos durante todo el mes. A nivel nacional, el 65% de los encuestados aseguró que se queda sin recursos antes del día 20. 65%. Mientras que el 44% no supera el día 15 del mes. Además, 12,2% señaló que agota sus ingresos antes del quinto día del mes. La pregunta es, ¿cómo sobrevive el resto del mes? A través de tarjeta de crédito, préstamos, ahí familiares, o bien recurre al endeudamiento a través de préstamos. 6:56 Buen día, buen comienzo. Y ahora con información que tiene que ver con este operativo Lira, que busca conocer la situación de criaderos de Aedes aegypti y orientar las acciones de prevención. Fabricio Tejerina, director de Vigilancia y Control de Vectores de la Municipalidad de Posadas, explicó el inicio de esta nueva edición.
1: El tema de las condiciones climáticas que genera el niño, ¿no? Es una abundancia. Es fundamental el vecino participe, colabore, que abra la puerta a su casa, que le permita a los técnicos ingresar. Son visitas que duran en promedio 5 minutos. Se recorre, se mira, se ve si hay lugares que acumulan agua, se buscan si hay larvas en esos lugares, se le explica a los vecinos las dudas que tengan, las preguntas se responden y principalmente se le indica al vecino dónde está el problema, que puede generar que haya mosquitos, y esos mosquitos sabemos que pueden transmitir enfermedades y esas enfermedades pueden ser graves hasta matarte, ¿no? Uh-huh. Por eso es importante la participación del vecino. Sí, el vecino posadeño en general hay una buena recepción, ¿no? Si uno mira trabajo de otras ciudades del tamaño de Posadas, tenemos un índice de ingreso bastante importante. Sí. Hay una parte de la población reticente a la que pasemos y después nos pasa otra parte que están cerradas las casas o está algún empleado o empleada en la casa y no te permite ingresar. Entonces también, digamos, complica un poco. Uh-huh. Pero bueno, el programa te contempla eso y la idea es pasar en 6.500 casas. Es de 6.000 a 6.500 nuestro objetivo, que significará cerca del 6% de las casas de la ciudad de Posadas, ¿no? Uno pasa por la casa de un vecino y dice, mirá, subí ahí al muro y mirá cómo está ahí al lado, y uno ve que está bastante, bastante mal la cosa. Uh-huh. Entonces esa es la parte que por ahí complica más a la situación de los criaderos mosquitos, ¿no? No tanto los terrenos baldíos, sino las casas abandonadas.
0: Ahora 6:59. Hoy, 22 de septiembre, se conmemora el Día Mundial Sin Automóviles, una jornada internacional que busca reducir el uso de vehículos particulares para reflexionar sobre la contaminación, la movilidad urbana y la calidad de vida. Esto es a nivel mundial. La conciencia ambiental, ese es el objetivo, reducir las emisiones de gases de efecto invernadero, la contaminación acústica que afecta a las grandes urbes y fomentar el uso de alternativas de transporte no contaminantes. Bueno, habrá que salir en motocicleta, no.

en bicicleta, monopatín o caminar, o bien el transporte público. Yo tengo a alguien, mi compañero Gabriel Fernández, que en un ratito se suma. Él utiliza el transporte público, no tiene que ver con una conciencia ambiental, sino que, bueno, tiene una distancia importante de aquí a su casa, de la radio a su casa, así que, y de su casa a la radio, obviamente, la misma distancia, pero pensando en eso, ¿no? A veces nos vemos obligados porque no nos queda otra. Pero si tenés la posibilidad de hacer honor a este día, 22 de septiembre, Día Mundial sin Automóvil. Bien, 7 en punto. Momento de hacer una brevísima pausa. Escuchamos un ratito de música, pero volvemos, claro, en nuestra segunda hora del Despertar de las Misiones.

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10: Buen día, mi amor. Buen día, mi amor.
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0: mate no me toca.
1: Esta es la hora en que renovamos el mate y nos metemos en nuestra segunda hora del despertar de las misiones. ¿Qué nos preparamos para compartir esta segunda parte del despertar junto a Gabriel Fernández? Bienvenido, Gabriel, ¿cómo estás?
2: Muy buenos días. Muy bien, la verdad que quiero decir que estoy muy bien.
1: Bien.
2: Es lo único que te iba a decir.
1: Imagino que viniste en bicicleta.
2: ¿Por qué tendría que venir en bicicleta?
1: Bueno, porque hoy es el día mundial sin automóvil.
2: Ay, mirá.
1: Entonces.
2: Vos sabés que se me pasó la efeméride. Se me pasó.
1: Pero si tuvieras una bicicleta.
2: No, pero me parece una actividad muy bonita. Primero, sí, el hecho de que dejar los vehículos y los autos, sí, para no contaminar el planeta.
1: Sí, como una iniciativa, sí, una demostración de que realmente nos preocupamos.
2: Claro,
1: por esto,
2: después,
1: ¿no?
2: El hecho de venir en bicicleta y utilizarlo al aire libre, uh-huh,
1: el desafío.
2: En el trayecto también. Uh-huh. Yo también soy muy miedoso, sí, no sé si en una avenida donde, ay, no hay capaz una ciclovía, sí, como tenemos acá en el centro de la ciudad de Posadas.
1: Coincido con vos.
2: Yo no sé si me animaría.
1: Bueno, el tema es esta convivencia que tanto se habla, ¿no? Entre los ciclistas y los automovilistas.
2: Viste que del dicho al hecho, ay, puede, sí, haber un trecho, uh-huh, muy interesante.
1: Sí. Es un desafío para muchos el utilizar las calles para andar en bicicleta. Yo aprovecho, sí, la ciclovía. Si no hay ciclovía, no me meto, no,
2: claro,
1: no ando.
2: Bueno, el secreto está en eso, buscar donde hay.
1: Sí,
2: por ejemplo,
1: ahora
2: las ciclovías.
1: Cada vez hay más, sí, impresionante.
2: Por lo menos.
1: Desde tu barrio hasta acá hay.
2: Sí, tenés que ir por la avenida. La Tacuarí tiene.
1: Sí.
2: Entonces sí, podés buscarla.
1: Ojo, he visto motos eléctricas. ¿Se puede, sí, motos eléctricas por la ciclovía?
2: Bueno, en teoría, bueno, ese es el problema, ¿no? Justamente porque esos espacios utilizan también los monopatines eléctricos, uh-huh, utilizan los ciclistas, los motociclistas que se meten, sí, y la gente que camina.
1: Entonces
2: es como que un espacio un
1: es
2: poco,
1: te digo, de riesgo.
2: Es un poco, sí, es complicado pasar por ahí.
1: Exactamente, pero bueno, aquellos que les gusta acompañar la invitación a un ambiente más saludable, hoy es el Día Mundial sin Automóviles.
2: Bueno, o caminas.
1: Exactamente.
2: La otra opción.
1: Esa sería la otra opción. Bien. Hablando de medio ambiente, espacios, lugares, ayer la tarde, ¿sabés quién nos visitó?
2: ¿Quién?
1: Ramiro Rodríguez Varela, subsecretario de Turismo.
2: Ah, mira, ¿de qué estaban hablando? ¿Qué vino a hacer?
1: Estábamos hablando acerca de este mapa de turismo rural.
2: Ah, mira, Misiones tiene muchísimo justamente de lodge y de espacios pensados para disfrutar del, bueno, acercarse a la naturaleza un poco.
1: Qué, ¿no?, lindo. Vos sabés que hace días atrás, la semana pasada, estuvieron en Buenos Aires mostrando este mapa y opciones, más de 100 que tiene nuestra provincia de turismo rural. Esta propuesta de que los dueños de las chacras, sí, te reciben. Yo ya lo imagino.
2: Cuando pensás chacra, yo me imagino comida casera. Sí. No sé por qué.
1: Yo me imagino pan casero, sí, dulce casero, con crema de leche casera, ricota, desayuno, ¿no?
2: Uy, no, está potente el desayuno. Potente. Arrancás el día bien arriba.
1: Las frutas de la zona. Oh.
2: No, sí, lugares muy hermosos.
1: Y después
2: hermosos.
1: El almuerzo.
2: No, y también que están muy preparados. Y creció, me parece, que en los últimos tiempos, porque hubo mucha gente que reconvirtió por ahí su espacio para tenerlo abierto al público. Viste, los chicos que hacen turismo del ciclo escapadas también,
1: sí,
2: hicieron
1: también
2: algún que otro recorrido.
1: Sí, lo he visto. La propuesta para las familias, para las parejas. Yo creo que, y haciendo memoria, no sé si coincidís, en Buenos Aires comenzó esa movida de ir al campo. Espacios, quintas, sí, quintas rurales.
2: Viste que pasaba que los porteños por ahí querían desconectar. Esa es la palabra clave en estos espacios que por ahí buscan acercarse, hacer una alternativa, sí, diferente, ¿no? De ir a un hotel.
1: Exactamente. O sea. Y después se expandió por toda la Argentina y creo que nuestra propuesta es la más linda porque tiene, sí, de todo.
2: Sí, ¿eh? No, y tenemos mucho más verde y naturaleza, sí, tenemos todo para disfrutar. Bueno, sin hablar de la comida. Mencionó la parte de comida, me parece que...
1: Sí, a mí me encanta.
2: Esa es la parte más atractiva.
1: Eso. ¿Alguna vez tocaste una vaquita? ¿Tocaste un patito?
2: Sí, en algún momento sí, visitando por ahí lugares... visitando lugares.
1: Bien, momentos. Bueno, y bueno, haciendo la cobertura me imagino que también por
2: también
1: ahí te
2: hemos
1: mandaron.
2: Visto. Ha sucedido.
1: Ha sucedido. Bueno, esas son las sí. oportunidades que tiene un periodista cuando haces investigación. Bueno, Ramiro Rodríguez Varela nos cuenta acerca de esta Misiones con una propuesta de turismo rural.
0: Hay espacios agrestes, chacras, que por ahí hacen una cabaña, dos, tienen una lagunita, sí. pero el turismo rural también tiene que ver con la experiencia, como vos dijiste, tiene que tener algunos animalitos, tiene
3: sí,
0: que...
3: ella decía el pan casero que no puede
1: faltar.
3: Ay,
1: no puede faltar.
3: Por ejemplo.
0: Tiene que tener ese sí. folclore, ¿no es cierto? Tiene que ofrecer la experiencia, porque, como les digo, hay un montón de actividades y en nuestra provincia, con las características que tiene, hay que ir marcándole sí. barreras a las cosas. Lo mismo que pasa con el ecoturismo.
3: Sí, por eso, a ver, ¿cómo marcar la diferencia? ¿Con claro. ecoturismo, con turismo rural, se dividen, pasa un filtro?
0: Claro, y en esa suerte fue que nosotros sí. armamos este mapa con el IPEC, venimos laburando distintas áreas del ministerio con los distintos mapas, hay un mapa de fiestas provinciales, está el mapa de camping y balneario, y ahí tiene otra. Hay espacios que tienen a lo mejor un hermoso salto, el caso del Salto Teodoro Cuenca, sí. que es un camping, uh-huh. y está involucrado en un espacio donde fue uno de los que se presentó en Buenos Aires, en la Casa de Misiones, sí. de turismo rural, pero realmente es un camping. Sí. Entonces, esas son las fronteras que vamos encontrando entre los distintos segmentos uh-huh. y en enfocarnos en lo que es la experiencia de turismo rural, justamente porque a la hora de venderlo, sí. el que está buscando una experiencia de este tipo, sí. bueno, le podés terminar ofreciendo otra, o en el montón que caigan algo que no es lo que está
3: sí,
0: buscando.
3: Sí, sí, sí.
0: Entonces, por ahí, ustedes hablamos fuera del aire, son 108 los que figuran en este
1: 108.
0: Mapa. Eso es al corte de cuando dijimos, bueno, hoy son estos los que tenemos registrados, son los que conocemos, los que ya vienen laburando, uh-huh. Hay muchos que ya nos llamaron, che, nosotros queremos estar también, listo, claro. cumplimentame estos ítems para sí. poder formar parte de la oferta, como también pasa en el turismo rural y lo que hablábamos hoy de que por ahí no es la actividad principal del lugar y de repente dicen, no, vamos a parar un poco porque queremos volvernos a enfocar en nuestra actividad principal, uh-huh. dedicarnos a full a eso porque la descuidamos un poco.
3: Pero es un extra.
0: Claro,
3: gente,
0: claro,
3: un extra.
0: Pero digo que hay este universo tiene entradas y salidas sí. de algunos emprendimientos. Y el corte que hicimos desde entonces para fin de año empezaremos ya en ver altas y bajas y van a entrar o salir del mapa porque es interactivo sí. este mapa.
3: Pero para ver bien, a ver, vamos a turismo rural.
0: Sí.
3: Nos vamos a encontrar en un lado quizás con, se dedica más a la cría de, o tiene su huertita, tiene su gallinero, su
0: sí,
3: chiquero,
0: sí.
3: Mirá, y por el otro lado el que se dedica a las vacas, o sea, diferente.
0: Hay una amplia gama de experiencias. Y mirá, vamos a nombrarte una, por ejemplo. Sí. Hay algunos que tienen aras de caballos de carrera, de caballos de cría, que valen más que un auto, los caballos, sí. o que varios autos. Y esos lugares uno puede ir a hacer la experiencia, te enseñan a montar a caballo, te muestran los establos, sí. y te pasas un día entero con esa temática. Hay otros lugares, cerquita de Posada, sí, en Cerro sí. Corá, que uno va a pasar el día con los chicos, y hay un coordinador que te trae los pastelitos, después comemos un locro, después le llevan a los chicos a juntar los huevos de la gallina, sí. andan a caballo también, y pasás toda una tarde en esa experiencia de granja.
3: Sí, sí.
0: Después hay otros como del turismo de estancia, como hablábamos, que uno va y está en una casa que tiene 120 años, uh-huh. y ves los muebles antiguos y te cuentan la historia. El del Dorado tiene todos los muebles traídos de Nueva Zelanda.
3: Sí.
0: Wow. Y te pasás conociendo la historia de ese lugar y de ese establecimiento, o el de Santa Inés, que tenía su propio tren adentro, uh-huh. Tenían una ciudad con su iglesia, con su proveeduría. Entonces toda esa gama de distintas cosas uh-huh. que hacer dentro de este marco que es el turismo rural.
1: Uh-huh. Siete de la mañana, 16 minutos. ¿Vamos? ¿Vamos a la chacra?
2: Me parece que estoy para una escapadita.
1: Sí, a mí me encantaría.
2: Estoy, bueno, viste, claro, me tengo toda la predisposición.
1: Sí.
2: Tengo todas las ganas.
1: Hagamos
2: Habría que
1: redes.
2: Averiguar los precios, viste.
1: Sí, bueno, esa es la ventaja. O lo bueno, que tenés en la web de turismo, toda la
2: los
1: opción.
2: Espacios.
1: Tenés el teléfono, podés preguntar cuál es el costo. Después tengo una amiga que tiene una actividad.
2: Eso también, viste, siempre, no, nunca falla. Tengo una amiga, fuimos el otro día a tal lugar y te paso el contacto.
1: Ojo, ojo. Es más, podríamos armar. Y hacemos la recorrida, redes, cargamos combustible y nos recorremos. Hacemos 108.
2: La escapada in situ. Este tipo. Usamos el programa desde allá,
1: me parece. Ay, me encantaría. Pero bueno, estas propuestas contagian realmente cuando decís ganas. Vos un espacio alternativo. Ya algunos lugares tradicionales los conocemos. Vivir la experiencia. Y después va de boca en boca, creo esto.
2: Sí. De las propuestas. Claro, porque te justamente te dice, no, pero todos son un espacio muy lindo, muy cuidado, la gente es muy amable.
1: Sí. Los que atienden. Y los capacitan,
2: Eso no, y eso bueno. También que esté no tan por ahí, que sea de fácil acceso, que no esté tan alejado, viste, que tenés que ir por un trillo.
1: Sí, es un desafío, estamos hablando de turismo gente rural.
2: A la gente le gusta muchísimo también esa.
1: Vamos a tener que comprar la camioneta.
2: Me parece que la Amarok, André, que esa.
1: 7:00 a.m, 18 minutos. Buen día. Bueno, un súper, súper clásico. ¿Lo conoces? Se llama Fancy Stupid.
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1: Cosita estúpida, Nancy Sinatra y Frank Sinatra.

0: Me dijeron alguna vez si quería aprender inglés, que escuche, para ejercitar mi inglés, a Frank Sinatra.
1: ¿Frank Sinatra?
0: ¿Es correcto?
1: ¿Con la pronunciación?
0: Sí, sí, sí.
1: Nunca probé con las canciones.
0: ¿No?
1: Igual me encanta esta conozco la versión de esta canción, la versión de Robbie Williams y Nicole Kidman.
0: Correcto.
1: También hay una versión en Los Simpsons que cantan.
0: Moulin Rouge, de la película Moulin Rouge. A mí me gusta también esa, ¿eh?
1: Hay una versión de Los Simpsons en esta que cantan este Something Stupid.
0: Uh-huh.
1: Pero sí, es muy lindo igual la canción.
0: Sí.
1: Frank y con Nancy.
0: La hija.
1: Con Nancy Sinatra.
0: Nancy Sinatra, sí.

0: Esta es la musicalización, orquestación de lo que eran los sonidos de los 70. Me acuerdo que mi mamá ponía el volumen altísimo y se escuchaba este tipo de instrumentos mientras limpiábamos la casa un sábado.
1: Pero la calidad suena como muy diferente, sí, también, ¿no?
0: Sí, sí.
1: Debe ser algo de los instrumentos, la grabación.
0: Creo que tiene que ver con eso.
1: Los discos, capaz.
0: Súper, súper clásico aquí en nuestro Despertar de las Misiones. Siete de la mañana, 20 minutos, y aquí está Gabriel Fernández con que nos trae algo interesante. La verdad, sí, que hablar sobre estos temas particularmente nos hace reflexionar. Una generación que casi nunca sale al sol, sí, y fíjate vos las consecuencias.
1: No, y bueno, busqué algo sobre el tema de cómo cambia por ahí las costumbres, y me encontré con algo llamado la crisis de la vitamina D. Y ahí me, claro, la vitamina D está asociada justamente al tema de la luz solar y los niveles que pueden tener esta vitamina en el cuerpo humano, porque estaban analizando cómo se encuentra actualmente la juventud y con estas prácticas que tienen actualmente de que quizás los chicos, los adolescentes, los jóvenes e incluso los adultos también, vamos a meternos a todos ya, sí, en la misma bolsa, quizás con estas prácticas del uso de pantallas, el trabajo, el estudio también, porque mucha gente que trabaja y estudia, está haciendo alguna capacitación, quizás hace otro tipo de actividades, pero todas son bajo techo. La mayoría suele ser el 90%, y entonces cada vez menos gente pasa minutos o pasa un tiempo a la semana bajo el sol, y eso quizás termina afectando a la larga los hábitos cotidianos y también el efecto y la relación que tiene quizás la exposición a la luz solar y los niveles de una vitamina D en el cuerpo, ¿no?
0: Atento, entre paréntesis digo, también han demonizado el sol.
1: Sí.
0: Ojo con eso, digo, sí, ahí afuera, agrego.
1: Ahí también pongo... traigo a la mesa, ¿no? Esto de que vuelven costumbres que estaban muy arraigadas en los 90 y los 2000, por ejemplo, el uso de las camas solares,
0: sí,
1: y hay productos que vos te podés aplicar en la piel, en la cual simulan como si fuese un bronceado.
0: Exactamente.
1: Que también se ha demostrado que pueden ser nocivos para la piel, a la larga y con una sobreexposición, ¿no?
0: Es verdad.
1: Porque el sol en sí, esto que decir que se ha demonizado mucho, no, porque puede provocar cas... Hubo un momento en el 2000, ¿no?, en la cual se tomó muchísimo sol.
0: Sí,
1: ¿viste? Que
0: verdad.
1: Siempre parece que vamos de un extremo al otro.
0: Es verdad.
1: Que se buscaba quizás tener ese bronceado. Primero esto que te mencionaba de los 90 al 2000, parecía un bronceado artificial que era un tono naranja.
0: Yo lo he tenido.
1: Un tono naranja raro. Y después, bueno, se buscaba algo, un tono más natural. Entonces sí se incentivaba a la gente a ir a la playa, a tener un tono, un bronceado. Pero lo que pasa es que en Misiones también tenemos una, te mencioné en algún, sí, momento, una alta incidencia de lo que es el cáncer de piel, y tenemos una primavera y un verano bastante fuerte con el tema de la presencia del sol. Desde muy temprano empieza ya, por eso te mencionaban que no, por ahí no salgas al sol desde ya, no desde el mediodía, desde las 11 hasta las 4 de la tarde, a las 3 de la tarde, y cada vez te corría más al,
0: sí,
1: espacio. Que
0: pero
1: es
0: ahora
1: como,
0: hay una generación, sí, que directamente no sale, pero por otras,
1: sí,
0: cuestiones.
1: Sí, hay una,
0: ¿no?,
1: generación que está evitando salir al sol, pero no es por un tema de que cuidarse del bronceado, pensar quizás en el cáncer de piel. Es por toda una costumbre que está teniendo con la vida sedentaria. Entonces cada vez pasa menos tiempo bajo la luz del sol, y esto quizás puede afectar los niveles de vitamina D según algunos estudios que empezaron a realizarse en el mundo. La vitamina D, por ahí para quienes no lo saben, ¿no?, cumple un papel importante en el organismo, especialmente en la salud de los huesos y en el metabolismo del calcio. Una de las principales formas en las cuales el cuerpo la produce es mediante justamente la exposición de la piel a la radiación ultravioleta B del sol, aunque también puede obtenerse a través de alimentos y cuando está indicado mediante suplementos. Esto también, pensemos, ¿no?, porque siempre tenemos aunque uno puede conseguir quizás vitaminas y suplementos, siempre que es muy bueno acudir a un profesional primero, sí, ¿no?
0: Para saber porque, cómo consumirlo, aquí, si es sí. recomendable a tu edad y por qué, ¿no?
1: Claro, viste, porque hay gente que lo utiliza, después los como si fuera caramelos, varias vitaminas y suplementos lo van sí. tomando todos juntos. Es raro, viste, a veces es mejor cuidarse y, no, en realidad siempre es mejor acudir a un profesional antes de todo esto, ¿no? Y preguntar, ¿no? Entonces, hay diversos estudios realizados en adolescentes que encontraron que los niveles de vitamina D pueden variar considerablemente según la época del año también, que ese es otro punto, porque hay lugares donde el invierno es muy feroz, sobre todo en lugares del mundo como, bueno, el norte, ¿no? Estados Unidos, Reino Unido. Justamente en el Reino Unido se realizó un estudio entre adolescentes entre 12 y 15 años, donde se observó que los niveles más bajos se dan justamente durante el invierno. Ellos tienen un invierno verdadero y sí. prolongado y como debe ser, ¿no? Donde hay una proporción importante que presentó valores considerados insuficientes en algún momento del año. Por eso siempre ellos hablan de que los adolescentes en algún momento del año y las personas en general tienen un nivel bajo. Uh-huh. Pero lo habitual o lo considerado normal es que justamente se dé en estos ciclos que son, por ejemplo, durante el invierno, cuando el otoño también suele ser un poco feroz. Entonces la gente evita exponerse al sol, está abrigada. Entonces, bueno, es lo habitual, ¿no? Pero ¿qué pasa con el tiempo que ahora esta generación nueva está pasando frente a las pantallas? Que ahí empieza otra preocupación, ¿no? Porque el tiempo que están frente a una pantalla parece como otro elemento que empieza a jugar de interés. Ya no es el hábito, ya no es el cuidarse de la piel, ya no es, por ejemplo, el estar, bueno, abrigado porque hace frío, es temporada alta, es de invierno, no vamos a salir, sino que hay mucha gente que entró en un ciclo de sedentarismo que está generando una consecuencia ya un poco diferente al hecho del hábito de lo social, ¿no? Ya entra en el ámbito de lo biológico, porque si, por ejemplo, tenés una insuficiencia de una vitamina en tu cuerpo y ya de repente puede generar una preocupación. Hay chicos que, por ejemplo, no salen nunca o no hacen ningún deporte o actividad al aire libre, ¿no? Entonces, un estudio publicado en 2025 analizó a niños y adolescentes y encontró que quienes pasan entre 5 o más horas diarias frente a dispositivos tienen más de doble de probabilidades de presentar una deficiencia de la vitamina D que quienes tienen un menor tiempo de exposición. Bien. Me parece igual que acá los chicos pasan más de 5 sí. horas,
0: mucho más
1: frente a una pantalla. Pantallas, porque quizás bueno, el celular es una cosa, quizás después dejan el celular pero prenden y miran una plataforma de streaming y maratonean o se pasan jugando online con sus amigos, que también son todas actividades bajo techo. ¿En qué momento van a tomar sol estos chicos? No lo sabemos, ¿no? Y también en qué momento, por ejemplo, acuden o hacen alguna consulta, porque también es cierto que a veces una persona no hace una consulta de la persona sana. Es decir, acudir al médico para que me haga un chequeo de cómo estoy. Sí. Menos en niños y adolescentes, que si no lo piden los padres, no va a suceder, ¿no? Entonces estos chicos tienen un riesgo de tener una deficiencia de la vitamina D, justamente porque no toman suplementos. Quizás también entra otro factor, que es el hecho de cómo se alimentan también, porque el sedentarismo no es solamente estar sentado. También implica otras prácticas, por ejemplo, el uso de la presencia de la comida chatarra, que suele acompañar toda esta práctica.
0: O sea,
1: ¿no?
0: En futuro una generación que va a tener... Sí. Seguramente
1: puede tener complicaciones.
0: Complicaciones de salud.
1: Sí, si siguen estas prácticas, ¿no? Porque también por eso te decía, no metamos a todos en la misma bolsa.
0: Pero
1: hay otros que buscan.
0: Las costumbres generan malas costumbres, generan consecuencias. Ahí justamente está lo que afecta, ¿no? El sistema nervioso, el sistema inmune, el sistema endocrino.
1: A la larga sí, justamente puede tener esas consecuencias, ¿no? Sí. Y esta generación que, si bien hay algunos chicos que buscan hacer deporte, buscan salir, por eso me defendí el otro día lo que fue el Farmear Aura, porque bueno, por lo menos dejaron el celular y salieron a una plaza.
0: Es
1: encontrarse,
0: verdad,
1: ¿no?
0: Es verdad, sí.
1: Pero hay otros que no, que están muchísimo tiempo encerrados, están en su casa, que vos decís, bueno, está bien, los padres por lo menos saben dónde está, lo que está haciendo el chico, pero...
0: Está controlado,
1: ¿no? Pero sí es cierto que hay toda una generación de niños y adolescentes que no hacen actividad, no salen a jugar fútbol, El otro día miraba un grupo de niños jugando bajo la lluvia, viste que llovió, y estuvo, decía, qué lindo. Bueno, es que recuerdo de la infancia que hacía muchísimo tiempo no veía, viste, que jugando así bajo la lluvia, bueno. Pero estaban en el barrio, estaban felices, y era hacía calor, viste, y todas esas cuestiones que vos decís, bueno, hay muy pocos niños que quizás salen a jugar, y cuando vos los ves, decís, ay, qué bueno que no todo está perdido, porque hay muchos que realizan actividad al aire libre, y bueno. Y en este caso traigo esto de la vitamina D, porque me parece preocupante esto de que ya hay estudios que hablan de que probablemente los niños y adolescentes actuales tengan una deficiencia que a la larga puede perjudicar muchísimo la salud de toda una generación. Sí. ¿No?
0: ¿Y qué hacemos? ¿Lo sacamos y lo colgamos ahí con un brochecito al sol?
1: Me parece que también es una práctica que viene, es una costumbre familiar. Todo hábito viene desde la casa. Si los adultos ya comenzaron también en una generación anterior a ser sedentarios por la llegada de las redes sociales y la computadora, estos hábitos laborales también, de que mucha gente pasa poco tiempo en su casa, pasa mucho tiempo trabajando o haciendo algo, y quizás no comparte con los chicos, y obviamente te creaste una generación de chicos que no hace deportes, no gusta de salir.
0: No aprendiste.
1: No salen en familia, por ejemplo, bueno, hagamos algo, vamos a salir a una plaza. Y obviamente se perdió. ¿Y qué podés esperar de un chico que, bueno, tiene que tomar el celular?
0: Ahí está. Fomentemos la vida al aire libre para evitar estas consecuencias, ¿no?
1: Exacto.
0: 7:31 a.m. Buen día, Gabriel. Mira, acá te dan la bienvenida. Gente que te quiere, que te estaba esperando.
1: Ah, qué bueno.
0: Hasta las 8 estamos con él en este despertar de las misiones. Actualizamos los datos del tiempo, fíjate cómo está la ciudad, el sol que quiere aparecer, nos ponemos un ratito al sol, aprovechemos.
1: Justo que estábamos hablando.
0: Exactamente, ahora subió un poquito más la temperatura en estos momentos, más arriba, máxima para hoy 19 grados.
1: Bueno, va a estar lindo.
0: Sí,
1: igual.
0: Va a estar 19 lindo. Grados. A medida que pasen los días irá subiendo la temperatura, y atención porque en los próximos días, casi cerca del fin de semana, hay pronóstico de lluvias, así que aprovechemos, hablando del aporte de vitamina D que tiene el sol.
1: Sí, aprovechemos los días de sol para hacer algo,
0: ¿no? Y más pensando en este pronóstico del niño, ¿no? Que se viene bastante inestable en los próximos meses. Ana, hay pronóstico de lluvias, así que aprovechemos, hablando del aporte de vitamina D que tiene el sol.
1: Sí, aprovechemos los días de sol para hacer algo, ¿no?
0: Y más pensando en este pronóstico del niño, ¿no? Que se viene

0: Semana hay pronóstico de lluvias, así que aprovechemos hablando del aporte de vitamina D que
1: sí,
0: tiene el sol.
1: Aprovechemos los días de sol para hacer algo, ¿no?
0: Y más pensando en este pronóstico del niño, ¿no? Que se viene bastante inestable en los próximos meses. Ana, hay pronóstico de lluvias, así que aprovechemos hablando del aporte de vitamina D que
1: sí,
0: tiene el sol.
1: Sí, aprovechemos los días de sol para hacer algo, ¿no?
0: Y más pensando en este pronóstico del niño, ¿no? Que se viene bastante inestable en los próximos meses. Ana, hay pronóstico de lluvias, así que aprovechemos hablando del aporte de vitamina D que
1: Sí,
0: tiene el sol.
1: aprovechemos los días de sol para hacer algo, ¿no?
0: Y más pensando en este pronóstico del niño, ¿no? Que se viene bastante inestable en los próximos meses.
2: Directorio, solamente informar. Pero bueno, esa es la situación. Se van a estar reuniendo mañana, decía él, y el próximo 29.
3: Exacto, que se va a tomar ya la resolución definitiva, ¿no? Hora 8:33 minutos en la República Argentina.

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7: Ocho 41 minutos en la República Argentina, la temperatura actual en Posadas, 12 grados.
8: Bueno, nos metemos con la información a nivel nacional y que, por supuesto, también involucra a la provincia de Misiones, porque hoy la Comisión de Economía va a reunir a trabajadores despedidos, a empresarios de la industria alimenticia, textil, gastronómica, metalúrgica, y aparecen mucho más rubros también, la UTICRA, ¿no? Porque los testimonios van a incluir, por ejemplo, casos como Tres Arroyos, que cerró en las últimas horas, ¿no? Vamos a hablar acerca de este tema y ya lo tenemos a través de la línea Gustavo Melgarejo, que es delegado regional de UTICRA, la Unión de Trabajadores de la Industria del Calzado de la República Argentina, que está allí también, ¿eh? Gustavo, buen día. Ángel Miño, Lodi Caballero, te saludamos.
9: Buen día, ¿cómo están? ¿Cómo andan?
8: Bien, bien, bien. Muy bien. Muy bien nosotros, pero viendo también qué es lo que sucede con esta Argentina, donde, bueno, la situación aparece compleja para varios sectores. Pero, bueno, hoy hay reunión de comisión, van a estar ustedes allí. ¿Qué buscan conseguir? ¿Qué esperan que haga el Congreso para que esta situación no se repita en otras industrias de Misiones, teniendo en cuenta lo que sucedió en El Dorado con DAS?
9: Bueno, en primera instancia, ser escuchado, así como ya... los medios nos han ayudado mucho a nosotros, los medios de comunicación. Bueno, hemos tenido la fortuna de poder llegar acá, bueno, tratar de encontrar las palabras exactas para hablar con los diputados. DAS, si bien está cerrada, es una empresa que hoy sigue latente, una empresa que tiene la posibilidad de volver por el hecho de que no han vendido el predio, no se han llevado las máquinas. Y bueno, tratar de resucitar esa empresa, de hablar con los diputados, que tomen conciencia, que sean conciencia de lo que está pasando en nuestra provincia, lo que está pasando en el sector industrial, la cantidad de gente que está quedando sin trabajo, que puedan tomar algún tipo de medida. Hoy, por ejemplo, si bien hace ya dos meses que está cerrada, nadie había, siguen importando zapatillas terminadas, siguen ocupando el mercado argentino sin ningún tipo de inversión dentro del país, ¿no? Entonces, bueno, que miren eso, que vean eso, que traten de darnos una mano, que no se olviden que ellos fueron elegidos para ayudar a mejorar al pueblo, ¿no? Y que hoy directamente no está pasando eso, ¿no?
7: Claro, Gustavo, indudablemente que tener la chance en una lista bastante larga es la lista de oradores que fueron invitados a esta comisión de diputados, ¿no?, para exponer la situación industrial. En el caso de la provincia de Misiones, decías vos, guardamos la esperanza que esto en algún momento se reactive, ¿no?
9: Sí, por supuesto. Esto es lo que pasó en DAS, es falta de voluntad política, falta regulación de las importaciones y DAS estaría en condiciones de reactivarse, ¿no?, en el caso de que así las marcas decidan volver a producir en DAS. Bueno, y si nos toca a nosotros, bueno, mejor, y si no, bueno, por lo menos que genere más puestos de trabajo, que empiece a generar empleo, ¿no? Hoy vos caminás en la ciudad del Dorado, vos le ve a los ex compañeros y ve la situación de cada uno, ¿no? Algunos tratando de emprender, otros tratando de buscar precio, de ver cosas más baratas, buscando trabajo. No es que solamente cerró una fábrica, sino que también las condiciones que llevaba el trabajador a su casa, ¿no? Una forma de vida que tenía para su familia y el sustento que tenía día a día, ¿no?
8: Claro. ¿Qué planteos puntuales llevan ustedes desde UTICRA a partir justamente de esto que sucedió allí en la zona norte de la provincia?
9: Bueno, nosotros lo que necesitamos específicamente, y no es solamente a partir de UTICRA, sino que yo creería que debería ser el pedido de todo el polo industrial.
8: Claro, unificado.
9: La regulación de las importaciones. Necesitamos que se regule de alguna u otra manera, que vuelvan a generar trabajo y que miren, que sean objetivos en lo que están haciendo, que traten de estar realmente para la gente. Y nada, es esperar una respuesta y que vamos a seguir tratando de resucitar a nuestra empresa, a nuestra querida fábrica, ¿no? Hay gente que trabajó casi 20 años ahí, 19 años para ser exactos, que entramos jóvenes, que salimos ya prácticamente con una edad bastante avanzada, ¿no? Pero bueno, la idea es que vuelvan. Nosotros somos gente trabajadora, gente que sabe el oficio, que aprendió, que se capacitó, y que queremos seguir haciendo zapatillas, no queremos hacer otras cosas, pero bueno, hoy la situación llegó a esto. Bueno, la idea es que tratar de que nos escuchen el máximo posible hasta que alguien pueda hacer algo por nosotros y puedan reabrir esa fábrica.
7: Claro, Gustavo, ¿cuántos afiliados tienen hoy por hoy ustedes en el UTICRA aquí en Misiones? ¿Hay afiliados todavía o no?
9: En Misiones hay, pero muy pocos, han quedado, nos llegan a 100. Y a nivel nacional quedaron 4.000. 4.000 a nivel nacional. Vos estás hablando de una industria que supo tener más de 25.000 trabajadores en la industria del calzado, que hoy quedan 4.000. Es muy poco, es lamentablemente una industria, un sector que de seguir así está destinado a desaparecer, ¿no?
7: Y ves, ¿ves atisbos por parte del gobierno nacional de querer arreglar esta situación, principalmente en el sector industrial, donde, como decías vos, miles de trabajadores, miles de fábricas han quedado en el camino?
9: Hasta hoy no hay una posibilidad o no se ve una voluntad del gobierno nacional a querer cambiar esto, a querer cambiar su política. Además, estuvieron en Misiones, yo estuve también cuando tuvieron los yerbateros en Iguazú, sí. Ellos manifestándose de manera pacífica, tranquila, y al finalizar su visita, el presidente sale a sostener y dice que no va a cambiar la política y que tienen que entender que en 10 años ellos van a estar mejor. Pero, a ver, nosotros, por ejemplo, en nuestro rubro, nosotros no tenemos tiempo de esperar 2-3 meses, los chicos no entienden, no saben, el estómago de la gente no sabe que tiene que esperar 1 año, 2 años hasta que mejore la política. Uno se tiene que alimentar día a día y tiene que seguir trabajando y llevar el pan y el sustento a su casa, ¿no?
8: 10 años. Entonces, es una eternidad, ¿no?
9: Sí, no, a meses, yo claro. Te digo, un mes es una eternidad, una semana es una eternidad, claro. Para el trabajador, para el que tiene que buscar y poner el pan en su casa día a día, es un momento muy difícil, muy complicado. Salir a la mañana de tu casa y no saber si vas a tener para comer al mediodía, es una situación, la verdad, que es muy muy compleja, ¿no?
8: Y en cuanto, claro, Gustavo, y en cuanto a la situación de los trabajadores despedidos, ¿no? ¿Hay posibilidad de que bueno, qué van a presentar, qué propuestas hay. Yo leía la información, por ejemplo, de Granja Tres Arroyos, que bueno, también dijo que podría pagar con pollos a sus empleados, pero a partir de esto, ¿qué posibilidades hay de que puedan ser absorbidos por otras industrias? ¿Necesitan políticas específicas de reinserción laboral? ¿Qué es lo que van a plantear también con respecto a este tema?
9: Bueno, nosotros, por ejemplo, nosotros no necesitamos, a ver, ¿en qué otra industria nosotros nos podemos insertar en la ciudad de El Dorado? Uh-huh. No hay, no existe. Tenés los madereros, que también están pasando por una situación bastante complicada.
8: No, varios.
9: No tan crítica como nosotros, pero está el mal. Después tenés todos los otros sectores, el sector comercial. No sé si ustedes fueron al Dorado o van al Dorado. Hoy vos mirás los estados y muchas compras, inclusive mercadería, a ver, de pollo, comprado desde Brasil, carnes. Hay muchas salidas que están utilizando hoy algunos compañeros o la gente para poder generar algún ingreso en su casa que perjudica a otros sectores. Uh-huh. Entonces hoy la situación nuestra sería, y el planteo concreto es regular las importaciones, que la tienen que regular de alguna u otra manera, tienen que encontrar la forma en que cada uno vuelva a su puesto de trabajo. A ver, esto es un desastre que ha hecho el gobierno nacional. Entonces el gobierno nacional es el que se tiene que ocupar de encontrar. Yo no tengo que mendigarle nada a ellos. Nosotros lo único que queremos es trabajo. Nosotros no tenemos que ir a mendigarle nada, ni planes, ni subsidios. No, nosotros queremos volver a trabajar, volver a nuestro puesto de trabajo. Nuestro trabajo era digno, nuestro trabajo dignifica, y bueno, lo queremos recuperar, ver la posibilidad. No queremos reinventarnos en otra cosa. Uh-huh. Hay trabajadores que se estuvieron capacitando 19, 15 claro. años en esto. Uh-huh. Y aparte, no es solamente eso. ¿Qué vamos a hacer? Sí, nos reinventamos en otra cosa y listo, que se termine la fabricación de calzado. Hoy la producción de calzado, si estuviera en auge en la Argentina, estaría repleta de fábricas. Claro. Vos estabas hablando de una de las marcas, por ejemplo, de Adidas, uh-huh, que está importando ¿sí? 12 millones de pares en 6 meses, y en la Argentina no llega a producir un solo par. Entonces, ahí está la brecha y ahí está la solución. Bien. Empezar a regular al 10% que le pidan a cada una de las marcas, de lo que importan, que el 10% se produzca en el país, estarían generando miles y miles de puestos de trabajo.
8: Uh-huh. Bien. Gustavo, te agradecemos mucho por su tiempo. Que tengas buen día.
9: Gracias. Muchísimas gracias a ustedes. Gracias por estar.
8: No, por favor. Hasta luego.
7: Hasta luego.
9: Hasta luego.
8: Bueno, la palabra de Gustavo Melgarejo, delegado regional de UTICRE, la Unión de Trabajadores de la Industria del Calzado de la República Argentina, hoy en Comisión de Economía. Bueno, van a estar allí, van a ser oradores. Hay varios sectores van a estar allí, ¿no?
7: Sector. De hecho, toda la industria, todos los sectores que componen la industria argentina están en una situación complicada, y entonces la mayoría han mandado representantes, a representantes, ¿no?
8: Bueno, la crisis industrial que llega al Congreso era lo que hablábamos con él. Fíjate vos, la Granja Tres Arroyos, era lo que yo le contaba un poquito, ¿no? Ofrece pagar con pollos a sus empleados, ¿no? Y en este marco, hoy va a reunir a trabajadores despedidos, que son varios, empresarios, representantes de diferentes sectores de la economía productiva, que van a estar dando su testimonio de la situación actual. Imagínate lo que va a ser esa jornada allí, ¿no? En el Congreso. Pero bueno, está allí nuestro representante, si se quiere, de la provincia de Misiones.
7: 8:52 minutos en el país.

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2: Ocho cincuenta y siete minutos en la República Argentina.
3: Bueno, y un día apareció ella nuevamente a la mesa de trabajo, porque siempre está, ¿no? ¿Cómo andamos, Gise Fernández? Buen día.
4: ¿Cómo están? ¿Cómo están ustedes?
3: Bien.
4: Hoy seguimos con el tema de salud y la salud para la gente cada vez más grande. Se ve que me estoy poniendo a tono.
3: No, y además, viste, que nos traes esas informaciones a nosotros que la tomamos, ¿eh?
4: Claro que sí. Bueno, hoy hablamos un poco de cómo los gimnasios fueron cambiando su perfil, ¿no? Uh-huh. De hecho, hay un estudio muy interesante que se hizo, una encuesta que se hizo a propietarios y entrenadores de gimnasios de todo el país para ver si ha cambiado el perfil de los gimnasios, los usuarios y los motivos por los que la gente va al gimnasio.
3: Sí.
4: Y la verdad es que los resultados de esta encuesta son muy interesantes. ¿Por qué? Primero porque se muestra que la estética o la búsqueda de la estética en el gimnasio ha dado lugar a un nuevo deseo, a un nuevo motivo por el cual la gente va al gimnasio, que es la salud. Y eso se ve y se ve mucho en este estudio. Para empezar, hace 10, 15 años, ¿quién eran los máximos usuarios del gimnasio?
3: Los chicos.
4: Gente joven, muy joven. Bueno, uh-huh. Eso para empezar, acá levanta la mano, Lodi. Gente joven. Para empezar, claro. Eso ha cambiado, ¿sí?
3: Hoy qué bueno que sea así, ¿eh?
4: Sí, es bueno que vayan todos.
3: Sí, no, claro. ¿No?
4: Pero hoy el grupo que más mayoritario en del gimnasio, fíjense, que es gente de 45 a 64 años. Ese es cuando vemos en el universo de gente que va al gimnasio, pues es mayoría con un 63%, uh-huh. Es muchísimo, este grupo etario. Es más, hay un grupo específico que es el de 50 a 54 años. Sí, acá señalan con el dedo, levantamos la mano.
3: Claro.
4: Es que representa el 30% mira. De los usuarios de gimnasio. Sí, muy interesante este tema. Cuando vemos los objetivos, ¿no? La encuesta se hizo a los propietarios e instructores de gimnasio y se les preguntó por qué cree que la gente va al gimnasio, a los usuarios, no a los usuarios, sino a los dueños de gimnasios, uh-huh. Y a quienes están a cargo del seguimiento de las personas que van al gimnasio. Y cuando se les pregunta cuáles son los motivos por los cuales la gente acude al gimnasio, estas personas responden, el 65% acude por salud. Es mirá. Decir, va porque dice, necesito mejorar mi salud, por eso voy. Fíjense cómo ha cambiado este objetivo, este interés.
3: La mirada también,
4: el
3: ¿no?
4: El 13% solamente hoy acude como principal objetivo por la cuestión de la apariencia, ¿no? Para mejorar la apariencia. Sí. Uh-huh. Apenas 1,33% para bajar de peso. Como primer objetivo. Por supuesto que cuando uno quiere buscar mejorar la salud, estas son objetivos que están relacionados, ¿no? Uh-huh. Pero no es que va solamente por esto, ¿no? Hay solamente un 2% que va para ganar masa muscular como ajá. Primer objetivo, mirá, ¿no?
3: Claro.
4: Es muy bajito. Ha cambiado. Uh-huh. Ahora cuando vemos, bueno, ¿qué hace la gente en el gimnasio?
3: A ver.
4: ¿Cuáles son las principales actividades? Y casi un 50% precisamente lo que hace es pesa.
5: Musculación.
4: ¿Por qué? Es musculación. Uh-huh. Exacto. ¿Por qué? Y bueno, precisamente porque hoy, más que nunca, está muy asociado a lo que conocemos como la necesidad.

0: El otro día estaban haciendo una nota sobre osteopenia, ¿no? Sobre la necesidad de mantener precisamente
1: la
0: masa muscular.
1: Que se va perdiendo con los años,
0: que
1: ¿no?
0: Se va perdiendo con los años y cómo necesitamos para poder movernos más, mantener nuestra calidad de vida, mantenernos los músculos y los huesos sanos, necesitamos tener precisamente cuidar y mantener estos músculos. Y por eso, como está asociado, les decía, a este tema de la salud, ¿no? En segundo lugar está el entrenamiento funcional, ¿sí? Con un 19%. El tema de el entrenamiento de músculos de pesa es casi un 50, un 49%. Y allá, en tercer lugar, Pilates, con un 7%. Y después hay una variedad enorme de propuestas dentro del gimnasio, pero que ninguna supera un 6%, que están ahí, ¿no es cierto? Ustedes saben que hay un montón de
1: No, claro.
0: Spinning, hay un montón de actividades
1: variantes,
0: que promocionan,
1: claro.
0: Pero ninguna supera, fíjense cómo creció Pilates también, ¿no? Eso es lo que la gente está buscando en el gimnasio. Y la gente cada vez con más edad, que antes era un sector casi excluido de la, o sea, no estaba de
1: Fue
0: moda el
1: cambiando
0: gimnasio,
1: todo
0: cómo fue
1: también la mirada,
0: cambiando, ¿no?
1: ¿no?
0: Exactamente, la gente busca salud,
1: Pero
0: busca
1: claro.
0: mantenerse en salud. O recuperar en salud. Y una cosa importante, mientras que en las redes nos muestran un montón de tutoriales para hacerlo solo, lo cierto es que en el gimnasio la mayoría de las personas no tienen un entrenador personal, sino que buscan
1: Claro.
0: precisamente
1: Lo que pasa es
0: el
1: que si, a
0: entrenador
1: ver,
0: de la misma
1: hay
0: institución.
1: que ser sinceros, ¿no? Si de repente te compras una máquina estupenda para hacer, y si estás en tu casa, no hay como una motivación, ¿viste? La tenés ahí, decía Ángel Meño el otro día, compras una bicicleta
0: Cuesta,
1: fija y
0: cuesta, ¿eh?
1: termina siendo un perchero. Pero si
0: Sí.
1: te vas al gimnasio, no sé, ves al resto, hay que hacer, hay una rutina que cumplir, es diferente.
0: Cuesta muchísimo hacerlo solo, así que bueno, sí. Aparte
1: Vayamos.
0: uno ya pagó. Dice, bueno,
1: Claro.
0: yo ya
1: Además.
0: pagué, tengo que ir.
1: Bueno, pero qué bueno esta conciencia que vamos
0: Sí,
1: tomando, ¿no? Del
0: totalmente.
1: movimiento, sobre todo por salud.
0: Así es.
1: Gracias, Gise.
0: A ustedes.
1: Gisela Fernández, periodista de la redacción del diario Primera Edición.
2: 9:08 en el país.

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4: Nueve minutos en la República Argentina. Continuamos en la mañana de la 89.3. Esta tarde a las 19 va a ser la presentación oficial de Bartolomé Mitre Basketball, que va a encarar a partir de la jornada de hoy la pretemporada con miras a su participación en el segundo escalón del básquetbol nacional, en la Liga Argentina de Básquetbol. Será momento oportuno justamente para la presentación del equipo, que cuenta, entre otros nombres, con Alejo Montes, un misionero que va a volver a jugar aquí en la Tierra Colorada. En esta oportunidad, Alejo, que jugó en OTC, por ejemplo, y otros equipos como Platense, y también anduvo por ligas como del Brasil, Bolivia, Perú, Chile, Colombia, que va a ser parte del equipo Auriazul, el escolta alero del misionero, que va a jugar, que ya es uno de los refuerzos. Después, en la jornada de hoy también se conoció, a partir de la publicación del Departamento de Prensa de Mitre, los otros nombres de los nuevos refuerzos que llegaron en esta temporada para jugar la Liga Argentina de Básquetbol.
5: Bueno, las librerías están reclamando la emergencia en el sector en todo el país ante una caída cercana al 42% en la facturación y el 25% en las ventas respecto al año 2023, que se combina con un fuerte aumento en los costos operativos. ¿Qué pasa en la provincia de Misiones? Matías Escarabotti está a través de la línea, es propietario de una librería aquí en la ciudad de Posadas, y con él vamos a hablar acerca de esta situación. Matías, buen día. Ángel Miño, Lodi Caballero, te saludamos.
6: Hola, ¿qué tal? Buen día, ¿cómo están?
5: Bien. Bueno, ¿qué está pasando en la provincia de Misiones? Conocíamos algunos datos a nivel nacional. ¿Cómo está el movimiento en las librerías de Posadas y cómo, bueno, también parece la realidad misionera en los números, ¿no? ¿Cómo es el comportamiento?
6: Bueno, lo que están leyendo ustedes, lo que se está publicando a nivel nacional, es un relevamiento que hizo la Federación Argentina de Librerías y Papelerías a raíz de entrevistar a 1.200 librerías del país, dentro de las cuales estamos incluidos. Y el relevamiento, bueno, arroja una situación bastante crítica para el sector. De hecho, bueno, hay muchas librerías que han cerrado, hay otras que están planificando sus cierres, hay otras que están aguantando con ahorros de los dueños. Lo que pasa básicamente es lo que le ha pasado a muchos rubros, no solamente a las librerías. La inflación sigue a un ritmo sostenido del 30% anual, en el 2024 fue mayor, en el 2023 ni hablar, y esa suba sostenida combinada con una caída en la cantidad de libros vendidos es drástico. O sea, si vos estás facturando menos porque vendés menos cantidad de artículos y a su vez tus costos te suben, ¿qué pasa? Llega un momento que el negocio ya no se puede sostener. Claro. Porque no aumenta la facturación a la par de la inflación, la facturación real. Lo que debería aumentar la facturación en función de lo que aumentan tus gastos no sucede. Aumenta menos. Entonces vas teniendo una pérdida sostenida y hay librerías que ya estaban cerquita del punto de equilibrio o de perder dinero, y bueno, después de 3 años de intentar sostenerse, obviamente están en el punto final. A cada una le afecta de manera distinta, depende del lugar en donde estés, depende del tamaño, depende del acuerdo que puedas hacer o no con los proveedores. Nosotros tenemos números un poquito mejor que la media en Misiones, en Tras los Pasos, considerando las dos sucursales de Posadas y la de Oberá. Sé que también tenemos un punto de referencia en el centro de la provincia, es bastante real la información. Tenemos un número un poquito mejor, pero un poquito, o sea, igual la situación es muy mala. En relación al 2023, por ejemplo, estamos un 25% abajo en unidades, en cantidad de libros vendidos. Vendemos un 25% menos de libros. Uh-huh. Ese número coincide en general con la media del país. Ahí sí estamos similares. Uh-huh. En la facturación se habla de una caída en términos reales del 45% en general en la media del país. Nosotros estamos en un 30% de caída de facturación real. Uh-huh. Posiblemente, esto no lo sé con certeza porque tendría que ponerme a analizar todos los casos. Posiblemente sea porque nosotros no vendemos libros tan baratos. Uh-huh. Entonces, bueno, si vos encima vendés libros muy baratos o elegís comprar libros de menor valor o tu público compra libros mucho más baratos, tu facturación cae mucho más todavía. ¿Se entiende?
5: Totalmente. Claro, sí, sí. Claro.
4: Bueno, Matías, respecto al tema, esta cuestión de la baja en la venta de libros, ¿a qué se atribuye la cuestión económica, la situación, la falta de interés en la lectura, la aparición digamos, del celular, de la computadora? ¿Cuál es, digamos, principalmente el motivo por el cual bajó tanto la venta?
6: Bueno, lo tengo claro a eso, te sí. lo voy a responder. Antes, perdón que aclare sí, algo, un sí, punto sí. anterior. No es que nosotros no vendemos libros baratos porque tengamos precios diferentes. Las librerías uh-huh. en todo el país tienen los mismos precios. Uh-huh. Eso es importante que el que escucha lo entienda. En cualquier librería de Tierra del Fuego, Mendoza, Capital Federal, Córdoba o tras Los Pasos, en Misiones, uh-huh. van a encontrar el mismo precio del mismo libro, porque eso es por ley así. Lo que digo es que en determinadas localidades por ahí tienen un público lector que pueden acceder a libros más económicos, entonces eligen comprar libros que salen menos, que también nosotros los tenemos, uh-huh. y su facturación es más pobre aún. ¿Se entiende?
5: Totalmente.
6: Eso es lo que quería decir. Bueno, uh-huh. respecto a la caída está clara y no tiene que ver con que la gente lea menos o quiera leer menos, porque al contrario, el libro en papel en el mundo se sigue sosteniendo sí. y se sigue eligiendo, y el libro digital no crece, ni uh-huh. creció mucho nunca tampoco. O sea, no es el problema la lectura en papel. Es cierto que tenemos competencias con otros medios de entretenimiento, porque leer te entretiene, y también hay muchas cosas que hoy en día uh-huh. te entretienen, y no tenemos tanto tiempo para entretenernos con todo. Claro. Entonces, uh-huh. es verdad que ahí tenemos una competencia, pero no va básicamente por ahí. Uh-huh. La caída tiene que ver con que la gente no llega a fin de mes.
5: Parece ser el libro producto de última necesidad.
6: Claro, es que lo es en definitiva, uh-huh. y es lógico, porque primero tenés que vestirte, comer, uh-huh. y después si te queda algún peso, bueno, vas al cine, te compras un libro, elegís hacer cosas que son complementarias a tu vida, a tus necesidades básicas en la vida de una persona. Entonces es lógico que el libro está en última instancia. Uh-huh. Podría haber caído mucho más todavía, igual un 25% es una barbaridad. Y lo triste es que hay personas que quieren leer y realmente se les uh-huh. dificulta en este momento. Claro. A mí lo que me preocupa es que esos lectores encuentran la alternativa. De hecho, les voy a anticipar una primicia que no, sí. todavía no la hemos anticipado.
5: A ver.
6: No la hemos comunicado y estamos pensando lanzarlo la semana que viene. Tras Los Pasos desarrolló una plataforma de venta de libros usados que se llama Leídos. Hace 2 años que venimos trabajando en esto y puedo decir que la tenemos ya cerradita. Ajá. Nos faltan las últimas pruebas que vamos a hacer entre hoy y mañana, y la semana que viene estaríamos largándola. Es una aplicación hermosa en donde la gente va a poder encontrar libros que otras personas leyeron y que van a salir un 60% del valor de los nuevos.
5: Ah, bien.
6: Eso es un montón. Libros que estén en buen estado, que estén casi nuevos, y van a pagar un 40% menos de lo que salen. Esto sí es legal porque los libros son usados, no son nuevos, uh-huh. entonces podemos venderlos más baratos. Y la gente se va a comprar y vender entre sí. Es un sitio en donde vas a poder encontrar
5: una
6: libros
5: especie
6: que
5: de
6: otra
5: intercambio.
6: Persona
5: leyó. Ah, bien.
6: Sí, respaldado por la librería, el punto de retiro y de entrega va a ser la librería para Ajá. que se mantenga como centro cultural, como centro de referencia. Y bueno, nada, estuvimos desarrollándolo con 2 programadores durante 2 años, haciendo un montón de pruebas, como para que todo salga bien. Y la semana que viene, si todo sale bien, vamos a alargar esto, que va a ser una buena alternativa, una gran alternativa para muchos lectores.
5: Sin dudas.
6: Porque van a poder encontrar algo para leer a un precio mucho más bajo y libros que están prácticamente nuevos.
5: Uh-huh. Matías, ¿y esto va a ser para todos? ¿Todos van a estar incluidos ahí en este lanzamiento?
6: La comercialización de los libros usados de esta aplicación va a ser por comunidad. Ajá. La comunidad de Posadas, la comunidad de Oberá. Lo estamos planteando de esta manera, con la posibilidad de expandirlo. Tiene ya planificada una escala este proyecto, incluso excediendo los límites de la frontera de Misiones. Uh-huh. Eso va a venir un poquito más adelante. Por ahora va a ser la comunidad de Posadas y la comunidad de Oberá. O sea, vos vas a poder ver los libros, si vivís en Posadas, vas a poder ver los libros publicados de Posadas de otros lectores. Si vivís en Oberá, vas a poder ver los de Oberá. Porque como las librerías van a ser el punto de entrega y de y de retiro, la referencia es la comunidad.
5: Ajá. ¿Y cuántas librerías van a participar en este programa?
6: No, es una iniciativa de Tras los Pasos.
5: Ah, bien. La de acá y la de Oberá.
6: Sí, sí, la de acá y la de Oberá en principio. Luego iremos haciendo alianzas en todo el territorio de Misiones, en la medida en que sea posible. Eso me va a llevar un trabajito un poquito más largo. Después de que hagamos las pruebas, de que veamos que esto funciona. Ya hay libros cargados, la aplicación ya se puede descargar. Sí. Insisto, para el lanzamiento estábamos esperando acomodar algunas cositas, pero yo creo que esta va a ser una gran alternativa porque además se van a poder comprar y vender los libros escolares también ahí, usados.
5: Ah, mira.
6: Entonces vas a poder pagar un 40% menos por un libro que está en buenas condiciones que tu hijo puede usar este año para el colegio. Yo creo que por ese lado va a servir mucho. Bueno, toda esta es una idea de que tiene que ver con esto de cómo palancamos la crisis, ¿no? Y cómo ayudamos a que los lectores también puedan seguir comprando sus libros.
5: No, claro.
6: Yo lo que no quiero es que se deje de leer, digamos.
5: Imagínate.
4: Momento... Sí, sí. Matías, ¿y cuántas obras en principio van a ofrecer a partir de esta aplicación?
6: Infinitas, porque depende de la cantidad de lectores que publiquen sus libros. Vos tenés 3-4 libros en tu casa que no deseas conservar, porque algunos somos amantes de conservar los libros que leímos, otros no. Hay libros que querés guardar y otros que lo leíste te gustaron, pero no los querés guardar, no te interesa, qué sé yo. Yo tengo muchos en esa situación. Y me ocupan lugar en la biblioteca y me da lo mismo quedármelo o no. Entonces lo publico en la aplicación, le saco 3-4 fotitos, es muy sencillo, lo subo, le pongo un precio, el precio de referencia es el 60% de lo que vale el nuevo. Si el nuevo vale 100 pesos, vos lo tenés que vender a 60 pesos.
5: Ah, bien.
6: Ese es el precio de referencia. A ver, si alguien publica su libro y lo quiere poner a 99, que lo haga, no se va a vender. O sea, vas a comprar el nuevo para eso. La idea para que esto funcione es que realmente sea una oportunidad y que, bueno, los lectores realmente cumplan con esto porque es el estudio que tenemos hecho nosotros, a través del cual creemos que los libros se van a poder vender. Ya está activa la publicación, se llama Leídos, se la pueden descargar. Y ya pueden empezar a subir sus libros, así que eso ya está funcionando.
4: Perfecto. Perfecto. Interesante lo de los los libros de texto para estudiantes, ¿no? Que puede ser una salida bastante importante para las familias.
6: Sí, tal cual. Se van a poder publicar libros que no hayan sido completados con Birome, por supuesto. En el caso de los libros de inglés, por ejemplo, donde hay actividades, si está completado con lápiz lo vamos a aceptar porque directamente se puede borrar y listo. Tienen que estar en buen estado, no pueden estar mojados, rotos, con las hojas salidas. El libro tiene que estar bien, para que se pueda vender. Si no está así, se va a rechazar cuando el cliente lo entregue. Vamos a tener un filtro de referencia en el local. La persona que lo recibe ya sabe que tiene que evaluar. Y si no cumple con las condiciones, se rechaza y la operatoria se va para atrás. Pero eso es para proteger a la persona que compró, obviamente.
5: Totalmente.
6: No vamos a aceptar un libro roto, que le falten hojas.
4: Una especie de curador ahí de libros.
6: Exactamente, eso es lo que va a suceder. Capaz que pueda aparecer algún libro antiguo también, alguna primera edición. Vi que se subió uno, por ejemplo, de 50 años de filosofía argentina, tapa dura, un libro que ya no se consigue. Eso ya está, por ejemplo. Ya hay libros que clientes a los cuales les hemos comentado estos días en la librería ya los han subido.
5: Bien, qué buena iniciativa, te digo, la verdad, genial, me encanta. Bueno, ya para cerrar, Matías, ¿existe riesgo de que, con estos datos que contábamos en el comienzo de la nota, alguna librería de Misiones tenga que cerrar si esta tendencia continúa?
6: Es que ya cerraron muchas en el país.
5: ¿Aproximadamente cuántas cerraron?
6: Mira, no tengo el dato. No tengo el dato, pero han cerrado muchas en muchas localidades, incluso en Capital Federal. Incluso las cadenas están pasando un muy mal momento. Las grandes cadenas nacionales, lo que están haciendo muchas es mudarse a locales más chicos. Ya tener un local como el que tenemos en Posadas con el café es un lujo muy grande, sobre todo para localidades que no tienen tanta población como la nuestra. Porque, a ver, en una población como la de Córdoba, Rosario, Capital Federal, donde hay mucha más cantidad de gente, con lo cual proporcionalmente más cantidad de lectores, bueno, se puede sobrevivir un poco mejor. Competís por el servicio, pero tenés mucho más lectores. En localidades más chicas es más difícil.
5: Totalmente.
6: Sostenerse, se siente mucho más.
5: Matías, felicitaciones por esta iniciativa. Te agradecemos mucho por tu tiempo. Lamentamos, por supuesto, la situación de las librerías, ¿no? Con estos datos que contábamos en el comienzo. Que sigas muy bien.
6: Gracias por el apoyo. Por suerte no salió la derogación de la ley del libro, porque eso iba a ser,
5: sí,
6: eso iba a ser con esta realidad económica que están teniendo las librerías, si sumamos eso, chao, olvídate. Por suerte eso no salió, así que por lo menos estamos tranquilos en ese sentido, con esa parte.
5: Bien, que tengas buen día,
4: gracias,
5: Matías.
4: Muy amable.
6: Igual para ustedes, gracias por llamar.
5: Hasta luego. Bueno, tengo un par de libros de editorial Adeva que la vamos ahí a meter también.
4: Ah, mira, está bien, está bueno.
5: Está muy bueno.
4: A ver,
5: porque
4: la idea es realmente,
5: sí,
4: genial.
5: Totalmente.
4: En un momento complicado para el bolsillo de la gente, ¿no?
5: Totalmente. Como mamá te digo, me encantó la idea, porque año a año tenés que ir renovando los libros de los chicos y te quedan esos, aunque también te sirven como material de estudio, pero está muy buena la iniciativa. Así que, nada, felicitaciones a ellos. La palabra de Matías Scarabotti, hablando con nosotros, es el dueño de una librería aquí en la ciudad de Posadas, hablando de la situación que también está pasando, que está pasando este sector. ¿Por qué? Porque las librerías están reclamando la emergencia en el sector en todo el país, ante una caída cercana a nivel nacional del 42% en la facturación y del 25% en las ventas respecto de 2023. En esta última cifra, decía, coincidía también él con este dato que aparece publicado.
4: 9:25 minutos en el país.

Y no necesita presentaciones este señor, ¿no? Se llama, de todas maneras te cuento, se llama Luis Miguel y ya anunció su tour 2027 en redes sociales. Esto tras el impacto musical que causaron los recitales que se llevaron adelante durante la gira llevada a cabo entre 2023 y 2024. El Sol de México, que va a regresar a las tablas, va a demostrar una vez más que es mucho más que un intérprete, sino un fenómeno cultural que supo atravesar décadas con una vigencia inquebrantable. Y desde su debut, cuando era apenas un niño, hasta consolidarse como una de las voces más admiradas del mundo, el cantante construyó una carrera única, llena de récords, premios y momentos que quedaron grabados en la memoria colectiva de América Latina. Y acá compartimos con ustedes, parte de lo nuevo, se llama Solo Dime.

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0: 9:32 minutos en la República Argentina.
1: Bueno, tenemos mesa para tres ahora,
2: Té para tres, dijo.
1: Claro. Lo sumamos al señor Guille Báez. No, pero en este caso no sería té para tres, sería mate para tres. ¿Cómo andamos, Guille? Buen día.
2: ¿Todo bien?
1: Bien, como siempre.
2: Puede ser, no sé, pregunto acá, tiro en la mesa a los chicos y a todos. ¿Puede ser que Soda Stereo empiece a estar de moda en los chicos más chiquitos? O sea, ¿puede ser que Cerati empiece como a filtrarse en las generaciones más pequeñas, digamos? O sea, hablo de chicos de 8, 9, 10, 11 años.
1: Ah, mira.
2: ¿Está sucediendo eso? ¿O pasa únicamente en mi microclima,
1: digamos? Y puede ser, depende, ¿no? Depende, por ahí sí.
2: La verdad que pero bueno, dijiste té para tres y me acordé de eso. Dijiste té para tres y me acordé. Digo, qué lindo sería, ¿no? Dice, sí, esto que estoy viendo... a nivel familiar y grupal, muy cercano, digamos, está sucediendo también fuera de... Es algo que está pasando
1: para... ¿Qué tema con la música, no? Porque no, vos te podés escuchar ahora y decir, no, volvé.
2: Bueno, se ve que no está sucediendo, pero no, sí, son cosas que están pasando muy en el micro, pero qué lindo sería.
1: Claro, qué lindo.
0: Lo que sí que vi mucha publicidad de este grupo, el Cuarto Soda.
2: Ah, el Cuarto Soda, sí.
0: Y el cantante tiene el mismo...
2: Sí, da en la tecla, ¿no?
0: Sí.
2: tal cual. Bueno, ¿cómo andan? ¿Todo bien?
1: Bien.
2: Perdón, disculpen, lo desvié, pero dijiste té para tres y me acordé de eso.
1: Té para tres. Mate para tres sería.
2: Mate para tres este y, caso. Bueno, el tema de hoy es bien didáctico.
1: Sí, bien didáctico.
2: Ay, qué lindo. Es aplicable al contexto local y marca un poquito la pauta de lo que puede llegar a suceder, o lo que está sucediendo en realidad, de cara al futuro en el mediano y el largo plazo, ¿sí? Se muere el plástico, ¿no? El plástico, hablamos de la tarjeta, ¿sí? Las formas de pago. Y la gran pregunta es si se muere el plástico. Porque, bueno, en definitiva, hay una inmensidad de datos, una infinidad de datos, digamos, analizados en el plano de realidad, ¿sí? De expertos que coinciden en que la tarjeta de toda la vida no es que tenga los vidas contados a corto plazo, pero que va cambiando de soporte al momento de ejercerse el pago. Si el futuro no es plástico versus digital, no es que la tarjeta versus los medios digitales de pago, ¿sí? Sino que el plástico como objeto físico, ¿sí? como algo que necesitamos tener y ver permanentemente en nuestra billetera, ¿sí? Frente a la tarjeta como credencial, ¿sí? Estamos hablando básicamente, y acá entro lleno, en la tokenización. ¿Qué significa la tokenización de datos? Es la digitalización de los datos en los soportes físicos que llevamos a diario y en lo cotidiano, ¿sí? En Misiones, quizás, o en esta parte del país, la situación no es tan aplicable porque por una cantidad de variables que vamos a ir viendo en el camino de esta intervención, pero básicamente porque acá todavía se sigue privilegiando el uso del efectivo, ¿sí? Por sobre cualquier otro método de pago, siempre que el comerciante, digamos, prefiere siempre de hecho hay mucha promoción, digamos, por pago en efectivo.
1: Qué loco, ¿no? Primero había mucha promoción por débito, por otros pagos alternativos. Bueno, ahora apareció nuevamente el...
2: ¿Qué fue lo que definió ese cambio? Y el tema de el tema impositivo. Es decir, que quede registro del pago. Si vos usas un medio digital, tarjeta de débito o un pago por QR, por ejemplo, ese tipo de cosas, ¿sí? Implica, digamos, que ese pago quede registrado y por tanto es pasible, digamos, de un mordiscón impositivo. Claro. El efectivo, hay muchos comerciantes, sobre todo en el interior, pasa mucho también, ¿sí? De que te privilegian el uso del efectivo por sobre cualquier otra cosa. ¿Por qué? Porque eso en definitiva no deja ninguna huella, más allá de decir, te pago esto, ¿querés el ticket? ¿Querés factura?
1: Sí.
2: Y está por vos. Claro. Mucha gente elige seguir de largo, mucha gente si no pide la factura. Claro, obviamente.
0: Hoy se nota, o en la actualidad al menos, donde uno va siempre, el sector cárnico, por ejemplo, utiliza mucho el efectivo.
2: Claro. ¿Por qué? Porque es la transabilidad, digamos, cotidiana. Deciste, bueno, el cárnico justamente necesita reponer mercadería permanentemente, por lo tanto necesita, digamos, el flujo constante de dinero para poder, primero, reforzarse económicamente, y segundo, seguir recomprando el material o el insumo que va a revender después, básicamente. O sea, todo el tiempo, salvo que tengas en el caso de los cárnicos que dice Ángeles, salvo que tengas un frigorífico enorme detrás, digamos, de espaldas para poder guardar una cantidad de material, lo que te tenés que hacer es reponer permanentemente, porque la carne es un material, digamos, que se descompone en corto plazo.
1: Rápido.
2: Entonces, estás reponiendo permanentemente. Entonces, necesitas el efectivo para que la transacción sea permanente, ¿sí? Pero bueno, volviendo a esta cuestión, ¿Cómo van cambiando los métodos de pago? Gracias ahí a los chicos por poner la infografía en pantalla. Lo voy explicando para los que no lo ven. Son datos de el Banco Central y Mastercard. ¿Por qué Mastercard en este caso y no Visa? Porque Visa en realidad es uno de los medios de pago, quizás seguramente el más aceptado a nivel global. Pero en el caso de Mastercard, ¿por qué? Porque es la tarjeta de la que se sirve el gran método de pago, digamos, en Argentina, que están usando, calculo que el 90% de la gente que tiene acceso a un teléfono o a internet, que es Mercado Pago. Mercado Pago se referencia en Mastercard, sí, y no en Visa, digamos, por lo tanto, esta información proviene del Banco Central y de Mastercard, básicamente. El reinado del QR, ¿sí? En julio, que es la última medición que se hizo al respecto, se hicieron 115.6 millones de pagos con QR, lo que implica un salto del 72% interanual. Pasamos de pasar el plástico, pasamos de pagar en efectivo a usar el QR. ¿Te puedo pagar con QR? Lo decimos todos, prácticamente todos los días, y a cualquier comercio que vayamos. Entonces, sí, te habilitan el QR, lo escaneas y estás pagando, ¿sí? Estás tokenizando, en definitiva, los datos, digamos, de la tarjeta del plástico, ¿sí? De débito o de crédito, no importa cuál sea, ¿sí? Este 72% interanual, ¿qué implicó en términos de plata? 3 billones de pesos. ¿Sí?
1: Yo me tendé con otra cosa nada más, ¿eh? Mientras que me vas contando, ¿viste?
2: Dale, vos seguís.
1: Está relacionado con lo mismo. Porque viste que fue cambiando todo, que antes te decían, o sea, tenía que pagarle, por ejemplo, a Ángel Miño. Ay, no te vi. Entonces, bueno, ahora con esto de las transferencias.
2: No existe más.
0: No.
2: No nos encontramos, te puede pagar. No.
1: Mirá lo que me quedé pensando.
2: Acordaste la deuda tuya con Ángel, me imagino. Claro, ¿Cuánto te debe, Ángel? Claro,
0: a mí lo que me asusta este sistema online es que no vaya a ser que nos convertamos en el futuro en ludópatas de...
2: Sos un viejo, estás pensando... Sos muy adulto mayor, viejo.
0: No, un peligro, no.
2: Mirá, la ludopatía existe de que existe el efectivo, claro, bueno. Quedate, ya venía... De que hay niveles altísimos, sí, seguro, es mucho más fácil, digamos, ¿por qué? Porque a diferencia del... Es una cuestión de percepción social, hay una diferencia sustancial entre el efectivo que llevas en el bolsillo y vos sos consciente porque podés tocarlo y podés verlo ahí, al efectivo que es digital, al que no podés tocar y podés ir y venir, digamos, puedes ver cómo va y viene permanentemente. Además, o sea, hay una tentación ahí.
0: Claro, exacto. Te llenas de tentaciones, tiene un crédito de
2: obviamente. Sí, hay una tentación.
1: Pero ahí tenés que ser fuerte,
0: Alguien tendría que regular.
2: De hecho, hay una cantidad de... está bien lo que plantea, ojo, no está mal. Se sale un poquito de lo mío era más
0: técnico.
2: Está bien lo que plantea. Me parece que tiene que ver con eso de educación financiera, pero también tiene que ver con desmonopolizar justamente estos medios, ¿cómo se dice?
1: La tentación.
2: Normatizar esto que las aplicaciones financieras, digamos, lo tienen como casi, parece, no sé, claro, una cosa muy cotidiana, que es evidente, entiendo dónde vas, Ángel, es evidente, digamos, a partir de los altísimos niveles de mora que estamos teniendo, de hecho vienen subiendo y solo suben.
0: 6 millones de personas están
2: ahora encantadas. Llegamos al
1: 13%. Bueno, y esto producto de lo que decía Ángel, la posibilidad que te dan ahí todo el tiempo, ¿te ofrecen?
2: Hay una cantidad de proyectos para normatizar esta cuestión, la cuestión de fondo es justamente eso. Las apps digitales, las apps financieras, son también una especie de cártel, digamos, una especie de monopolio, que obviamente van a hacer todo lo posible para que no los normaticen. Graciosamente, los que más insisten para aplicarles leyes más severas a este tipo, a este microclima, digamos, de pagos, son los bancos. ¿Por qué? Porque ven, digamos, en algún punto algún tipo de obstáculo, alguna amenaza en estos medios de pago que invitan a la gente a desbancarizarse, porque mucha gente, lo que pasa, los chicos es lo que hacen hoy, lo dijimos un montón de veces acá, una vez que cobran el sueldo en el banco, el que les depositan en el banco, lo que hacen es automáticamente transferir ese dinero a una billetera virtual, ¿sí? Y la verdad es que no hay mucha diferencia entre una cosa y otra, digamos, entre usar esto y otro. ¿Cuál es la diferencia en detalle? Y que la aplicación de la app financiera es mucho más amigable que la que puede ofrecer el banco. La del banco, por ejemplo, es súper, viste, compleja, tiene una cantidad de cosas, te da una cantidad de herramientas, y estas apps te lo simplifican todo. Entonces, entras por ahí, entras por la facilidad, entras porque es muy, muy simple el método de pago, entras porque te dan una cantidad de beneficios que son inmediatos y no tenés que pasar por una cantidad de sedazos, digamos, no tenés que ir a ver a un agente financiero, un agente bancario para que te dé un crédito, o sea, te lo dan igual, ¿sí? Directamente. Ahora, y esto es importante decirlo también, a partir de lo que dice Ángel, las obligaciones que tenés cuando estás relacionado con una app de este caso son exactamente las mismas que las tenés cuando estás con un banco o con una financiera también. O sea, las obligaciones legales sos pasible de sanciones tanto como en este sistema como en el bancario también, así que ojo con eso. O sea, es muy fácil meterse acá, pero es muy difícil salirse también. Y va a depender mucho de la educación financiera, la prudencia y una cantidad de detalles, digamos, que hacen a la persona.
1: Es lo muy tentador, ¿sí? Pero vos sabés hasta dónde podés pagar, sí, en definitiva.
2: Sí, totalmente.
1: Es como meterte en
2: me levanto y me voy, porque la verdad que me interrumpió, que me hizo hablar otra cosa, ya viste, no hice ni el 10% de intervención. O sea, de que me diga la productora si puedo seguir o
1: sí, espera, no, seguí con la tokenización.
2: Bueno, decíamos bueno. Entonces, el reinado del QR, sí. En julio, que es el último dato medido, Banco Central y Mastercard, 115.6 millones de pagos con QR, lo que implicó un salto interanual del 72%, en términos de plata, 3 billones de pesos, nada más y nada menos, ¿sí? O casi 3 billones. Hay una fidelidad altísima a este medio de pago, 8 de cada 10 usuarios que usaron códigos en julio lo hicieron también en agosto, o sea que se mantiene, digamos, este dato y se espera que siga creciendo en definitiva. Entonces, el 80% de fidelidad a este método de pago por ser de cualquier otro, ¿sí? Uh-huh. El dato de Mastercard, el 70% de los argentinos usó billeteras virtuales en el último semestre, dejando atrás a la tarjeta de débito, con el 51%, y a la de crédito, 34%. Acá es que los bancos se están complicando mucho, están encontrando muchas complicaciones para mantener fidelizado al cliente, ¿sí? Deciste, bueno, ofrecen promociones, ofrecen... Si pagás con este método, te des un reintegro del 15%. Si pagás, por ejemplo, hoy mismo, por decir una que recuerdo... el Banco Macro, por ejemplo, si sos Macro Selecta, te reintegra 15% en la carga de combustible o creo que 25 mil pesos de tope. O sea, hay una cantidad, los bancos están lanzando promociones a mansalva para decirte, bueno, que se ocupen estos medios de pago, que son en los que se basan los bancos, la tarjeta de crédito, la de débito, y que la gente no se vuelque tanto al QR. O sea, si usás QR, en definitiva, que sea a partir de los datos tokenizados de tu tarjeta de crédito o de tu tarjeta de débito. O sea, no usás el plástico, el físico, pero sí usás los datos de ese método de pago, ¿sí? El motor de transporte. Acá hay un dato, y me parece que esto más que nada está pensado para el centro del país, ¿sí? Que es donde más se mueve esta cuestión. El 42% usó estas aplicaciones para pagar el transporte público, ¿sí? Los pagos NFC, que son los sin contacto, ¿saben ese método, digamos, que solamente acercás el teléfono, ¿sí? Para el que no lo sepa, tenés que ver el teléfono atrás, tiene que tener un símbolo, tiene que decir NFC, tiene tipo unas ondas, así, es una cosa así. Eso te indica que tu teléfono tiene esa posibilidad, ¿sí? No todos los teléfonos lo tienen, ¿sí? De hecho, fíjense un poco esta cuestión, muchas compañías de telefonía celular están lanzando modelos de este tipo, invitando a la gente a comprarse, están lanzando promociones con teléfonos con sistema NFC para que la gente se tiente a comprar estos para empezar a gastar por ese medio.
0: Nokia 1100 no anda entonces
2: en el... No, olvídate, no, eso ponerlo en el muro, o sea, en la construcción del muro, viste, que sea la columna en definitiva, ¿sí? Los NFC, estos sin contacto, contactless sería, en colectivos y subtes crecieron un 60% al primer semestre del 2026 y se multiplicaron por 9 de manera interanual. Imagínense, es el gran motor. ¿Por qué? Porque aparte, todas las aplicaciones bancarias y las bancarias y las financieras también te invitan a usar este método pago y te dan un 50% de promoción. O sea, ¿qué significa? Claro. Estás pagando la mitad, ¿sí? De lo que cuesta el boleto, en este caso, que sería lo que pagaremos acá o una cosa así, en definitiva. Hay una rareza. En Argentina, el QR le está ganando, pero soberanamente, al NFC, al contactless, ¿sí? Uh-huh. Es un caso atípico porque en el mundo está pasando exactamente lo contrario. En el mundo están ganando el pago de NFC por sobre el QR, ¿sí? ¿Por qué pasa esto? Y acá está la cuestión. Apple, que es la compañía junto a Samsung, que dominan, digamos, el mercado de la telefonía celular, ¿sí? Apple mantiene bloqueado el chip NFC del iPhone en Argentina y solo lo deja usar Apple Pay de forma nativa. ¿Qué significa? Que tenés que, si tenés un iPhone, tenés que sí o sí, digamos, usar el sistema que tiene el iPhone para el pago. Entonces bloquea el pago NFC en este país, o sea, en esta región por lo menos, ¿sí? Uh-huh. ¿Qué implica esto? Además, solo el 40% de los teléfonos locales tienen tecnología de NFC. Por eso digo que justamente las compañías de telefonía celular están lanzando promociones agresivas para decir, comprate un modelo que tenga NFC para poder empezar este método de pago, usar este método de pago. ¿Qué más cómodo que pasar por la caja?
1: Ya. El tema es cómo lo pago después al teléfono.
2: Bueno, ¿viste? Esa es otra cuestión. Por eso, promociones agresivas te dan muchísimas cuotas, te dan como decir, personal, por ejemplo, dice, personal pay te da hasta 20% de reintegro por el equipo que te compres con un tope de 25, 30 mil pesos. Con promociones así alevosas para que, básicamente, para que haya movimiento en ese sentido, pero para apelar a este sistema de pago y hacerlo crecer, ¿sí? En Argentina a contrapelo de lo que está sucediendo en otros países, crece mucho el método de pago que es en QR, ¿sí? ¿Por qué el plástico no se va a ir todavía? ¿Sí? Hay una redundancia y de seguridad, básicamente. El plástico actúa como un salvavidas perfecto, ¿sí? Para los que no aceptan, porque funciona sin batería, no necesita la batería, no necesita datos, ¿sí? ¿Qué pasa? Si tenés telefonía celular y no contás con un plan de datos, dependés de, por ejemplo, que haya Wi-Fi. Claro. Estás en la caja, me pasás el Wi-Fi del coche y tenés que conectar y hay una cuestión ahí, digamos, de vergüencita, de, digamos, de momento, y la gente que está mirando la cola dice, qué pesado, viste, comprate, pagate un plan de datos.
0: Su saldo es insuficiente, sí, qué papelón, ¿no?
1: Qué feo. Sí.
2: Y si el celular se rompe o lo perdés, digamos, la tarjeta no tiene ese problema. O sea, vos, la tarjeta siempre, o sea, siempre está en la vieja y confiable, en definitiva, ¿sí? También hay una infraestructura que es pendiente. Hay muchos comercios con equipos antiguos que no aceptan todavía el pago de este NFC, ¿sí? Ese es otro limitante, ¿sí? Para que la tarjeta desaparezca. O sea, mientras la tarjeta exista, mientras estos comercios no adapten o no adapten sus sistemas de pago a la nueva lógica, la tarjeta va a existir, ¿sí? Tanto la de débito como la de crédito. Y además tenés, como el caso, por ejemplo, acá sucede mucho en el interior, los problemas de conectividad. ¿Sí? En las zonas rurales, por ejemplo, también no hay conectividad y ahí sí se privilegia, básicamente, ahí tenés que tener sí o sí el efectivo porque es lo que corre, básicamente, ¿sí? El celular, como reflexión final, porque la hice recontra larga porque me interrumpió Ángel, ¿sí? La próxima, por favor, no estés.
0: Me voy a dar vuelta y no voy a mirar.
2: Como reflexión final, el celular se está convirtiendo en el gran dueño de nuestros bolsillos, ¿sí? Pero la vieja tarjeta de plástico no va a desaparecer. Pasa a ser nuestro plan de respaldo, infalible, confiable, ¿sí? Para cuando la tecnología se quede sin baterías o sin señal.
1: Lo viejo funciona.
2: Lo viejo funciona, Guille. Juan.
1: Guille. Bien. Bueno, así que nada. Hoy lección de educación.
2: Educación financiera, un poco de método de pago. No venía la educación financiera. Acá, viste, el señor me metió en el barro otra vez. Y yo acepto todas las invitaciones.
1: Está bien. Además, así aprendemos todos también, ¿eh? Gracias, Guille.
2: Un gusto, como siempre.
1: Guillermo Báez, jefe de redacción del diario Primera Edición.
0: 9:49 minutos en la República Argentina.

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2: Minutos en la República Argentina. Y ayer una noticia que realmente es interesante, a ver la evolución de esta situación. ¿Se acuerdan que River había renunciado al Comité Ejecutivo de AFA?
3: Sí.
2: Bueno, River, tras las críticas, River vuelve al Comité Ejecutivo de AFA, pero con 6 propuestas. Me parecen interesantes la propuesta que River va a acercar, después de que la AFA cumpla o no ese pedido, acepte las propuestas, pero es interesante. A ver, uno de los puntos, cambiar el formato de las competencias con reducción gradual de equipos en la primera división y reglas que no se modifiquen mientras el torneo transcurre. Esto es por el tema del título a Rosario Central, por ejemplo, ¿no? Que molestó. Uh-huh. Reordenar el calendario y la ventana del mercado de pases, es otro de los pedidos de River. Establecer criterios en términos de procedimientos institucionales y acceso a la información, es otro de los puntos. Rediscutir los roles de quienes hoy conducen el arbitraje argentino, que está hoy por hoy en el tapete, la uh-huh. cuestión arbitral, y fundamentalmente definir criterios objetivos para las designaciones arbitrales. A su vez, hacer una evaluación por rendimiento y un comité independiente que las audite. Sostener el funcionamiento solidario en lo que se refiere a la distribución de ingresos entre los clubes, replantear la generación de recursos de AFA, proponer distintas líneas de acción para generar más y nuevos recursos y reformular el modelo de derechos de televisión, tanto nacionales como internacionales. Son los 6 puntos que River presentó en su vuelta al Comité Ejecutivo de la Asociación del Fútbol Argentino.
3: Bueno, y la ampliación de esta situación, en este caso de River, y todo el deporte en un ratito nada más, a las 11 de la mañana en la hora deportiva. Y ya estamos ahí, te digo, casi, sí. Hoy no sé, pasó rapidísimo el tiempo, casi las 10 de la mañana ya en la Argentina. Y tengo, sacándote del ámbito deportivo, una información relacionada con Alejandra Victorio. Alejandra es la adolescente de 16 años que, bueno, está internada en el Hospital Madariaga por un cuadro de leucemia aguda. Semana pasada habíamos hablado con su tía y lamentablemente ingresó a terapia intensiva después de sufrir una descompensación. Desde el sábado, bueno, está o permanece bajo monitoreo con oxígeno y sin la medicación que había utilizado para estabilizarla, mientras que los médicos esperan ver cómo responde. Ingresó a terapia intensiva después de sufrir una descompensación. Desde el sábado, bueno, está o permanece bajo monitoreo con oxígeno.

0: En niveles muy bajos, y de acuerdo con Nancy, la tía, no lograron que aumentaran desde que ingresó al hospital. La última sesión estaba prevista para el 17 de septiembre, sí. Ahora próxima semana, pero la prioridad ahora está en su evolución en terapia intensiva. Así que bueno, nuestras oraciones ahí para la familia.
1: Sí, sí, sí, para la joven, ¿no?
0: Que para Alejandra, que ingresó a terapia intensiva y su estado, según la tía, es delicado.
1: También recordemos que hay una situación social en torno a la familia.
0: Sí.
1: Por eso su tía pedía la colaboración, ¿no? Con lo que fuera, ¿no? Con que podía acercar la gente, ya sea alimentos o algún dinero que podían destinar, justamente porque hay, creo que hay una familia, hay como 4 o 5 personas, que la tía cuidando a esta chica.
0: Sí, claro.
1: Y la familia en Oberá, ¿no?
0: Exactamente. ¿Cómo pueden colaborar aquellos que pueden ayudar? Transferencia de dinero, alimento, ropa, cualquier otro insumo de uso diario. Para contactarse con Nancy, hay un número, es el 3755, tiene característica de Oberá, 805627. 3755 805627, o colaborar al alias nancy.721. En cuanto al estado de salud de Alejandra, el cuadro de Alejandra, que se grabó el sábado, pero Nancy contó que varios días antes ya la veía más debilitada, y el ingreso a terapia intensiva se produjo cuando su presión arterial mostró niveles muy bajos y que el equipo médico decidió administrarle una medicación para poder estabilizarla. Así que bueno, ahí las oraciones entonces para Alejandra y también para su familia.
1: Bueno, información internacional en este caso tiene que ver, sí, con la gira presidencial. Milei llegó a Nueva York y se encontraría con Trump durante una sesión del Escudo de las Américas en la ONU. Los mandatarios de Argentina y Estados Unidos tienen previsto participar en una reunión extraordinaria de esta iniciativa geopolítica que fue diseñada por la Casa Blanca para enfrentar a los cárteles de la droga asociados a China e Irán.
0: Bueno, y mientras tanto, renunció Alejandro Vilches, es secretario de Discapacidad de la Nación, en medio de la discusión por los recortes del presupuesto 2027.
1: Sí.
0: Alejandro Vilches renunció a la Secretaría Nacional de Discapacidad y comunicó su decisión al ministro de Salud, Mario Lugones, a través de una carta en la que argumentó razones estrictamente personales. La salida se produjo mientras el gobierno enfrenta cuestionamientos por los cambios incluidos justamente en este proyecto que presentó, proyecto de presupuesto para el año próximo para el área de discapacidad, y negocia modificaciones con bloques aliados y opositores. Por el momento no fue anunciado quién será su reemplazante.
1: Exacto. Recordemos que a esto se suma lo que declaró Patricia Bullrich,
0: también,
1: ¿no? Enfrentado con el ala política del gobierno nacional.
0: Exactamente. Y después, bueno, ya son las 10, es hora de la tanda, pero después, yo no sé si llegaste a ver a través de redes sociales, Mauro Icardi no es noticia por el fútbol, sino porque su novia, su esposa, su pareja, la China Suárez, viste que
1: sí,
0: iban en el auto y ella con medio cuerpo afuera.
1: Ah, mira.
0: Bueno, terminaron, el Ministerio de Transporte le inhabilitó la licencia a Mauro Icardi. Y ahora la furia del futbolista contra el Ministerio de Transporte tras la inhabilitación de su licencia. Bueno, el jugador respondió a la sanción dispuesta por el Ministerio de Transporte de la provincia de Buenos Aires y aseguró que cuenta con una licencia italiana válida hasta 2019. El organismo había anunciado su inhabilitación preventiva para conducir tras detectar que su permiso argentino estaba vencido y por un video que mostró una maniobra riesgosa dentro de su auto. Así que bueno, nada, ¿qué dice el Ministerio de Transporte o qué dice la reglamentación por la que le llevó, sí, a la inhabilitación? Bueno, si vos sos chofer, sos responsable de todos los que van dentro de tu vehículo. Y eso que hizo la China Suárez con medio cuerpo afuera, y nada, corría
1: riesgo. Qué mala China,
0: ¿no? Pobrecita la China. Se despachó contra el posteo del Ministerio de la Red, la China.
1: No, para nada.
0: Él primero, porque andaba con licencia inhabilitada, vencida. ¿Cómo?

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3: Ocho minutos en la República Argentina. 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
4: Bueno, hoy en un ratito, 10:30 de la mañana, aire para la cabeza, el espacio del IPS. Hoy, tema, la importancia de contar con espacios de escucha y atención ante situaciones de crisis y especialmente sobre el funcionamiento de la línea telefónica de atención y prevención del suicidio del IPS. Van a estar las chicas en un ratito, 10:30 de la mañana, aquí a través de el Santa María de las Misiones, ¿no? Para compartir con ustedes también la información. Ahora son las 18 ya, 10:08 de la mañana, una mañana radiante muy linda en la ciudad de Posadas.
3: Bueno, una información deportiva cortita, sí. Y lo vamos a estar ampliando en la hora deportiva, ¿no? Con este logro que alcanzó la Argentina en rugby 7 femenino, en los Juegos Ode Sur, con Paula Pedroso y Yamila González como protagonistas, la victoria en la final 33-5 de la Argentina sobre Colombia, que posibilitó la obtención de la medalla dorada.
4: Bueno, vamos a cambiar de tema. Vamos a hablar acerca de, la fiesta nacional de la orquídea y provincial de la flor. La tenemos a través de la línea a Lilian San José, es vicepresidente de la Asociación Promotora de Turismo y Cultura de la localidad de Monte Carlo. ¿Cómo estás, Lilian? Buen día. Ángel Miño, Lodi Caballero, te saludamos.
5: Buen día, ¿cómo están?
4: Bien, bien.
5: Encantada de conversar con ustedes.
4: Igualmente. Qué linda, Monte Carlo, ¿cómo está? Volvieron a poner ahí el pescado de bienvenida a Monte Carlo nuevamente, que no estaba. La última vez que pasé, claro, pasaba cuando era chica y veía inmenso, ¿no? Pasé los últimos días y no era tan grande el pescado. Bueno, pero ya avanza la organización de una nueva edición de la fiesta.
5: Sí, ayer fue el lanzamiento de la Fiesta Nacional de la Orquídea número 42, perdón, 35, y uh-huh. Provincial de la Flor 42.
4: Sí.
5: Fue realmente un acto muy emotivo. ¿Por qué? Porque estaban presentes cuatro de los que han conformado la primera comisión allá en el año 76.
3: Uh-huh. Los pioneros de la fiesta, digamos.
5: Los pioneros de la fiesta, y están re bien, gracias a Dios. Y bueno, compartieron eso, que fue muy emotivo, porque sí, ya hace 50 años que un grupo de personas se juntaron y conformaron en octubre del 82 uh-huh. esta comisión, ¿no?
4: Bien.
5: Y así fueron pasando los años y bueno, ahora estamos nosotros continuando con el legado.
4: Uh-huh. Y hablando justamente de esto, ¿no? ¿Con qué novedades nos vamos a encontrar en esta nueva edición? ¿Propuestas que prepararon para quienes lleguen a Monte Carlo?
5: Mira, lo primero que te cuento uh-huh. es que los precios de las entradas continúan siendo las mismas del año pasado. Entonces, eso también es un aliciente para que los visitantes que uh-huh. lleguen a venir puedan venir tranquilamente, que no van a tener tantos gastos, ¿no?
4: Uh-huh.
5: Y bueno, nosotros comenzamos el jueves 8. Desde la plaza acá de no sé si han venido en alguna oportunidad, ¿alguno de ustedes?
4: Claro, sí.
5: Bien. bueno, nosotros el jueves a las 5 de la tarde nos reunimos en la plaza central a las 4 de la tarde, para de ahí ir caminando hasta el predio del Parque Fortis, donde es la uh-huh. fiesta, ¿no?
4: Claro.
5: Y es algo también muy lindo porque son delegaciones de estudiantes, grupos deportivos, instituciones, personas, vecinos comunes que nos acompañan, y las reinas uh-huh. van en un auto, a veces si el tiempo nos contempla, con una banda de música. Bueno, llegamos allá al predio del parque donde va a ser la fiesta, porque el acto inaugural va a ser a las 6 de la tarde uh-huh. en el Salón Cultural, ¿no?
4: Sí.
5: Bueno, y ahí después termina, y a las 8:30, a las 20:30 comienza una escuela de músicos acá de Monte Carlo, la Escuela Atahualpa,
4: uh-huh.
5: para diversión. Ese día, jueves, la entrada es totalmente sin cargo.
4: Ah, mirá. Bueno, qué lindo. Sí. Y ya hay gente consultando, reservando entradas. ¿Cómo se viene también todo el tema de lo que es promoción y por lo menos consultas, no?
5: Sí, porque viste que Monte Carlo tenemos no muchas plazas hoteleras y normalmente en esta época ya están reservadas. Uh-huh. Las consultas son permanentes. Nos piden de cualquier lugar del país porque se hace una exposición de orquídeas en un salón blanco, a donde un jurado determinan los primeros, segundos, terceros premios de cada categoría, ¿no? Uh-huh. Y el año pasado, por ejemplo, había 453 flores ahí y realmente al que le gustan las plantas, las flores, es algo muy emocionante, muy lindo, y bueno, este año esperamos que Dios permita, el tiempo nos acompañe para poder que la gente que nos visita acá para este día, estos días, puedan disfrutar realmente de la naturaleza, porque como ustedes vieron, es al aire libre, es un parque muy grande, a donde también hay distintas estanes a donde se venden plantas, flores, de varias categorías, ¿no?
4: Bueno, ¿y qué significa, Lilian, para la comunidad, para Monte Carlo, que esta celebración tenga vigencia tantos años, ¿no? Que sea de carácter nacional. Yo me imagino Fiesta Nacional de la Orquídea Provincial de la Flor, aquellos que, como decía usted, les gusta la planta, es un momento esperado.
5: Pero sí, mirá, nosotros anoche, por ejemplo, decíamos de que el objetivo de la primera comisión, digamos, fueron promover los intereses turísticos y culturales de Monte Carlo. Y de ahí, desde esa fecha hasta ahora, solamente se suspendió cuando estábamos de pandemia. Uh-huh. Y en este momento, por ejemplo, que tenemos ese predio tan grande del parque, todo el mundo colabora para ir a limpiar, ya empiezan los estanes, mueve gente todo el rato trabajando, y es una alegría ya con ese espíritu de festivo, digamos.
4: Claro.
5: Y bueno, y el Monte Carlo tiene un clima espectacular. Ayer, por ejemplo, durante todo el día veíamos, y los pronósticos también nos decían, y nosotros veíamos cómo parecía como que iba a ser alargar una lluvia fuerte, qué sé yo, y de golpe cambió el clima, se puso más frío y nada de lluvia.
4: Entonces, claro, nos sorprendió a todos también el cambio ese, ¿no? De 30 y pico a 12 horas.
5: 24, sí, claro.
4: Exactamente. Ah. Lilian, una de las novedades que aparece es el tema de la inclusión, de la hora azul, ¿puede ser en esta edición?
5: Exactamente, sí, en varias ediciones anteriores.
4: Ya la tuvieron.
5: A partir de las 9 a las 12 del día, se va a pedir a todos los medios que pongan música, lo que sea, que bajen el volumen. Ajá. No solamente por los niños que tengan problemas auditivos, del mismo, digamos, por lo cual se hace la hora azul, sino también por las personas que tengan realmente problemas auditivos y los grandes que por ahí le molesta, bueno, y eso también incluso va a haber la carpa azul, viste, distintos juegos para ellos, bueno, eso realmente es muy bueno porque se respeta al otro. Y aparte tenemos, por ejemplo, los senderos son muy fáciles de transitar porque están asfaltados, entonces si vos tenés tu hijo o una persona grande con una silla de rueda, tranquilamente va a poder también disfrutar del parque, ¿no?
4: Bien, bueno, yo me imagino lo que será. ¿Qué artistas van a estar en esta edición?
5: Bueno, eso va a ser el viernes, la noche popular, que vamos a empezar a las 20 horas, y donde va a haber un grupo folclórico municipal, Raíces Gauchas, y la Escuela Municipal Crisol Cultural. Después, muy conocido Fabián Mesa y su padre, que cumple 80 años de vida, van a estar ahí también mostrando su música. Guille Benítez y un grupo y su grupo Los Correntinos, y cierra en esa noche el grupo Astis, que es de Villarrica, Paraguay, no sé si las conocen, son tres mujeres que cantan y realmente amenan las fiestas de maravilla, ¿no? Esa noche, viernes 9, que es la noche cultural, también vamos a tener la entrada gratis en el salón cultural, ¿no?
4: Ah, bien.
5: No en el parque, sino en el salón. ¿Y el resto? Por ejemplo, el jueves, ajá, el jueves es totalmente gratis la entrada al parque.
4: Ah, bien.
5: El viernes, en el espectáculo cultural, va a ser sin cargo. Ajá. Y de ahí, a la una de la mañana, de ese, ¿no?, de ya sería sábado, ¿no?, a la una, está el grupo de Guairá Party, que es la noche joven, y bueno, ya se están vendiendo las anticipadas para este día, uh-huh, esta noche, de los jóvenes a 4.000 pesos, ¿no? Uh-huh. Bueno, y esto irá hasta las 5 o 6 de la mañana.
4: Bien.
5: Y la novedad por ahí es que, ajá, también el día sábado va a ser
4: la elección reina.
5: Y va a ser a la tarde, a las 18 horas, 17 horas la tarde, elección de reina, y van a estar también la Quinta Justa y el ballet del Centro del Conocimiento de Marinoni, ¿no?
4: Ah, bien.
5: A las 6 de la tarde, para que puedan disfrutar también adentro del Salón Cultural, va a estar un grupo de Newcom más 60, viste que te mandé una foto que en el cual también, claro, participo, uh-huh, ofreciendo como si fuera un salón de té para que, uh-huh, puedan compartir las cosas ricas que hacen las chicas de 60 para arriba de años esa noche. Y la cantina va a estar en un grupo de la Escuelita de Pesca de Monte Carlo, uh-huh, que tiene una escuelita que enseña a los niños a pescar y también a armar sus tareas, ¿no? Bueno, mira, ellos tienen a cargo la cantina.
4: La verdad que una grilla completa, una agenda cargadita para lo que será esta nueva edición de la fiesta, ¿eh? Decías, bueno, en algunas jornadas, entradas gratuitas. ¿En otras, sí, va a tener costo?
5: El costo es de 6.000 pesos, ajá, los, sí, jubilados 3.000.
4: Sí.
5: Las delegaciones escolares, ajá, que sería el viernes, delegaciones escolares, también la entrada de cada niño sería, uh-huh, de 1.000 pesos, o si vienen grupos de jubilados ese viernes también a 1.000 pesos, porque así la maestra que acompaña a la delegación le presenta la lista de alumnos y bueno.
4: Bien, qué lindo.
5: También, uh-huh, van a haber charlas sobre cultivo de orquídeas para niños, para grandes, bueno.
4: La verdad,
5: todo lo que sea referente a las flores.
4: Sin dudas, ¿eh? Bueno, vamos a tratar de estar, Lilian, allí del 8 al 12 de octubre en el Parque Juan Bordich. Te agradecemos, sí, todo el detalle de la fiesta, ¿eh? Te mandamos,
5: bueno,
4: un cariño muy grande.
5: Te comento a que ver, después de la elección de reina está, mm, el show de bandas.
4: Ah.
5: Y va a estar la Estación 13, los hermanos Scherer, Luciano y su grupo, los Vilas. Ajá. Y Cristian y la Ruta ya, mira, cerrando.
4: Qué
5: también
4: bueno.
5: Se están vendiendo, sí.
4: Bien, bien, bien.
5: Y bueno, y el domingo, tarde de danzas, uh-huh, un show a la tarde de un grupo acá muy lindo, las Estrellitas Cerveceras. El lunes termina la fiesta, uh-huh, va a haber una jornada solidaria para las mascotas, y en ese momento será la premiación para la competencia donde del Salón Blanco que te comenté, uh-huh, de orquídeas y plantas.
4: Qué lindo. Qué lindo. Bueno, recomendadísimo, para aquellos que en alguna oportunidad pasamos por la fiesta, recomendadísimo, y para los que no, es una muy buena oportunidad para conocer. Lilian, te mandamos un cariño muy grande.
5: Bueno, igualmente para ustedes, y los esperamos a todos, porque aparte de disfrutar de las flores, de las plantas, porque ven un parque totalmente, uh-huh, adornado y bellísimo, también hay comedores con sus exquisiteces, así que podrán disfrutar todo un día de comida, de bienestar, de placer, y realmente Monte Carlo brilla porque todos queremos que Monte Carlo realmente continúe y es una ciudad en flor.
4: Bien, que tengas buen día, más ahora en primavera también, Lilian, que sigas, sí, muy bien.
5: Gracias a ustedes y muchas gracias por todo.
4: No, por favor.
3: Bueno. Hasta luego.
4: Lilian San José es vicepresidente de la Asociación Promotora de Turismo y Cultura de Monte Carlo. Se viene una nueva, sí, edición de la Fiesta Nacional de la Orquídea.
3: Qué lindo lugar que es el Parque Bordich.
4: Sí, totalmente, ¿no? Y Provincial de la Flor, todo listo, todo preparado, solamente esperando los días, ¿eh? Ahí te contaba Lilian en detalle el cronograma día por día, los artistas que van a estar y todo lo que podés, bueno, disfrutar allí en la fiesta.
3: Exacto, el día 8 arranca, ¿no?
4: 8 a el 12 de octubre.
3: 10:22 minutos en el país.

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0: 10:27 minutos en la República Argentina, nos tenemos que ir.
1: Nos vamos, ya se viene el programa Aire para la Cabeza, el espacio del IPS, con las chicas aquí en Santa María de las Misiones. Ya se viene a las 11, Ángel Miño con la hora deportiva, y nosotros volvemos a las 12, Ángel.
0: Exactamente, con el panorama informativo, nos reencontramos mañana muy temprano con, por supuesto, la mañana de la 89.3.
1: Exactamente, que disfruten del día, jornada radiante en la ciudad de Posadas. Hasta mañana.

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0: Hola, hola, hola, muy buen martes, programa número 14, ¿no es cierto?
1: Buen martes para todos, bienvenidos a Aire para la Cabeza, una nueva emisión de este programa donde hablamos un poco de salud mental en un mes de mucha movilización.
0: Ayer tuvimos el Día del Estudiante, encima, ¿no? Primavera y feliz estudiante.
1: Exactamente.
0: Estudiantes.
1: Exacto. Un día medio raro, ¿no? Ayer fue como que todos esperábamos la tormenta, no pasó nada y así seguimos. Así que bueno, los estudiantes lo habrán disfrutado.
0: Sí, pensaba, a veces así en la vida, a veces también nos preparamos para tormentas, a veces nos agarran desprevenidas las tormentas, metafóricamente hablando, y eso es un poco la temática que venimos trabajando transversalmente todo este mes, de distintas actividades, ¿no?
1: Sí.
0: Pero también, por supuesto, acá en este espacio, para pensar la salud mental tal vez de un modo más cotidiano con toda la comunidad. Como bien decía Constanza recién, estamos en un mes de prevención del suicidio, de alzar la voz, de identificar tal vez todos aquellos signos de alerta en salud mental, que por suerte, como sociedad, cada vez estamos hablando más, identificando más, ya está dejando hace un buen tiempo, y con ayuda por ahí de muchas personas que tienen gran influencia social, como siempre marcamos, por ejemplo, con nuestra querida selección, cómo fue este año, de cómo hablan, de artistas que hablan que son por supuesto influencia para todos los jóvenes y que hablan sin ningún problema de salud mental, justamente. Algo venía siendo muy tabú,
1: sí,
0: y que dificultaba el encuentro de signos a veces de alerta en toda esta situación.
1: Sí, y de pedido de ayuda, ¿no? Para poder sacar este estigma de que el que pide ayuda está loco. Entonces, de que la salud mental tiene que ser accesible para todos y que todos en algún momento de nuestra vida necesitamos de un profesional que nos pueda guiar y nos dé herramientas para atravesar diferentes momentos que nos pasan a todos. Creo que desde el niñito más pequeño hasta el adulto mayor, por eso también nuestro enfoque en salud mental dentro del Departamento de Salud Mental del IPS es un poco ese, poder abordar todas las edades. Sí, y en un mes, como hablábamos, de mucha conciencia en lo que es la prevención del suicidio, haciendo mucho hincapié en esto, nuestros dos programas estuvieron vinculados a eso durante este mes. Hoy tenemos una invitada que es parte del equipo de salud mental, una persona muy importante dentro del equipo. Ya hemos comentado, pero como el público se renueva, lo volvemos a comentar. El IPS cuenta con una línea telefónica que funciona las 24 horas, los 365 días del año, que es para prevención del suicidio, donde todos afiliados y no pueden llamar para asesorarse, para pedir orientación o cuando estén en un momento de crisis. ¿Sí? Puede ser la misma persona, puede ser alguien del entorno. Y bueno, queríamos invitar un poco a quien es la referente de esa línea hoy, que comanda un poco el barco de operadoras telefónicas. Y bueno,
0: que pensaba, ¿no? Esto que vos también lo habías transmitido ese día en tu exposición en el Congreso. De todo ese equipo humano, que no son robots, son seres humanos que le pasan cosas que están del otro lado de la línea.
1: Bueno, justamente antes de entrar estábamos hablando de eso, ¿no? De una situación que se dio en un llamado y cómo a las operadoras les queda resonando, quieren saber cómo se resuelve. Entonces, esa comunicación constante y esa también compromiso del equipo de poder apoyarnos y acompañarnos a la que está del otro lado del teléfono, ¿no? Que por ahí es la voz que no se escucha en estadísticas quizás, pero que es tan importante y tan fundamental para cualquier proceso que requiera acompañamiento. Así que bueno, le damos la bienvenida a nuestra invitada, la licenciada Selene Genin.
2: Hola, muy buenos días. Ay, qué linda, bienvenida.
1: merecida bienvenida,
0: Selene. Selene es trabajadora social y aparte está, como decía bien Constanza recién, como operadora y coordinando un poquito, sosteniendo a ese equipo de operadoras que están del otro lado. Y como bien marcábamos, que aparte de un abordaje muy profesional, ponen todo en de esa intensidad y esa fuerza, tal vez ese compromiso bien humano, que es lo que permite sostener muchas veces.
1: Sí, a ver, esto pensaban en esta cuestión de la coordinación, ¿no? Por ahí no se conoce lo que sucede del otro lado del teléfono, pero tiene que ver con justamente la responsabilidad de tener una línea que funcione 24 horas, que esos turnos estén cubiertos las 24 horas. En el medio hay cumpleaños de las operadoras, navidades, actos de los hijos. Entonces, toda esa coordinación implica un armado que lleva su tiempo, que lleva su responsabilidad, más allá de toda la cuestión emocional que se sostiene también dentro de una coordinación. Toda la logística de gestión es importante resaltarla porque, nada, funciona. Nunca hubo un llamado sin responder y eso es muy importante remarcarlo. Que es parte de eso, ¿no? Esta coordinación de que todo se esté dando de manera ordenada y correcta. Selene tiene una característica en su forma de trabajo que justamente es esa, su orden y su rectitud al trabajar. Yo tengo muchísima confianza en Selene, así que bueno, pero no era una misión especial para tirarle flores a Selene, pero no quería dejar de decirlo.
0: De remarcar todas estas cuestiones que hace que la línea funcione así, ¿no?
1: Claro, yo creo que siempre es importante resaltar cuando las cosas se hacen bien, porque muchas veces cuando sucede algo que está mal, siempre el tirón de oreja lo tenemos, pero también es re necesario remarcar cuando uno hace un muy buen trabajo y bueno, aprovecho para hacerlo público.
2: Gracias.
0: Sili, ¿querés que comencemos por lo básico? ¿Cómo me contacto? ¿Para qué sirve la línea? ¿Para quién está pensado? ¿El alcance?
2: Sí, bueno, la línea, como mencionó Constanza, funciona así las 24 horas, los 7 días de la semana. Todas las personas de la comunidad misionera pueden comunicarse a la línea, si bien depende del instituto. Nosotros decimos, bueno, está abierta para todos, ¿sí? ¿Cómo se contactan? A través del numerito de teléfono. Es únicamente llamada telefónica, eso también es importante remarcar. Y que esta línea es parte de un programa de prevención de suicidio dentro del departamento, que eso creo que también es importante que lo digamos, porque no solamente está la línea telefónica, sino hay un equipo interdisciplinario clínico que también sostiene este programa. Entonces, y trabajamos en conjunto. Si bien la línea, como mencioné, es únicamente llamaditos, puede ser también para personas que estén en crisis, pero también para orientación, ¿sí? A cualquier miembro de la comunidad, porque es una problemática justamente que nos involucra a todos. Entonces, puedo llamar porque me enteré de una situación o tengo dudas que algo le está pasando a alguien de mi entorno. Como profesional, ¿sí? Tal vez no sé dónde acudir, qué puedo decir, qué no puedo decir en determinadas situaciones, porque, bueno, no deja de ser una temática tabú, ¿sí? Que durante muchos tiempos nos dijeron que nosotros esto no se hablaba. Y ahora venimos nosotros hace 2 años con todas las campañas, que justamente, digo 2 años porque coincide también con el surgimiento de este programa, ¿no? Y sobre todo en la línea, que si bien se lanza en septiembre del 2024, es un trabajo previo, ¿sí? Ahí de Constanza, de poder conformar también este grupo de trabajo, ¿no? De capacitarnos, como ustedes dijeron. Del otro lado hay una operadora, nosotras nos decimos operadoras porque somos todas mujeres, no porque seamos un robot. Uh-huh. Sino por eso, bueno, nos decimos operadoras, ¿no? Y cada una de nosotras tuvimos esa instancia de capacitación, porque es una temática que estamos también atravesados, ¿no? Y a nosotros también nos enseñaron que eso no se hablaba. Entonces, okay, tuvimos que empezar a trabajar nosotros, cada una en nuestro rol o disciplina, porque cada una tiene una formación diferente. Y bueno, implicó eso. Pero bueno, todos se pueden comunicar. Nosotros, si bien es una línea que decimos está abierta a la comunidad misionera, una característica es que también recibimos llamadas de otras provincias, que para nosotros es un orgullo poder decir atendimos el teléfono, brindamos esa atención, porque nosotros con atender una llamada lo que estamos haciendo es habilitar a la otra persona a decir hay alguien de este lado que te va a escuchar.
1: Sí, qué importante esto, ¿no? De que la persona que llama sienta este acompañamiento y esto no está solo, ¿sí? Creo que es un poco la bandera que levantamos con esta línea de teléfono que tiene la responsabilidad justamente de eso, de entender que esta es una problemática que comunitariamente tenemos que abordar. No lo podemos pensar de manera aislada o que no le sucede a nadie o que le sucede al otro. creo que que es algo que nos tiene que involucrar a todos. Sí.
0: Y ya que traes la variable de lo social, pensar tal vez este cambio de paradigma que comentabas, ¿no? Porque es cierto, nosotros tal vez en un proceso formativo básico, cuando pasamos el inicio de nuestras formaciones profesionales, el mensaje, el paradigma en ese momento era ese, ¿no? De que sobre esta temática había que hablarla con cuidado siempre, por supuesto, pero antes era tanto la capa de el manto de cuidado, de velo que había, que a veces se terminaba no hablando del tema.
1: Sí.
0: Y terminaba siendo mucho peor, por supuesto, ¿no?
2: Sí, con esta cuestión también de que se empieza a hablar, porque cuando uno empieza a hablar, no solamente por la persona que está atravesando esta situación, sino las instituciones comenzamos a hablar, también es ocuparnos de decir, bueno, hablamos y ahora, ¿qué hacemos? ¿Sí? Porque es una problemática que siempre existió. Pero bueno, ahora nosotros estamos viendo, justamente es un mes muy significativo, que también eso, si nosotros decimos, bueno, las voces tal vez que no salen en las estadísticas, para nosotras sí, porque nosotros llevamos justamente un seguimiento de decir, bueno, ¿quiénes son los que están llamando? ¿De dónde están llamando? ¿Qué edades? Porque eso a nosotros nos invita también a pensar qué intervenciones tenemos que hacer post llamada.
1: Sí, y también hay una cuestión fundamental que tiene que ver con la prevención, ¿no? Nosotros, al llevar adelante estas estadísticas, justamente lo que hacemos es ver cuál es la población más vulnerable y ver de poder trabajar sobre esa población. Este último tiempo justamente fue la de adolescentes y adultos jóvenes, sí. Hoy estoy trabada. Que bueno, creo que es como una articulación constante entre lo clínico, lo preventivo y el teléfono, digamos. Todo el tiempo está circulando cómo poder trabajarlo y eso requiere una responsabilidad muy grande, porque no es que es atiendo, contesto y se termina ahí, digamos.
0: ¿Sí? Evacúa alguna duda y sigo, sí.
1: Siempre que existe la llamada, tiene que ver con una intervención. Las llamadas son, por eso también es importante resaltar que no es un bot, digamos, es una persona que hace una intervención que entra dentro de lo que es un sistema de salud, reciba o no tratamiento, porque quizás llame para consultar, pero estamos viendo que hay una población que está necesitando, ¿sí? Entonces, la articulación entre instituciones es fundamental también, porque quizás nosotros no podemos llegar nosotros como IPS, pero sí llega educación, sí llega salud pública. Entonces, bueno, me parece que poder trabajar amalgamados es fundamental. Y lo entendimos así. Esto que marcaba Selene, que hace 2 años venimos trabajando, también se dio con la creación de la CAIS, que es la Comisión de Abordaje Integral del Suicidio, donde la CAIS formamos muchas instituciones que estamos realmente ocupados y preocupados por la temática del suicidio. Y bueno, nosotros tenemos el orgullo y la responsabilidad de tener esta línea.
0: Esa misión de tejer redes, ¿no? De conectar, como el hacer una red de soporte para que no se caiga nadie, pero también para que no se caiga nadie lo que están sosteniendo a otros, que me parece una parte importantísima.
1: Sí, y en eso es lo que sucede atrás del teléfono, ¿no? Que es tan importante ese cuidado como el cuidado del que llama, del que recibe y del que llama. También tenemos supervisiones, tenemos espacios de contención como para poder acompañar a las operadoras que bueno, no es nada sencillo sostener un llamado cuando alguien está en crisis. Sí, quizás, aparte, hay otra cuestión que no son psicólogas las chicas que están del otro lado, no todas son psicólogas, y que también tuvieron que entrenar una
0: escucha.
1: Una escucha que por ahí su profesión de base no se la otorgaba, digamos, ¿no? Entonces eso también es un doble desafío para quien está del otro lado recibiendo esa llamada.
2: Además de recibir un llamado, tiene la particularidad es que escuchamos solamente las voces. Y tal vez, y ahí sí lo hablo desde mi disciplina, nosotros fomentamos mucho el mirar ojos, o sea, conectar la mirada, ver los gestos, y acá no hay gestos, hay silencios, hay diferentes sonidos de llanto, angustia, enojo, que nosotros a medida que vamos y nos capacitamos, por eso decía, si bien en septiembre se lanza, hubo todo un recorrido previo que que nos invitó a nosotras cada una a entrenar, seguimos formándonos, el equipo también creció, creo que sí, eso es una un buen recurso y algo a valorar, porque no es que el mismo grupo que inició, si bien sí continuamos todas las mismas, pero se fueron sumando personas, y creo que eso también hay que poner en valor, y cada una desde el compromiso de decir, bueno, el momento que recibo la llamada, cómo me siento, el habilitarnos a preguntarnos también eso y a manifestar, porque nosotros trabajamos con un otro, pero nos seguimos, nos dejamos de ser nosotros mismos con nuestras propias singularidades, y hay profesiones que tal vez sí lo trabajan más en su formación, y a nosotros por ahí como trabajadores sociales, tal vez esto nos implicó un poquitito del pensarnos cómo atiendo una crisis a través de un teléfono, ¿no? ¿Y qué hago después de ese llamado que puede durar? Como hay personas, hay momentos de los llamados, o sea, hay llamados que duran una hora, hay un llamado que dura 10 minutos, y uno no deja de ser la misma, ¿no? Y son 24 horas. Entonces, pero bueno, eso se comenzó a trabajar en las supervisiones también. Tal vez ahí sí ya desde el rol como coordinadores también estar disponible las 24 horas para esa operadora en el momento que necesite, porque recibe el llamado y necesita una respuesta, entonces también ese es el compromiso, y tener a alguien más para que las coordinadoras podamos hablar.
0: Alguien que te agarre cuando te caes, ¿no? Como esa dinámica.
1: Bueno, vamos a hacer una pequeña pausa y continuamos en el próximo bloque con Selene.
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2: Bueno, continuamos con Aire para la Cabeza con nuestra invitada Selene Guenin, referente de las operadoras telefónicas de la línea que funciona 24 horas los 7 días de la semana del Departamento de Salud Mental, dependiente de IPS. Bueno, hemos comentado un poquito cómo es el detrás de escena de esta línea telefónica. Por ahí, ¿cuáles son las temáticas que más se presentan, digamos, en relación a si hay más consultas de gente en crisis, si hay más consultas de asesoramiento, de qué hago como profesional en tal situación? ¿Qué puedes contarnos, Cele, de eso?
3: Una manera de categorizar, ¿no?
2: De poder ordenarnos.
4: Sí. Realmente va variando, sí, nosotros según el momento del año que surge. Por ejemplo, nosotros este mes sabemos tal vez que la mayor cantidad de llamados que nosotros vamos a recibir es también de asesoramiento, esto para ver quién atiende. ¿Sí? Si es un robot, si es una persona, si funciona. ¿Sí? Nosotros tuvimos muchos llamados de ese, de bueno, a ver si atienden. Entonces, dependiendo del momento del año, sabemos que va a variar el tipo de llamado, situación que vamos a recibir. Realmente desde que se crea la línea hasta hoy sí hemos aumentado los llamados en crisis, pero eso también a nosotros nos da un indicio de que bueno, la población se está apoderando, se está apropiando, mejor dicho, de este recurso de atención. Entonces hay llamados en crisis, sí, luego de asesoramiento de un referente afectivo de la persona, sí, eso también es importante decirlo, porque no necesariamente llaman los profesionales, sino que llama un familiar, un amigo. Sí, hay un aumento también de consulta de docentes, directivos, es decir, bueno, las escuelas, las instituciones, que también nosotros articulamos fuertemente con educación y trabajamos en pos de ellos, pero bueno, esas son tal vez las características, ¿no? O los tipos de llamados, ¿sí? En crisis, en orientación y asesoramiento, y también hay por otras temáticas de salud mental que hay, bueno, sí, a nosotros nos implica poder decir cuál es la finalidad de la línea.
3: Claro, que salen del campo de acción, claro, propiamente de la,
4: ¿sí?,
3: línea.
4: Porque nosotros, como decimos, bueno, nuestra línea de atención también tiene las personas capacitadas, o sea, nos capacitamos para abordar este tipo de situaciones. Entonces también cuando nosotros decimos no podemos por una cuestión ética y profesional, y eso también se lo dice a la persona, se le orienta en caso que se tenga la información, porque también, como he mencionado, nosotros recibimos llamados de otras provincias, que eso implica saber también los recursos que hay en otra provincia. Entonces ahí también se contiene a la persona si llama en crisis, porque generalmente los que llaman de otra provincia sí llaman en crisis, no llaman para asesoramiento, ¿sí? Y hoy también algo importante que habían mencionado, nuestro objetivo de la línea no es únicamente que la persona reciba la atención en ese momento de escucha, sino también que acceda al sistema de salud si no lo está. Entonces también se le brinda eso, que la información, porque nosotros le pedimos determinados datos personales, le explicamos que nosotros vamos a brindar esos datos al área correspondiente, ¿sí? Sobre todo para que acceda en el caso que manifieste el deseo de hacerlo también. Nosotros siempre decimos, la salud mental es voluntaria. Entonces, le explicamos también qué implicancia tiene llamar a la línea, ¿sí? Por supuesto, si nos dice que no, nosotros le mencionamos. De igual manera se pide, y por eso también a mí me gusta aclarar cuando hablamos de qué sucede en el llamado, se le pide determinados datos, pero es justamente para que puedan acceder. Si tienen la obra social, ya va a estar esta parte clínica que he mencionado previamente, y si no cuentan con la obra social o tienen una prepaga y demás, se articula con el lugar competente, ¿no?
2: O sea, claro, salud pública.
4: Salud pública,
2: bueno, el colegio. Dentro de la CAIS está el Colegio de Psicólogos, que también tiene su comisión de abordaje de suicidio dentro de lo que es el colegio. La idea siempre de la persona que llama es que tenga una respuesta, ¿sí? Ya sea que llame para consultar sobre otra temática de salud mental, bueno, poder orientarlos, como decía Selene. Y en el caso de que no se cuente con esa información, ya sea porque vive en San Luis, eso, ese dato tampoco queda perdido, o sea, se pasa a lo que es la Comisión de Abordaje Integral del Suicidio, y ellos se encargan de comunicarse de lo que, dentro de lo que sería salud pública, ¿no? Porque eso, bueno, ya escapa a nuestra competencia, pero ningún llamado queda sin resolver. O sea, eso creo que fue la premisa fundamental cuando se creó la línea, es que todas las personas que llaman tienen que tener una respuesta.
3: Y escuchándola, ¿no? Parecería que hay distintos niveles de intervención, ¿no?
2: Sí.
3: Un inmediato, que es, entiendo, fundamental en esos momentos.
4: Sí, sí, nosotros también, algo sumamente importante cuando decimos la línea de atención en crisis, hay que distinguir también cuando es una urgencia de emergencia, ¿sí? Uh-huh. Ahí sí es llamar al 911, porque también ellos tienen el recurso de asistir hasta el lugar donde está la persona, ellos articulan con el 107, entonces tienen otro tipo de...
3: ¿Quisieras comentar por ahí un poco para todo el público cómo diferenciar una emergencia, una urgencia, sí, en esas situaciones?
4: En principio es la emergencia-urgencia, por lo general cuando llaman, ahí llama a otra persona que está acompañando a alguien que ya ha atentado contra sí mismo, ¿sí? O sea, no vamos a hablar de los métodos, pero bueno, tal vez ya llevó adelante su plan, ¿sí? Eso en principio, o tal vez nosotros en el mismo está acompañando a alguien que ya ha atentado contra sí mismo, ¿sí? O sea, no vamos a hablar de los métodos, pero bueno, tal vez ya llevó adelante su plan, ¿sí? Eso en principio, o tal vez nosotros en el mismo llamado vemos

0: y desde otro número de teléfono a 911 brindándole la atención. Por supuesto, siempre se le explica a la persona de esa intervención, ¿sí? Porque no va a recibir a la persona con la que está hablando, sino va a recibir al personal de 911.
1: Claro, ¿sí? Otro equipo trabaja articuladamente.
0: Sí. Ahora, lo importante, y sí, es que hay que resaltar que nosotros sostenemos ese llamado hasta que llegue, ¿sí?, al 911. Y en caso que el equipo del 911 dice, bueno, no, vamos a hablar nosotros con la persona porque necesitamos tener mayor información y demás, también se avisa. Pero bueno, hay un trabajo post llamado que a nosotros también nos da esa devolución de, bueno, pasó esto, ¿sí?, dónde la derivamos y en caso. Ahora, nosotros hacemos lo que es el triage, ¿sí? Uh-huh. Telefónico, pero bueno, nosotros distinguimos el nivel de riesgo, si se quiere, que eso tampoco es algo estandarizado, sino es teniendo en cuenta el tipo de llamado que estamos recibiendo, la persona que la estamos escuchando del otro lado, decir, bueno, en base a lo que está mencionando, ¿cómo nosotros diferenciamos si es riesgo bajo, medio, alto? Que bueno, eso justamente a partir de las capacitaciones nosotros vamos adquiriendo. Yo digo esto porque no todas las personas de la comunidad tendrían que conocer eso, porque es propio del trabajo que nosotros hacemos, que lleva un entrenamiento, ¿sí? Uh-huh. Pero bueno, nosotros una ideación la podemos ir considerando, por supuesto, como de bajo a medio, pero cuando esta ideación comienza a tener más aspectos, como por ejemplo ya hay un plan, ya hay un día, ¿sí?, estamos sumando más elementos,
1: estamos diciendo, se vuelve una idea más concreta,
0: se,
1: ¿no?,
0: vuelve una idea más concreta y sobre todo cuando la persona lo manifiesta, ya hay que considerarlo, ¿sí? Uh-huh. O sea, esto también es importante decirlo, ¿sí? Si alguien lo dice, y esto es un mito, uh-huh, también que nosotros trabajamos mucho, el que piensa en quitarse la vida no va a contar, sí, no lo va a decir, está llamando la atención. Entonces, no, es mejor ocuparnos en ese momento y que reciba la atención correspondiente y el acompañamiento, y ahí, bueno, continuar, ¿no? Pero sí, nosotros hacemos esta distinción porque así también nosotros sabemos el tiempo, nuevamente, de que tenemos para brindar esa respuesta. Bueno, ¿a dónde derivamos? ¿Con quién articulamos de manera inmediata? Todos tienen su respuesta, sea medio, bajo y alto. Bueno, por supuesto, ya es otra intervención, uh-huh, que se da.
2: Bueno, muy clara, Selene, muchísimas gracias por venir a contar el trabajo que hacen diariamente con la línea de prevención del suicidio.
1: Que por ahí escucharla así da como otro nivel de profundidad, uh-huh, y se entiende con otra complejidad, sí, ¿no?, cómo funciona el programa.
2: Cómo funciona. Vamos a repetir la, sí, línea que es importante que todos la podamos conocer, es 3765-481000. Van a encontrar del otro lado operadoras telefónicas con formación, empáticas, y que van a poder darle la respuesta que necesitan para atravesar un momento complejo y que no lo tengan que hacer en soledad, ¿no? Creo que eso es muy importante. Y como siempre, en todos los programas decimos, es importante que la comunidad también se involucre en las cuestiones de salud mental, que están en crecimiento. Esta es una de las temáticas que observamos, pero bueno, de poder pensar y ser un poco más amable con el otro, que quizás no la está pasando tan bien, y bueno, me parece que está bueno empezar a conocer qué hay detrás de escena, ¿no?
1: Totalmente. Y cultivemos eso, ¿no? El hábito de la tolerancia y, uh-huh, la empatía, que a veces es tan falta, difícil, pero es un acto de amor gigante al,
2: sí,
1: otro, ¿no?
2: Sí, sí.
0: Y sí, en aquellos casos que si tal vez nosotros no sabemos la respuesta o no sabemos dónde ir, bueno, que la línea también está para eso. Uh-huh. Y que realmente no están solos, nadie tiene que atravesar esto en soledad, como dijo Constanza. Y comunicarse a la línea, sí, siempre van a recibir una respuesta, sea que estén en una situación de crisis o de asesoramiento. Uh-huh. Entonces, y muchísimas gracias también por el espacio y contar un poquitito lo que se viene haciendo, que es el trabajo de un gran equipo de operadoras, sí, y la parte clínica que también sostiene, uh-huh, a las personas que sí tienen la obra social, por ejemplo, esa es la distinción, pero sino también el trabajo de las demás instituciones que venimos trabajando.
2: Exactamente, siempre pedir ayuda.
1: Totalmente.
2: Bueno, nosotros vamos cerrando, nos vemos en 15 días a las 10:30 de la mañana.
1: Así
2: por
1: este es.
2: Mismo dial. 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
1: Hasta pronto.

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7: 11:07 minutos en la República Argentina. Tengan ustedes muy buenos días. Bienvenidos a esta Hora Deportiva, el repaso que hacemos por toda la información local, nacional e internacional. Algunos de los títulos que compartimos con ustedes tienen que ver con la llegada todavía de los integrantes de la selección argentina, que van a jugar próximamente 3 partidos amistosos. Uno de ellos será la despedida de Lionel Messi. Por eso la llegada y las declaraciones, la mayoría de los casos, justamente por esta cuestión del partido despedida del crack argentino, del capitán de la selección argentina, Lionel Messi. Ya vamos a estar escuchando voces de los protagonistas y compartiendo algunas informaciones y sobre todas las cosas también cómo marcha la venta de las entradas para los partidos que va a disputar la selección argentina en territorio argentino en esta ventana FIFA que se abre para todo el mundo, en todos los lugares del mundo. Las selecciones tienen la chance de jugar y la Argentina lo va a hacer con 3 partidos amistosos en los próximos días. También vamos a estar hablando de la presentación esta tarde aquí en Posadas a las 19 en cancha de Mitre, allí en La Rioja y Jujuy de Posadas, la presentación del plantel del conjunto Auriazul que nos va a representar en la próxima edición de la Liga Argentina de Básquetbol. Recordemos que Mitre viene de ganar el torneo federal de básquetbol, fue campeón, le ganó en la final a River y logró el ascenso al segundo escalón del básquetbol argentino. Hoy será la presentación del plantel del equipo que va a dirigir Matías Martino, tal cual ocurrió la continuidad del cuerpo técnico que logró el título con el conjunto misionero. Vamos a ir descubriendo junto a ustedes los nombres y los refuerzos que van llegando, los antecedentes de quienes van llegando como refuerzos al conjunto auriazul que nos va a representar en el segundo escalón del básquetbol argentino. También vamos a estar hablando seguramente, vamos a hablar de OTC, nuestro máximo representante del básquetbol, el élite de la categoría del básquetbol argentino, que es la Liga Nacional, nada más y nada menos. Por supuesto, OTC que también se prepara, viene de jugar 2 partidos amistosos, el viernes y sábado, respectivamente, frente a Regatas Corrientes, una con derrota y otra con victoria para el conjunto que dirige Fabio Denti en la preparación del debut en el torneo de la Liga Nacional y después entre el 23 y 26 de octubre su participación en la Liga Sudamericana. También vamos a estar hablando de lo que se viene en materia del fútbol porque se conoce la programación ya de la semana pasada de la Liga, algunos partidos que quedaron pendientes de las distintas fechas que no se cumplieron a raíz ya sea de por mal, digamos, por el mal estado del campo de juego, las interrupciones en la reprogramación de los partidos de la primera división A, en este caso la intermedia, también la Superliga, y por supuesto todo eso lo vamos a estar repasando en un ratito con la información de la Liga Posadeña de Fútbol, además también el repaso cómo quedaron los cruces de la reválida en el torneo Federal A, donde Bartolomé Mitre tendrá que enfrentar a Boca Unidos de Corrientes. Ya les vamos a estar contando algunas cuestiones que tienen que ver y cómo sigue la ronda campeonato, porque de esa ronda campeonato saldrá el primer ascendido al torneo nacional de fútbol, los cruces también que van a comenzar este fin de semana. En cambio Mitre debe esperar todavía una semana más, este fin de semana no, la próxima semana sí será el arranque en la fase reválida del certamen. Además también el torneo regional federal amateur es otro de los temas. Se viene un partido realmente muy importante mañana en cancha de Brown. Allí Brown estará recibiendo a Nacional de Puerto Piraí. Brown que no ha sumado punto todavía en el torneo regional, prácticamente está fuera de competencia, debería ganar los tres partidos y por un buen resultado para tener chances de clasificar el conjunto verde y rojo, cosa que pareciera bastante complicado para el equipo que dirige Matías Zurex. Va a enfrentar a Nacional, que debe ganar también, porque para no perderle pisada a Atlético La Picada, que viene de ganar el fin de semana, suma en este caso 8 puntos, es el líder de la zona 7, en donde participan Nacional y Brown en este torneo regional federal amateur. Por supuesto, vamos a estar hablando también del automovilismo, del rally. Nos vamos a contactar dentro de un rato con Alejandro El Chino Mielkowski para que nos traiga más información respecto a la presentación del rally del próximo fin de semana. El lanzamiento hoy en Apóstoles, y desde allí lo tendremos al Chino Mielkowski con toda la información y, por supuesto, otras informaciones que vayan surgiendo. Por ejemplo, continúa los Juegos Odesur para los deportistas misioneros, para los deportistas argentinos, el medallero sobre todas las cosas de cómo marcha la Argentina en estos Juegos Odesur que lo organiza la Argentina, principalmente la mayoría de las disciplinas están compitiendo en Santa Fe. La obtención de la medalla dorada por parte del rugby femenino con la presencia de dos misioneras, y comenzamos ya a hablar de este tema justamente hablando de lo que fue ayer la consagración de las chicas del rugby, el rugby 7, que de esta manera con las misioneras Paula Pedroso y Yamila González alzaron las manos en lo más alto del podio para llevarse la medalla de oro en los Juegos Suramericanos o de Sur, tras vencer 33-5 a Colombia y de esa manera lograr esta medalla dorada para la delegación argentina. Recordemos que ya los misioneros habían logrado medallas. Cervelo lo había hecho en esgrima en el comienzo de la competencia, en tanto que después llegaron otras dos medallas para los atletas misioneros de la mano de la lucha libre a través de justamente Ricardo Báez y de Camila Amarilla. Y ahora esta cuarta medalla, la segunda dorada que llega de las manos de las chicas del rugby con dos misioneras allí presentes. Y justamente ayer, tras la victoria, tras la consagración, tras subirse a lo más alto del podio, habló Paula Pula Pedroso, la capitana de las Yaguareté, como se denominan a las chicas del rugby femenino de la Argentina, y esto decía respecto justamente a la consagración como medalla dorada.
0: La verdad que estamos muy contentas, obviamente que nos propusimos salir en primer lugar. Siempre puede fallar, sabemos que hay rivales que son muy dignos. A Colombia ya lo conocemos, de hecho empezó el resultado muy parejo. Nos pudimos despegar, aprovechamos el público a nuestro favor, esas buenas sensaciones y bueno, finalmente cumplimos el objetivo. Sí, obviamente no estamos tan acostumbradas a jugar con tanto público. Creo que fue algo muy positivo, pudimos coronar con un oro a toda la transmisión y el trabajo que han hecho, que logró que nuestras familias y todos los hogares de Argentina pudieran acompañarnos. La verdad que muy emocionadas, muy contentas, y esto es para todos. Bueno, la verdad que estamos muy...
7: Bueno, ahí estaba la palabra de Pula Pedroso, la capitana de las Yaguareté, las chicas del seleccionado Seven de rugby argentino, que ayer lograron la medalla dorada justamente para la delegación argentina. Recordemos, hace tiempo que Pula Pedroso se ha ganado un lugar en la selección, por eso es la capitana, y ella fue la encargada de agradecer el seguimiento justamente a la performance de la Argentina, de las chicas del rugby femenino en este caso. Nosotros repasamos a ver cómo viene el medallero de estos Juegos Sudamericanos. Recordamos que Brasil sigue picando en punta allí con la cantidad de medallas que ha obtenido la delegación brasileña, un total de 194 medallas hasta esta hora, ¿no? Con 79 medallas de oro, 63 de plata y 52 de bronce. La Argentina está en el segundo lugar con 175 medallas en total, de las cuales 46 son de oro, 50 de plata y 79 de bronce. Tercer lugar para Colombia, que tiene un total de 121 medallas, 43 de oro, 43 de plata y 35 de bronce. Después se ubican Venezuela, un total de 98 medallas en total. Chile está en el quinto lugar con 96, Perú en el sexto, Ecuador aparece en el séptimo, en este caso con 45 medallas en total. Después vemos que se ubica Ecuador con en el séptimo lugar con 45, Uruguay tiene 30, en el octavo lugar Paraguay 25 medallas y en el décimo lugar aparece Aruba. Aruba que tiene 4 medallas en total, 3 de plata y 1 de bronce para la delegación de Aruba, que de esta manera se ubica allí en el décimo lugar del medallero hasta estos momentos de estos Juegos Suramericanos que se están desarrollando en la provincia de Santa Fe en su mayoría. Las mayorías de las disciplinas están compitiendo en ese lugar. La Argentina y los misioneros que todavía tienen chances, digamos, de seguir participando. Recordemos que ayer arrancó también, y hablando de participación en estos Juegos Odesur, la selección de rugby de la Argentina con dos misioneros justamente en la formación del equipo argentino y con una victoria ayer del elenco misionero, del elenco argentino con los misioneros. Estamos hablando de dos jugadores que están brillando a nivel nacional, por eso la convocatoria tanto a Gustavo Maciel como Leandro Klasinitsky, quienes fueron parte del equipo argentino que enfrentó a Bolivia y le ganó 3-0 en la jornada de ayer en la presentación del voleibol argentino y las expectativas en torno justamente al equipo nacional de cara a lo que se viene en lo que será la continuidad del certamen suramericano que se está desarrollando en la provincia de Santa Fe. También hablamos de los Juegos Deportivos Misioneros. ¿Por qué? Porque hace un rato nomás el Ministerio de Deportes de la provincia de Misiones, a través de su departamento de prensa, confirmó lo que va a suceder el fin de semana en la continuidad de los Juegos Deportivos Misioneros. El programa de Juegos Deportivos Misioneros, que lleva adelante el Ministerio de Deportes justamente, va a desplegar una intensa semana de finales provinciales con varias disciplinas que estarán en acción en las tres modalidades: juveniles, adultos mayores y deportes adaptados. Las actividades comenzarán en la jornada de mañana miércoles en Posadas con las competencias de pádel en las canchas del complejo Pádel House, ubicado en calle Chacabuco, casi Lavalle, en la ciudad de Posadas. El comienzo de los partidos está previsto para las 9 y desde ahí se extenderán hasta que se definan las modalidades juveniles, donde este año suma el pádel sub-14, pareja mixta y adultos mayores. Las finales seguirán el jueves en Oberá con varias disciplinas que tendrán como escenario el complejo deportivo Ian Barney y el estadio Ian Barney 2 a partir de las 9. Por un lado van a competir los adultos mayores en Newcombs, tejo, sapo y tenis de mesa, en tanto que durante la misma jornada, siempre en la misma sede, también estarán previstos los torneos de tenis de mesa juveniles y en la modalidad de deportes adaptados se disputará tenis de mesa y boquia. Luego de ese intenso jueves, la acción va a continuar el viernes en el CEPAR de Posadas con gimnasia rítmica en sub-14 femenina entre las 9 y las 12. Y finalmente, para el sábado están programadas las competencias de gimnasia artística masculina categoría sub-15 en El Dorado, exactamente en el gimnasio Gym Art del kilómetro 9 del Alto Paraná a partir de las 9, en tanto que en el polígono de tiro Federal Misiones en Candelaria se va a disputar el tiro deportivo en sub-15 masculino y femenino desde las 10. Esta será la única competencia que la realizarán y está sujeta a condiciones climáticas, ¿no? Dependerá su realización o no para el próximo día sábado a las 10, si las condiciones del tiempo así lo permiten. La modalidad adultos mayores definirá entre mañana y el jueves los representantes que tendrá Misiones en las disciplinas Newcom, Tejo, Sapo, Paddle y Tenis de Mesa en los Juegos Nacionales 2026, que se van a celebrar del 28 de septiembre al 2 de octubre en la provincia de San Juan. Diversa la actividad en el marco de las definiciones de las finales de los Juegos Deportivos de la provincia de Misiones que, recordamos, arrancan miércoles y se extenderán hasta el próximo fin de semana, siempre y cuando las condiciones del tiempo, en el caso del tiro, por ejemplo, así lo permitan. 11:21 minutos en la República Argentina.
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2: Once 11:25 minutos en la República Argentina. Continuamos en la Hora Deportiva repasando más información y, por supuesto, una de las informaciones importantes de los últimos días ha sido la lista de Leonel Scaloni, el técnico de la selección argentina, para estos tres partidos amistosos que se van a disputar en los próximos días, justamente hablando de la despedida también de Lionel Messi, la máxima figura del fútbol argentino, el capitán, de hecho, del conjunto argentino. Y hablando justamente de la selección, recordemos que la selección comenzó a trabajar ya en la jornada de hoy, preparándose para los tres amistosos que están por delante. Recordemos que la Argentina va a estar enfrentando, en primer término, a Bolivia, Burkina Faso después, y va a cerrar esta serie de partidos amistosos con Benín, en lo que marcará la despedida de Lionel Messi. De acuerdo a la información, la selección argentina comienza la nueva etapa de preparación de cara a la fecha FIFA con estos tres amistosos que dábamos cuenta recién. Entre las principales novedades aparecen cuatro futbolistas que fueron citados por primera vez a la selección mayor: Tobias Andrada, de River, que salió lesionado la vez pasada; Leonel Flores, este muy buen valor de Boca Juniors; Valentín Gómez, del Real Betis; y Román Vega, del Zenit de San Petersburgo. Los cuatro forman parte del recambio que el cuerpo técnico comienza a proyectar de cara al futuro de la selección. También habrá algunos casos particulares dentro del plantel. Enzo Fernández estará presente pese a tener pendiente una fecha de suspensión por su expulsión en la final del Mundial, mientras que Thiago Almada continúa recuperándose de un desgarro y tampoco podrá cumplir todavía con su sanción. Por su parte, Andrada llega con una pequeña molestia muscular sufrida en el partido, como decíamos, frente a Huracán el fin de semana. Además, hay cuatro nombres que no estarán desde el comienzo: Lionel Messi, Giovanni Lo Celso, Rodrigo De Paul y Nicolás Otamendi. Se van a incorporar únicamente para el último amistoso frente a Benín. Además de La Pulga, el zaguero de River, tampoco continuará en la selección. Recordemos, ya se había anunciado la salida de Otamendi con anterioridad, y después del Mundial se conoció la carta de Lionel Messi justamente despidiéndose de la selección argentina de fútbol. La agenda va a continuar el lunes, en este caso el lunes 29, Scaloni brindará una conferencia de prensa, mientras que el primer partido será el miércoles 30 de septiembre ante Bolivia en el estadio Mario Alberto Kempes de Córdoba. Los otros dos partidos, frente a Burkina Faso y frente a Benín, se va a disputar en cancha de River los encuentros. Y justamente uno de los que llegó hace pocas horas atrás fue el Cuti Romero, el marcador central hoy de Atlético Madrid, que habló justamente de la despedida de Messi, la salida de Messi de la selección y estos tres partidos amistosos que se vienen.
3: No, lo vamos a esperar, lo vamos a hacer pasar bien como lo hicimos siempre. Obviamente que sorprende que después del terrible Mundial que hizo que ya no esté, va a ser raro que no esté en la selección, pero nada, lo disfrutaremos hasta el último.
4: Hay que convencer a Scaloni de que siga también ahora.
3: esperemos que siga, es la persona principal del armado de esta selección, así que obviamente que esperemos que siga.
4: ¿Hablaste con Messi ya o no?
3: Sí, ya hablamos por mensaje ahí.
5: ¿Qué le pudiste decir?
3: Nada, ya lo que ya sabe, así que nada, me guardo los mensajes para lo privado.
4: ¿Qué sentís que puede ser el nuevo capitán?
3: No lo sé.
6: ¿Contento de jugar de local?
3: Hoy va a ser lindo después de casi 10 años de mi debut en Belgrano, volver a Córdoba, hace algo lindo para mí.
6: ¿Y vas a ver el clásico? Nico.
2: Bueno, ahí estaba parte de lo que decía el Cuti Romero a su llegada al Aeropuerto Internacional de Ezeiza, parte de la selección argentina. Están llegando varios jugadores, ya están en el país, ya están en el predio de AFA, por donde deben pasar. Y bueno, en definitiva, el Cuti Romero aparece como mencionado como el futuro capitán de la selección argentina. Con la salida de Lionel Messi, todos apuntan, algunos, la mayoría en realidad, de los que habitualmente están en los pasillos de AFA, dicen que el Cuti Romero es uno de los candidatos a quedarse con el brazalete que va a dejar Lionel Messi una vez que se despida de la selección. Recordamos la lista completa de convocados de la selección argentina para los tres partidos. Arqueros: Emiliano Martínez del Chelsea, Juan Musso del Atlético de Madrid, Jerónimo Rulli del Manchester City y Santiago Bertrán de River. Los defensores: Agustín Giai de Palmeiras, Leonardo Valverde de Roma, Cristian Cuti Romero del Atlético Madrid, Lisandro Martínez del Manchester United, Juan Foyth del Villarreal, Facundo Medina del Bayer Leverkusen, Nicolás Tagliafico del Olympique de Lyon, Román Vega del Zenit, Tomás Palacios de Estudiantes, Nicolás Otamendi de River, Santiago Simón del Toluca de México y Valentín Gómez del Betis. Los volantes: Enzo Fernández, Manchester City, Alexis McAllister del Liverpool, Valentín Barco del Chelsea, Giovanni Lo Celso del Betis, Ezequiel Palacios del Ipswich Town, Rodrigo De Paul de Inter Miami, Nicolás Paz del Como de Italia, Franco Mastantuono de la Fiorentina de Italia, Thiago Almada de River, Tobias Andrada de River y Ezequiel Fernández del Bayer Leverkusen. Los delanteros: Matías Oblé de Roma, Giuliano Simeone de Atlético Madrid, Nicolás González de la Juventus, Gianluca Prestiani del Benfica, José Manuel López del Palmeiras, Santiago Castro de Roma, Julián Álvarez, Atlético Madrid, Lautaro Martínez del Inter, Lionel Messi del Inter y Leonel Flores de Boca Juniors, los convocados para los tres partidos amistosos que se vienen, recordando que Messi y Otamendi van a jugar el último partido frente a Benín, es lo que marcará la despedida del capitán de la selección argentina. 11:31 minutos en la República Argentina.
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8: Once treinta y siete minutos en la República Argentina. Continuamos en la Hora Deportiva repasando información del fútbol. ¿Por qué? Porque se cerró ayer la décima fecha. Anoche se cerró con tres partidos. Recordamos los resultados: Aldo Civi le ganó a Atlético Tucumán 1-0, en tanto que Barraca Central cayó de local frente a Independiente Rivadavia de Mendoza 1-0, la victoria de los mendocinos, en tanto que Lanús en Buenos Aires le ganó a Estudiantes 2-1. Repasamos la tabla de posiciones, cómo quedaron tras la disputa de la décima fecha del torneo clausura de la Liga Profesional. En el grupo A, el líder es Instituto de Córdoba, 22 puntos, Vélez tiene 20, Defensa 18, Gimnasia de Mendoza, Boca Juniors e Independiente de Avellaneda, 17 puntos cada uno, Lanús tiene 16 y también tiene 16 Newell's Old Boys de Rosario. Hasta allí los 8 primeros del grupo A, que si el certamen terminara hoy, estarían clasificando a los octavos de final de la competencia. Después, en el noveno lugar del grupo A, aparece Unión de Santa Fe, 13 puntos, San Lorenzo 11, 10 para Estudiantes y Riestra, Platense suma 9, Talleres 8 puntos y Central Córdoba también 8 puntos. En el grupo B, dos líderes, Argentinos Juniors y Central, 18 puntos cada uno. Con 17 están Independiente Rivadavia de Mendoza y Gimnasia, en tanto que 16 suman Belgrano, Huracán y Sarmiento. River aparece en el octavo lugar con 13 puntos. Hasta allí lo que estarían clasificando los octavos de final si el certamen terminara ahora. En tanto que en el noveno aparece Atlético Tucumán, también con la misma cantidad de puntos que River, pero por diferencia de goles, aparece en el noveno lugar con 13 unidades. Tigre tiene 12, al igual que Barracas. 9 puntos para Banfield, 8 unidades para Aldo Civi y Racing, en tanto que con 6 puntos está Estudiantes de Río Cuarto, las posiciones del fútbol de la primera división del fútbol argentino. Recordamos también que, ya que estamos hablando de fútbol, para repasar lo que va a suceder en la jornada de mañana, está previsto un partido pendiente de la Liga Posadeña que había quedado justamente reprogramado para entre semana, a raíz de que algunos de los equipos de la Liga Posadeña están participando justamente del torneo regional federal amateur, y esto obliga a que estos equipos deban jugar entre semana sus respectivos encuentros. Y en este caso estamos repasando lo que debería suceder mañana en cancha de Candelaria, donde Candelaria estará recibiendo a las 15:30 a Guaraní Antonio Franco en el marco de la séptima fecha del torneo de la Liga Posadeña la Superliga, la categoría principal del fútbol posadeño, en tanto que los otros partidos, a ver, cómo quedaron conformados los otros encuentros de la séptima fecha. Mitre, La Picada, fue programado para el 6 de octubre en cancha de Mitre a las 15:30, en tanto que el miércoles 7 también de octubre, Estudio Galeano en cancha de La Picada hará la fecha de local frente a Jorge Jackson Brown, y resta todavía por parte de la liga fijar fecha y horario del encuentro entre Crucero y La Cantera para concluir con la séptima fecha del fútbol de la Liga Posadeña, torneo de la Superliga. Once 40 minutos en la República Argentina. Nos vamos al encuentro de Alejandro el Chino Mialkowski, quien está en Apóstoles con el lanzamiento del rally. Chino, ¿cómo te va?
5: Muy buen día, Ángel, a toda la audiencia que nos está escuchando, al equipo de trabajo, como siempre, de La Hora Deportiva, aquí en esta sección del deporte motor, como bien lo decís. El lanzamiento de la quinta fecha del Campeonato Mundial de Rally en la ciudad de Apóstoles, que se disputará este finde. Esta mañana se realizó el lanzamiento en Apóstoles, ayer se había realizado en el Ministerio de Turismo en Posadas, en este caso ahora con los medios locales, con los pilotos también locales que se sumaron para ya palpitar lo que será este fin de semana. Tengo las autoridades, por supuesto, locales encabezadas por la intendente María Eugenia Zafrán, estuvo, bueno, las autoridades deportivas, Ángel Aldo Silva de Chile Deportes, y la parte deportiva de la carrera, Oscar Mieres, de parte del responsable de los caminos de la organización, Luis Galuz, el presidente de la AMPINAR, de la Asociación de Pilotos y Navegantes, Daniel Vendrita, que también acompañó la cobertura de esta conferencia, de la mesa de esta conferencia, mejor dicho, de parte de las motos y cuatriciclos, que también está en la parte organizativa. Bueno, todos palpitaron este fin de semana, también Nicolás Sacharqui, piloto de motos. Recordemos que esta fecha también se compartirá con los motos y cuatriciclos. Las motos y cuatriciclos no tienen campeonato, si van por carrera. Bueno, la solicitud de la organización fue sumar también esta oportunidad a las motos y cuatriciclos para darle mayor brillo y que se sumen mayores los locales para este fin de semana. Y bueno, así se sumaron Nicolás Acharqui, se van a sumar muchos pilotos locales para este fin de semana. En Apóstoles estuvimos charlando con parte de la organización, en primer lugar con Luis Galuz, organizador a nivel provincial con la AMPINAR como presidente, como titular de la organización en cada una de las fechas. Realmente contento por coordinar con la organización de Apóstoles y palpitar este fin de semana, que se palpita con muchos pilotos, algunas novedades que él mismo nos cuenta de cara al fin de semana. Nos escuchamos a Luis Galuz.
9: Bueno, Luis, se viene una nueva fecha, quinta fecha del año. Por un lado, motivado solamente con el parque que puede haber en Apóstoles, ¿no?
10: No, sí, muy contento. Ya tenemos confirmado ya 35 autos y 20 entre motos y cuatro. Y la verdad que está muy bueno. Tenemos todavía un par de autos que están esperando los pequeños detalles, a ver si pueden terminarlo. Pero la verdad que muy contento, mantenemos la media de todo el año de 35, 37 autos, fueron 14 motos, 15 motos, hoy son 20, y la verdad que está muy bueno eso. Estamos pasando ya nuestra quinta fecha, la verdad que muy feliz, con expectativas para que siga creciendo un poco el parque, que ya es bueno, pero tenemos perspectiva para Campo Grande, que va a mejorar más, y si Dios quiere el Gran Premio en San Vicente, vamos a estar con más autos también.
9: Para esta fecha hay muchas novedades en sí en el parque, porque hay cambios también generacionales, así como se habló en la conferencia de prensa, un Maxi Lacheque que debuta como piloto con un auto campeón.
10: Está bien, Maxi después de muchos años de correr como navegante, dio el pequeño salto donde va para quiere empezar a disfrutar, comprar un auto de primera línea. Va a estar muy participativo. También unos chicos de Alén le compraban el auto a Pablo de Francesco y Darío Gómez de Iguazú, y también van a debutar en esta carrera Dante Mermel con Javier Santamaría.
9: Qué bueno que no.
10: Estamos bien y creo que vamos a estar mejor.
9: Caminos veloces, caminos compactos, ideal para que el que quiera regresar a la actividad pueda hacerlo en la postre, ¿no?
10: Sí, son todos desafíos, sí. Todos desafíos importantes. Nosotros siempre digo que Misiones tiene un campeonato muy, muy interesante porque tenemos caminos rectas, con gran velocidad, tenemos trabado, tenemos tosca, tenemos tierra, ahora en esta carrera mucha tierra colorada, tenemos de todos los pisos. El que corre el campeonato misionero y una vez que sale de acá, si quiere salir afuera, está entrenado casi en todos los pisos que hay.
9: Bueno, invitar a la gente de Apóstoles y la zona. Apóstoles es un clásico, la gente conoce lo que es el rally, pero se puede encontrar con lindas sorpresas, una expectativa en cuanto a la carrera en sí, ¿no?
10: Sí, principalmente le invitamos el viernes de noche, que es algo que se empezó a hacer a partir de este año en exclusividad, que es una rampa nocturna donde es el momento que los pilotos están más tranquilos, pueden sacarse fotos, los autos están a partir de las 19 horas, ya están en un parque cerrado, los pilotos también, se puede interactuar mucho con el público, fotos, y la idea es esa, de que el viernes estemos en una pequeña fiesta, una presentación de lo que va a ser, y ya sábado y domingo a full con las carreras.
9: Gracias, Luis, éxito para Lampinar, y bueno, nos vemos el fin de semana, seguramente una gran fecha.
10: Dale, muchas gracias a vos, Chino, y bueno, los esperamos a todos.
8: Bueno, ahí estaba el presidente de Ampinar.
5: El presidente de Ampinar, Luis Galuz, bueno, que da detalles de lo que anticipábamos en cuanto al parque de pilotos, binomios para este fin de semana. Muchas novedades, ¿no, Ángel?
8: Sí.
5: Maxi Lacheschi va a debutar como piloto, mucha trayectoria en su apellido, importante también como navegante en los últimos tiempos. Y bueno, ya lo venía viendo a Maxi en varias fechas pasadas, charlando con el Total Retro, específicamente con Pauli Coche. Lo venía viendo en varios lugares, en varias sedes, en el Parque Existencia. Y bueno, ahí ingresaron las negociaciones intensas entre uno y otro. Y bueno, finalmente se llegó a un acuerdo. Maxi Lacheschi va a debutar, Ángel, con el auto, el Gol campeón.

0: de Pauli Koch,
1: Ah,
0: nada
1: mira.
0: más y nada menos. Por eso hice esa introducción, que bueno, va a agarrar un auto realmente importantísimo para la categoría de rally. Viene a ganar, por supuesto, en la fecha pasada en Alem, en la general, nada más y nada menos. Y bueno, ahora en Apóstoles, mucha aceleración para debutar para la Chesky este fin de semana, el piloto de Posadas. Así que bueno, buena expectativa en este sentido. Y como bien decía Pauli Koch en su momento, Luis Galuz ahora, las generaciones que se van renovando de los pilotos y binomios, y eso es lo que necesita también la categoría, y eso viene muy, pero muy bien. Bueno, también está Kevin Johnson, que debutaría con el Peugeot que en su momento tenía Horacio Sauer, que lo ha alquilado, bueno, para esta oportunidad. Pilotos jóvenes como Johnson y Corcho Rodríguez, también experiencia Corcho en su momento como piloto. Y bueno, debutante de Alem también, Dante Mendler, junto a Javier Santamaría. Dante Mendler, con trayectoria en el karting, actualmente piloto de karting de
1: Sí.
0: tierra, que se pasa también para debutar en el Rally Misionero, nada más y nada menos. Y su navegante, Javier Santamaría, gran trayectoria desde Alem con el motociclismo y también el karting. Actualmente también preparadores junto a Diego Santamaría de varios pilotos en cuanto al karting de pista y karting misionero de tierra. Así que bueno, se van renovando las generaciones y van apareciendo buenos pilotos, nuevos pilotos. Y eso también es importante para la categoría y de cara a esta fecha de Apóstoles. Lo bien decía Luis Daluz, bueno, comienza el viernes con la rampa largada a partir de las 20 horas enfrente de la Casa del Mate en Apóstoles. En cuanto a los caminos, en cuanto a los trayectos en carrera para el fin de semana, tanto sábado como domingo, van a ir dos dibujos y el tercero será el autódromo. El responsable de los caminos es Oscar Mieres, también una persona de trayectoria en la dirigencia deportiva, y en este caso tomó la parte deportiva con la Municipalidad de Apóstoles para realizar la hoja de ruta, dibujar en conjunto con la Ampinar. Así que bueno, él brinda detalles de cara al fin de semana en cuanto a los caminos y en cuanto a los accesos para el público.
2: ¿Y por dónde pueden ingresar? El resto vamos a ir pasando porque por ahí el público en general no sabe dónde pueden ingresar. Nosotros esta vuelta cambiamos los dos PC. El PC 1 se larga al lado del portal de Apóstoles, donde está el galpón de Surcan. Es el PC 1 que se llama Surcan. Curva Tacuaral. Tiene 13.300 metros. El trazado. Bueno, ese lugar tienen ingreso, por ejemplo, sin cortar carrera o sin esperar que pare la carrera, pueden ingresar por el lado del camino donde está el 2000 mayorista, pueden ingresar por la parte del vivero de Olobati, eso es sin cortar carrera, llegan tranquilamente a donde van a pasar los autos. Después por la parte del lago, creo que es primero Colono, esa parte también. Después por la continuación de la Chantry, que es la Hera, continuación de la Hera sería, ese lugar también se puede ir, y por la del balneario del ucraniano. Todos esos lugares pueden ingresar en cualquier momento porque se van a encontrar con los autos que están girando. O sea, no es necesario que esperen que se pare la carrera y que las autoridades autoricen el ingreso. Los lugares mencionados es en cualquier momento del día, el día sábado, el día domingo, dos pasadas por el PC1 y dos pasadas por el PC2. El PC2 se va a alargar entre la curva del Tacuaral y la rotonda que va a Tres Capones. Ahí no es en el Yerbal, hay un camino ahí que se hizo una mejora. Eso ingresa a la parte de atrás del autódromo. Y también para que tengan en cuenta, ese PC es el sábado, dos pasadas y el domingo este. El PC se llama Autódromo Curva Esnijur, el distribuidor Esnijur para los que conocemos acá de Pomelo. Bueno. En ese lugar no es que pasan por al lado del autódromo. El autódromo es PC, los autos, todas las largadas pasan y giran por adentro del autódromo en carrera. O sea que para el público está bueno porque tienen un lugar que pueden ingresar seguro, aparte la gente del club, van a poner la cantina y, o sea, también es darle un poco de vida al club colaborando con ese tema, como hacen con las motos, con el karting. Y ese después se pasa la ruta, salimos al Tacuaral y pasamos la ruta en carrera y se termina en la curva que es de Nijur, por eso dice curva de Nijur, eso es el PC2. Ese tiene 8.580 metros. Eso va a ser el día sábado dos pasadas y el día domingo dos pasadas. Y bueno, después tenemos el súper especial llamado Ignacio Nacho Allende, que es un reconocimiento que se le hace al decir Nacho, decimos rally. Así que bueno, esa va a ser más o menos a las 14 horas, 15, en el autódromo. El super especial tiene 3.800 metros. Ese va a estar muy bueno porque es vuelta y media dentro del autódromo, o sea, para el público, para que se acerquen ahí, va a estar muy bueno. Así que, de mi parte, agradecerle a María Eugenia, realmente.
1: Bueno, ahí estaba parte de lo que decía Mieres hace un ratito, Chino.
0: Sí, lo escuchamos a Oscar Mieres dando detalles, detalle por detalle, de los pruebas especiales tanto del día sábado como el domingo, los dos dibujos, mejor dicho, ahí en el portal de Apóstoles. De ingreso a Apóstoles será uno de las pruebas especiales, la prueba especial número uno, que se va a repetir dos veces, como bien lo decía, el camino más extenso de 13 kilómetros casi y medio que tendrá este rally de Apóstoles, y luego para la zona del autódromo, para llegar a la zona de Snijur. Así que bueno, alrededor de también de la pileta ucraniano, para los que conocen el club ucraniano, así que bueno, el camping del ucraniano, ahí en esa zona se va a concentrar la mayor parte de la competencia, y día domingo con el autódromo de Apóstoles, pasando como en modalidad de super especial o power stage, como bien se lo dice actualmente. Así que bueno, todo confirmado, todo listo para que el rally de Apóstoles se largue a partir del día viernes con la rampa alargada oficialmente, y el día sábado con ya las pruebas especiales. Un campeonato que viene con la quinta fecha, ya los puntos en juego serán importantes, así que mucha expectativa, y el clima creo que va a acompañar también para los que le gusta el calor, más de 30 grados, así que bueno, para la gente que va a mirar, preparar la consagradora y llevar algo fresco ya para el fin de semana.
1: Chino, como siempre, muchísimas gracias, ¿eh?
0: Muchas gracias, Ángel, y solamente en la semana seguimos palpitando el rally de Apóstoles en los próximos días.
1: Alejandro "El Chino" Mialkowski, nuestro hombre del deporte motor, hablándonos, presentándonos lo que va a suceder el fin de semana en materia del rally misionero. Pequeñísima pausa, ya venimos con la última parte de la Hora Deportiva.
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11:57 minutos en la República Argentina, minutos finales de la hora deportiva que por el 89.3 está jugando a esta hora.

justamente en lo que es la presentación en el grupo A de el pádel, el padelista de la provincia de Misiones, otro de los integrantes también de la delegación argentina de los Juegos Odesur. En instantes, todavía no hay marcador, en instantes seguramente va a estar arrancando este partido que estaba previsto más o menos para esta hora, el inicio justamente del juego del misionero Santino Contreras junto a Ignacio Piotto frente a la dupla boliviana en la continuidad de los Juegos Odesur en este día. Repasamos nosotros lo que sucede en materia del básquetbol. ¿Por qué? Porque hoy, a las 19, Bartolomé Mitre hará la presentación oficial del roster pensado en la temporada 2026-2027 de la Liga Argentina de Básquetbol. Equipo, cuerpo técnico atenderán a la prensa previo al entrenamiento vespertino en el estadio de Bartolomé Mitre. Mitre continúa trabajando, pensando en el estreno de la competencia pautado para el día 19 de octubre en casa. Aquí en Posadas estará recibiendo al Ceibo de San Francisco, Córdoba. Y ya está, recordemos, ya estaba confirmado la continuidad del capitán Luciano Lucho Tantos, Martín Pérez Dutad y Alejo Montes, que se incorpora también al equipo Aureazul. A estos nombres debemos sumar, atención, los nombres de los refuerzos que llegan para Bartolomé Mitre para afrontar la temporada de la Liga Argentina, segundo escalón del básquetbol argentino. Lautaro López, 27 años, base escolta, 1.90, proviene del Bosna, de la primera división de Bosnia. En tanto que otro de las caras nuevas que vamos a ver este año en Mitre, Lucas Núñez, un ala pivot de 2 metros, proviene de Belgrano de San Nicolás, de la Liga Federal. Otro de los que llega en esta oportunidad es Romeo Amprimo, 21 años, base 1.86, proviene de Quimsa, de la Liga Desarrollo. También de la Liga Desarrollo llega el alero y ala pivot de 21 años, Bautista Corsi. A este nombre se suma también Genaro Ferreira, ala pivot, altura 1.99, proveniente de la Liga Argentina, estuvo jugando en Lanús. También otro de las caras nuevas que vamos a ver en este equipo de Mitre, Diego Tonarelli, 19 años, ala pivot 2.01, jugó en Racing de Chivilcoy en la Liga Desarrollo y también la incorporación al equipo de la Liga Argentina del posadeño Valentino Clara, el chico de 18 años. Escolta 1.88 y recordemos que ya jugó algunos partidos en la Liga Federal para Bartolomé Mitre. A las 19 va a ser justamente la presentación oficial de el Aureazul que va a representar a Misiones en el segundo escalón del básquetbol nacional. Recordamos que en el caso de OTC está compitiendo en la Elite, en la Liga Nacional, el conjunto celeste que dicho sea de paso, recordamos, ya se conoce el fixture también del Oberá Tenis Club. La Asociación de Clubes confirmó el fixture completo de la fase regular de la Liga Nacional, en donde OTC va a estar afrontando la temporada 26-27. Va a estar debutando, en este caso, el equipo misionero. Va a estar debutando en octubre. Va a estar debutando frente a Boca Juniors, nada más y nada menos, en lo que será la presentación del equipo de la Tierra Colorada. Estamos hablando de Boca el día 7, el 7 de octubre, el día 9 frente a Lanús y el 13 va a estar jugando frente a Racing, el 16 Platense, el 18 San Lorenzo y el 29 de este mes va a estar jugando frente a Independiente, dice el fixture de la Liga Nacional correspondiente al Oberá Tenis Club, que recordemos del 23 al 26 estará afrontando el conjunto celeste la Liga Sudamericana de Básquetbol, jugando en San Pablo, en Brasil. Allí estará afrontando también esa etapa del torneo internacional el equipo de la Tierra Colorada. Nosotros con la Hora Deportiva nos estamos despidiendo. Nos vamos a reencontrar mañana, minutos después de las 11, aquí en la 89.3. Operación técnica, Niki Salazar. En el streaming y redes sociales de Santa María de las Misiones, Guillermo Román y Alex Berezuc. La producción de Patricia Flores. 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

0: 12:09 minutos en la República Argentina, la temperatura actual en Posadas, 17 grados, la humedad relativa del ambiente, 50%.
1: Señores, bienvenidos al panorama informativo de Santa María de las Misiones, lo más importante que pasó durante la mañana y por supuesto toda la información provincial, nacional e internacional.
0: Comenzamos con la información provincial. Por instrucción de Paz al Agua, se simplifica trámites para pequeñas industrias y se reducen plazos administrativos para acelerar la erradicación.
1: La medida busca agilizar los trámites y dar una respuesta más rápida a quienes quieran producir, invertir y generar empleo en la provincia de Misiones.
0: La habilitación inicial podrá realizarse con la documentación correspondiente y una declaración jurada, manteniendo todas las exigencias de seguridad, higiene y ambiente.
1: El ministerio realizará luego los controles directamente de cada establecimiento para verificar que se cumplan con toda la normativa.
0: En tanto, Yacyretá advirtió que el caudal del río Paraná podría llegar a duplicarse ocasionalmente.
1: La entidad binacional Yacyretá EBI informó que los modelos hidrometeorológicos anticipan una alta probabilidad de persistencia del fenómeno El Niño durante lo que resta de 2026 y los primeros meses de 2027, una situación que podría generar un incremento significativo de las precipitaciones en el sur de Brasil, Paraguay y el noreste argentino.
0: De acuerdo con la EBI, este escenario denominado Super Niño podría repercutir directamente sobre el río Paraná, principal fuente de aporte de agua de la central hidroeléctrica.
1: En determinados episodios, el caudal afluente podría llegar a duplicar el promedio histórico.
0: El fenómeno es monitoreado de manera permanente por el sector hidrología del Departamento Técnico de Yacyretá, que analiza las lluvias y los caudales de los ríos que integran la cuenca de aporte directo a la represa.
1: Por otra parte, Misiones trabaja en un proyecto de ley de coparticipación municipal.
0: La administración provincial trabaja en un proyecto para modificar el régimen de coparticipación de los municipios y actualizar los criterios utilizados para distribuir los recursos entre las comunas.
1: El ministro de Hacienda de Misiones, Adolfo Azafrán, confirmó la iniciativa durante su exposición ante la Comisión de Presupuesto, Impuestos, Hacienda y Asuntos Económicos de la legislatura y reconoció que existen localidades cuya participación actual quedó desfasada frente al crecimiento registrado durante los últimos años.
0: La definición se conoció el lunes durante la última jornada de exposiciones por el proyecto del presupuesto general de la Administración Pública Provincial para el año próximo, que prevé recursos y gastos por más de 5,2 billones.
1: Con la presentación de Azafrán se cerró una ronda en la que las distintas áreas del Estado detallaron sus previsiones para el próximo ejercicio.
0: La información nacional: se reúne la mesa política del gobierno. Karina Milei no acompañó al presidente de Estados Unidos.
1: La secretaria general de Presidencia, Karina Milei, definió no acompañar al presidente Javier Milei en su viaje a los Estados Unidos y permanecer en la Argentina a raíz de una serie de compromisos políticos del gobierno.
0: La funcionaria participará este martes de una nueva reunión de la mesa política prevista para las 13 en Casa Rosada, que tendrá lugar tras los cuestionamientos formulados por la senadora Patricia Bullrich al ajuste contemplado en discapacidad en el presupuesto del año próximo.
1: Patricia Bullrich hizo públicas sus diferencias durante el fin de semana y puso en duda su asistencia al encuentro, aunque finalmente confirmó su presencia. Voy a llegar antes y me voy a quedar hasta el final, sostuvo en declaraciones para desmentir la versión del jefe de gabinete Diego Santilli, quien planteó que la legisladora no había participado de la explicación del presupuesto porque se había retirado antes de que terminara la reunión el martes pasado.
0: Por otra parte, Milei desembarca en Nueva York para participar de la Asamblea de la ONU.
1: El presidente inicia este martes una intensa agenda oficial y académica en la ciudad estadounidense de Nueva York en el marco de su participación de la Asamblea General de Naciones Unidas.
0: El mandatario argentino partió rumbo a Estados Unidos y durante la mañana del martes expondrá en el Foro Internacional el día miércoles.
1: En esta agenda también un encuentro del presidente y el canciller Pablo Quirno con el secretario de Estado norteamericano Marco Rubio, el principal funcionario de la gestión de Donald Trump en política exterior, pero aún no se había confirmado día y horario.
0: Por otra parte, el presidente argentino designó a un nuevo subsecretario de Ciencia y Tecnología.
1: El presidente de la Nación designó al comodoro César Oscar Lencina en el cargo de subsecretario de Ciencia y Tecnología de la Secretaría de Innovación, Ciencia y Tecnología de Vicejefatura de Gabinete de la Jefatura de Gabinete de Ministros.
0: Así se informó a través del decreto 1056/2026, publicado este martes en el boletín oficial al que accedió la prensa, en la cual se indicó además que se le aceptó la renuncia presentada al licenciado José Luis Acevedo al citado cargo.
1: Agradécese al funcionamiento renunciante los servicios prestados en el desempeño de su cargo, expresó el escrito firmado por el mandatario y jefe de gabinete Diego Santilli.
0: Por otro lado, en el decreto 1057 firmado por Milei y la ministra de Capital Humano, Sandra Pettobello, se designó a partir del 8 de septiembre de este año al ingeniero Francisco José Ormaeche en el cargo de director ejecutivo del Instituto Nacional de Educación Tecnológica, organismo concentrado actualmente en el ámbito de la Secretaría de Educación del Ministerio de Capital Humano.
1: Por otra parte, en medio del brutal ajuste renunció el secretario nacional de Discapacidades.
0: Se trata de Alejandro Vilches, quien presentó su renuncia al cargo de secretario, aduciendo razones estrictamente personales.
1: La salida se produce pocos días después de que el gobierno enviara al Congreso el proyecto de presupuesto 2027 que incluye un brutal ajuste a la política de discapacidades.
0: La iniciativa avanza con modificaciones profundas al sistema de pensiones no contributivas y a las prestaciones para personas con discapacidad, generando fuertes críticas de organizaciones del sector y tensiones internas en el oficialismo.
1: En una carta dirigida al ministro de Salud, Mario Lugones, Vilches comunicó por medio de la presente, le comunico mi renuncia al cargo de Secretario Nacional de Discapacidad, haciendo efectiva la misma a partir de este momento.
0: Motivan mi decisión razones estrictamente personales, agradeciendo mis designaciones y la confianza que usted me depositara, dijo el renunciante.
1: Hasta el momento el gobierno no anunció quién lo reemplazará y el Ministerio de Salud evalúa posibles candidatos para conducir el área.
0: Hora 12:16 minutos en la República Argentina.

0: Nos quedamos con la información en la provincia de Misiones. El desmantelamiento del INIM dejaría a productores sin asistencia y golpearía a la cosecha.
1: Así lo estimó el subsecretario de Asuntos Yerbateros, Ricardo Maciel, quien cuestionó la propuesta para eliminar funciones del INIM y estimó que sin herramientas la cosecha podría caer más del 20%.
2: Esto surge a partir de la visita que tuvimos la semana pasada de los funcionarios nacionales, tanto de Secretaría de Agricultura, de SENASA y del Ministerio de Desregulación, en donde vinieron una propuesta justamente de quitar muchas de las funciones que viene realizando el INIM y que la misma sea absorbida por SENASA especialmente. Uh-huh. Esa propuesta, bueno, lo consideramos una propuesta. Llamó mucho la atención ayer cuando desde presidencia del INIM se nos convoca a una reunión para mañana, en donde ya hay una resolución preelaborada, en la cual ya se termina y se abroga y se eliminan muchas resoluciones propias del instituto, y bueno, generando el siguiente paso, digamos, a articular con el SENASA como para que esas decisiones o el trabajo lo realice ese organismo. Uh-huh. Esta situación, bueno, generó mucho rechazo en los productores especialmente. Así que, bueno, mañana estaremos en la reunión de su comisión tratando este tema, ¿no? Uh-huh.
1: Dentro de la comunicación que vino de Nación para esta reunión, ¿cuáles son los temas o los puntos que más llama la atención y que podría provocar ponerse en contra de esos puntos?
2: Prácticamente todas, porque saca todas las atribuciones que tiene el INIM a la hora de fiscalizar, consideran de que lo tiene que hacer el SENASA, que me llama mucho la atención por el hecho de que no es que estás creando una función en SENASA. Uh-huh. El SENASA ya tiene estas atribuciones, no solamente ahora, siempre las tuvo. Por el SENASA es la institución que de alguna manera fiscaliza todo lo que es el tránsito y comercialización de productos vegetales y también cárnicos. Por ahí lo conocemos más dentro de sus funciones en el traslado, digamos, de todo lo que es de producción de ganado, ya sea vacuno, ovino, caprino, ganado menores, pero no tanto, nunca se inmiscuyeron tanto en lo que es el tránsito de producto vegetal, que ya la tenían y la tienen. En otras partes del país, bueno, trabajan mucho con el tema grano, por ejemplo, pero acá el INIM justamente nace porque esos organismos que tienen atribuciones propias en sus orígenes y en sus facultades dictadas por ley, nunca pudieron fiscalizar una economía tan compleja como la actividad yerbatera. Por eso justamente nació una ley propia en la cual fiscalice y ordene la actividad, y que muchas veces hay atribuciones que no se pueden delegar, qué sé yo, como control del paquete en góndola, que compete al Estado controlar los productos alimenticios que recibe el consumidor, y con eso hacíamos un convenio.
0: Más adelante, Maciel enumeró las herramientas para la adquisición de elementos destinados a facilitar la tarea de la cosecha.
2: Que no entiendo cuál es la idea de eliminar algunos programas que el instituto tiene. Nosotros en todo este tiempo ayudábamos para que el productor pueda comprar una buena tijera electrónica para mejorar hacerlo más liviano la tarea del tarefero para la cosecha, de motoguadaña para las herramientas, los guinches para que pueda levantarse en los camiones, los raídos. O sea, distintas herramientas cofinanciábamos con el productor buscaba un presupuesto y nosotros le financiábamos o le subsidiábamos 50%. Uh-huh. Ellos dicen, no se puede subsidiar más, no se puede estar ayudando, se elimina todo eso, tenemos becas para hijos de agricultores y de trabajadores que también está en tela de juicio. Uh-huh. Y en función, cuando plantearon eso de eliminar todo ese programa...
0: ¿Qué pasa con los productores a partir de ahí, no?
2: ¿Qué pasa con ellos y por qué no se considera que también el trabajo de ayudar a la industria a promocionar su producto también es un subsidio? O sea, financiarle a la presencia de una feria internacional y a que la industria vaya y coloque su producción también es un subsidio. Entonces se considera malo el subsidio para el productor, pero no se considera malo el subsidio para el industrial. Claro. Y ahí queda claramente demostrado cuál es la intención.
1: Claro.
2: O sea, desarmar todo lo que tenga que ver con el sector productivo, que es, en definitiva, lo que generó la necesidad de crear el instituto. Y detrás de esto, bueno, surge otra vez el término que fue muy utilizado previo a la creación del INIM, que es que los precios bajos causa la sobreoferta. Que eso no es así. No es así. La causante de la baja del precio no es exclusivamente de la sobreoferta. Fíjate, se utiliza la sobreoferta como para esconder o para justificar, mejor dicho, justificar bajos valores. Y por el otro lado, se utiliza la palabra mercado para encubrir quiénes son los que efectivamente van y están pagando un bajo precio por el producto. Uh-huh. Y el INIM lo que corrigió en este tiempo, estos 20 años de funcionamiento, fue justamente esto: transparentar el negocio.
1: Claro.
2: Previo al INIM se pagaba 2 centavos de hoja por el kilo de hoja verde al productor. Cuando se produjo la primera reunión de acuerdo de precio, se pasó a pagar 13,5. No los 16 que pedían los productores en ese momento, pero se aproximó y mucho. Sí. Y bueno, lo que demuestra que es necesario tener un organismo para defender al sector productivo, porque con esto nuevamente dejamos a que la decisión y el control y el funcionamiento queda en manos del sector industrial.
1: Claro. Y finalmente, Maciel hizo referencia a la resolución que será analizada, dijo, inicialmente en una comisión del INIM. De allí podría surgir una propuesta para el directorio, que tiene previsto una reunión para el próximo 29 de septiembre.
2: Es desmantelarlo completamente. Es terminar de... Primero fue quitarle sus facultades como para poder fijar precio, como para poder regular la oferta y demanda, cosa que también hay algunos, e inclusive el mismo presidente del INIM, plantea como que la situación de hasta el 2023 de buenos precios es la causal de la situación que estamos viviendo ahora, por el hecho de que se plantaron, según ellos, más superficie. Y como diciendo o pidiendo al Estado de por qué no se controló eso. Pero cuando lo hicimos, que fue en el 2021, ¿recuerdan ustedes la gran oposición que hubo al sector industrial? E inclusive nos llevó a que nuestro gobernador de Misiones se enfrentara con el par correntino por esta situación,
0: claro,
2: por la cual pretendimos limitar las plantaciones para que no haya una sobreoferta que afecte demasiado.
0: Sí.
2: Muchas de esas plantaciones que se hicieron en 2021, especialmente con la gran sequía, tuvo una reducción muy importante en su primer estadía y que no tuvo o no tiene el impacto en estos tiempos como para generar el bajo precio.
0: Uh-huh.
2: Estoy convencido de que lo bajo precio es porque es un acuerdo de 4 o 5 empresas que dicen para qué precio ir a comprarle al productor. Y que el productor no tiene otro lugar donde vender y queda en manos de estos 5 que compran el producto. Me extraña mucho que también los secaderos de yerba mate no levanten la voz ante esta situación, porque el secadero traslada sus costos hacia el productor. El único que no puede trasladar sus costos hacia nadie es el productor, porque está el tarifero detrás, que por ley tiene fijado una paritaria que también se le es difícil cumplirla. No, nosotros mañana Digo nosotros porque hay algunos directores que del sector productivo, cooperativo, trabajadores rurales, que en charlas previas expresaron de que se opondrían a esta situación, porque acá también hay una situación no menor, que estamos delegando o a través de una resolución o pretendiendo relegar a partir de una resolución atribuciones que por ley fueron dictadas para que el directorio lo ejecute. Uh-huh. Entonces, no creo, también hay una cuestión legal, no solamente una cuestión de decisión, digamos, como una administrativa, uh-huh. Que hay que considerarla. Así que mañana tendremos esta primera reunión. No creo que mañana se pretenda ya proponer un dictamen como para tratarlo la semana que viene. Pues el martes, uh-huh. 29 tenemos una reunión de directorio convocada y donde está también esta agenda. Así que claro. Está este tema, está también el tema de la gerencia, el tema de la auditoría. O sea, muchos temas controvertidos.
0: Cambiamos de tema. El Fondo de Crédito reconfigura su esquema para 2027 con apoyo del CFI. Ayer habló por la tarde Germán Siméz y anticipó que el organismo contará con un presupuesto menor debido al convenio firmado con el Consejo Federal de Inversiones, que aportará 5.000 millones de pesos para financiar parte de las líneas.
3: Tenemos una reducción del presupuesto, aunque ustedes no lo crean. Bueno, pero esa reducción viene de la mano del convenio que firmó el gobernador en abril pasado con el CFI, sí. En el cual va a desembolsar los fondos destinados a los créditos que nosotros otorgamos por un monto de 5.000 millones de pesos.
4: Ah, bien.
3: Ahí en ese momento tuvimos que reestructurar las líneas, porque obviamente ellos van a abarcar todas las líneas, todo lo que financiábamos nosotros. A partir de 6 millones de pesos que se van a canalizar a través de Fogami, que es el Fondo de Garantía.
4: Sí.
3: Y los montos hasta 6 millones de pesos lo vamos a cubrir nosotros con fondos propios.
4: Ah, bien, bien. ¿Proyectan ustedes, ante la situación que se da y las personas que por ahí tienen otros, no diría compromisos, sino otros atrasos o moras y que no están pasando, proyectan que menos personas califiquen el próximo año?
3: No, al contrario, tuvimos un incremento de carpetas con respecto al intervalo 2025 de 42%. Obviamente ese 42% no, que ingresó la carpeta, ese incremento, no calificó muchos porque no superaron el score crediticio que nosotros hacemos, y otro porque, bueno, simplemente tras superar ese score, un 17% desiste del crédito por diferentes motivos. Se vio un incremento, sí, de personas que se inscribieron y no pudieron acceder porque tenían deuda en el sistema bancario. Eso sí, hubo un pequeño incremento. Sí.
0: Bien, y particularmente con esto, ¿cómo evalúan esta capacidad de pagar sin terminar excluyendo a este emprendedor pequeño o informal?
3: No, la idea de esta línea Despegue Emprendedor, que nosotros la creamos a partir de la firma del convenio, es para todas aquellas personas que no están inscriptas en el sistema tributario, claro, y por ahí no tienen acceso al sistema bancario, obviamente porque no están inscriptos, o son monotributistas, sí. Que por ahí tienen una deuda en el sistema, el mercado pago, digamos, sacó un crédito y no lo paga, que figura en el popular veraz, pero para salir de ese veraz sabemos que es muy complicado, tarda un año, 6 meses. Nosotros simplemente con el libre deuda ya le tomamos ya el crédito, ¿no? Sí. Si traen un libre deuda de cualquier entidad, ya lo tomamos. No esperamos que salga del sistema.
1: Doce 30 minutos en la República Argentina, la temperatura actual en Posadas, 17 grados, la humedad relativa del ambiente, 46%.
0: Es hora de hacer la tanda, ya nos venimos con la última parte de nuestro panorama informativo.

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4: minutos en la República Argentina, la temperatura actual en Posadas 17 grados, la humedad relativa del ambiente 46%.
5: Gustavo Melgarejo, delegado regional del Sindicato del Calzado, expuso ante una comisión de diputados la situación de los trabajadores de la industria y advirtió por las pérdidas de puestos laborales. Esto decía más temprano en el aire de las Misiones.
6: Bueno, en primera instancia, ser escuchados, así como ya los medios nos han ayudado mucho a nosotros, los medios de comunicación, bueno, hemos tenido la fortuna de poder llegar acá, bueno, tratar de encontrar las palabras exactas para hablar con los diputados. DAS bien está cerrada, es una empresa que hoy sigue latente, una empresa que tiene la posibilidad de volver por el hecho de que no han vendido el predio, no se han llevado las máquinas. Y bueno, tratar de resucitar esa empresa, de hablar con los diputados, que tomen conciencia, que sean conciencia de lo que está pasando en nuestra provincia, lo que está pasando en el sector industrial, la cantidad de gente que está quedando sin trabajo, que puedan tomar algún tipo de medida. Hoy, por ejemplo, si bien hace ya 2 meses que está cerrada, nadie había, siguen importando zapatillas terminadas, siguen ocupando el mercado argentino sin ningún tipo de inversión dentro del país, ¿no? Entonces, bueno, que miren eso, que vean eso, que traten de darnos una mano, que no se olviden que ellos fueron elegidos para ayudar a mejorar al pueblo, ¿no? Y que hoy directamente no está pasando eso, ¿no?
4: Claro, Gustavo, indudablemente que tener la chance en una lista bastante larga es la lista de oradores que fueron invitados a esta comisión de diputados, ¿no? Para exponer la situación industrial. En el caso de la provincia de Misiones, decías vos, guardamos la esperanza que esto en algún momento se reactive, ¿no?
6: Sí, por supuesto. Esto es lo que pasó en DAS, es falta de voluntad política, falta regulación de las importaciones y DAS estaría en condiciones de reactivarse, ¿no? En el caso de que así las marcas decidan volver a producir en DAS. Bueno, y si nos toca a nosotros, bueno, mejor, y si no, bueno, por lo menos que genere más puestos de trabajo, que empiece a generar empleo, ¿no? Hoy vos caminás en la ciudad del Dorado, vos le ves a los ex compañeros y ves la situación de cada uno, ¿no? Algunos tratando de emprender, otros tratando de buscar precios, de ver cosas más baratas, buscando trabajo. No es que solamente cerró una fábrica, sino que también las condiciones que llevaba el trabajador a su casa, ¿no? Una forma de vida que tenía para su familia y el sustento que tenía día a día, ¿no?
4: En otra parte de la charla con Santa María de las Misiones, Gustavo Melgarejo dijo: no queremos mendigar nada, ni planes, ni subsidios, queremos volver a trabajar.
6: Bueno, nosotros lo que necesitamos específicamente, y no es solamente a partir de un ticket, sino que yo creería que debería ser el pedido de todo el polo industrial.
5: Claro, unificado.
6: La regulación de las importaciones. Necesitamos que se regule de alguna u otra manera, que vuelvan a generar trabajo y que miren, que sean objetivos en lo que están haciendo, que traten de estar realmente para la gente. Y nada, eso, esperar una respuesta y que vamos a seguir tratando de resucitar a nuestra empresa, a nuestra querida fábrica, ¿no? A ver, hay gente que trabajó casi 20 años ahí, 19 años para ser exactos, que entramos jóvenes, que salimos ya prácticamente con una edad bastante avanzada, ¿no? Pero bueno, la idea es que vuelvan. Nosotros somos gente trabajadora, gente que sabe el oficio, que aprendió, que se capacitó, y que queremos seguir haciendo zapatillas, no queremos hacer otras cosas, pero bueno, hoy la situación llegó a esto. Bueno, la idea es que tratar de que nos escuchen el máximo posible hasta que alguien pueda hacer algo por nosotros y puedan reabrir esa fábrica.
4: Claro, Gustavo, ¿cuántos afiliados tienen hoy por hoy ustedes en el UTICRE aquí en Misiones? ¿Hay afiliados todavía o no?
6: En Misiones hay, pero muy pocos. Han quedado, nos llegan a 100. Y a nivel nacional quedaron 4.000. 4.000 a nivel nacional. Vos estás hablando de una industria que supo tener más de 25.000 trabajadores en la industria del calzado, que hoy quedan 4.000. Es muy poco, es lamentablemente una industria, un sector que de seguir así está destinado a desaparecer, ¿no?
4: Uh-huh. Y ves, ¿ves atisbos por parte del gobierno nacional de querer arreglar esta situación, principalmente en el sector industrial, donde, como decías vos, miles de trabajadores, miles de fábricas han quedado en el camino?
6: Hasta hoy no hay una posibilidad o no se ve una voluntad del gobierno nacional a querer cambiar esto, a querer cambiar su política. Además, estuvieron en Misiones, yo estuve también cuando estuvieron los yerbateros en Iguazú, sí. Ellos manifestándose de manera pacífica, tranquila, y al finalizar su visita, el presidente sale Starzenegger y dice que no va a cambiar la política y que tienen que entender que en 10 años ellos van a estar mejor. Pero, a ver, nosotros, por ejemplo, en nuestro rubro, nosotros no tenemos tiempo de esperar 2 o 3 meses. Los chicos no entienden, no saben, el estómago de la gente no sabe que tiene que esperar 1 año, 2 años hasta que mejore la política. Uno se tiene que alimentar día a día y tiene que seguir trabajando y llevar el pan y el sustento a su casa, ¿no?
5: 10 años. Entonces, es una eternidad, ¿no?
6: Sí, no, a meses, yo claro. Te digo, un mes es una eternidad, una semana es una eternidad, claro. Para el trabajador, para el que tiene que buscar y poner el pan en su casa día a día, es un momento muy difícil, muy complicado. Uh-huh. Salir a la mañana de tu casa y no saber si vas a tener para comer al mediodía, claro. Es una situación, la verdad, que es muy...
5: Cambiamos de tema. Librerías en alerta. La caída de ventas golpea al sector a nivel nacional y se replica también en la provincia de Misiones. Al respecto, Matías Scarabotti, propietario de la librería Tras los Pasos, analizó el impacto actual.
3: Bueno, lo que están leyendo ustedes, lo que se está publicando a nivel nacional, es un relevamiento que hizo la Federación Argentina de Librerías y Papelerías a raíz de entrevistar a 1.200 librerías del país, dentro de las cuales estamos incluidos. Y el relevamiento, bueno, arroja una situación bastante crítica para el sector. De hecho, bueno, hay muchas librerías que han cerrado, hay otras que están planificando sus cierres, hay otras que están aguantando con ahorros de los dueños. Lo que pasa básicamente es lo que le ha pasado a muchos rubros, no solamente a las librerías. La inflación sigue a un ritmo sostenido del 30% anual, en el 2024 fue mayor, en el 2023 ni hablar, y esa suba sostenida, combinada con una caída en la cantidad de libros vendidos, es drástico. O sea, si vos estás facturando menos porque vendés menos cantidad de artículos y a su vez tus costos te suben, ¿qué pasa? Llega un momento que el negocio ya no se puede sostener. Claro. Porque no aumenta la facturación a la par de la inflación, la facturación real. Lo que debería aumentar la facturación en función de lo que aumentan tus gastos, no sucede. Aumenta menos. Entonces vas teniendo una pérdida sostenida. Y hay librerías que ya estaban cerquita del punto de equilibrio o de perder dinero. Y bueno, después de 3 años de intentar sostenerse, obviamente están en el punto final. Uh-huh. A cada una le afecta de manera distinta, depende del lugar en donde estés, depende del tamaño, depende del acuerdo que puedas hacer o no con los proveedores. Nosotros tenemos números un poquito mejor que la media en Misiones, en Tras los Pasos, considerando las 2 sucursales de Posadas y la de Oberá. Sé que también tenemos un punto de referencia en el centro de la provincia. Uh-huh. Es bastante real la información. Tenemos un número un poquito mejor, pero un poquito, o sea, igual la situación es muy mala. En relación al 2023, por ejemplo, estamos un 25% abajo en unidades, en cantidad de libros vendidos. Vendemos un 25% menos de libros. Uh-huh. Ese número coincide en general con la media del país. Ahí sí estamos similares. Uh-huh. En la facturación se habla de una caída en términos reales del 45% en general en la media del país. Nosotros estamos en un 30% de caída de facturación real. Uh-huh. Posiblemente, esto no lo sé con certeza porque tendría que ponerme a analizar todos los casos. Posiblemente sea porque nosotros no vendemos libros tan baratos. Entonces, bueno, si vos encima vendés libros muy baratos o elegís comprar libros de menor valor o tu público compra libros mucho más baratos, tu facturación cae mucho más todavía.
4: Más adelante, Scarabotti detalló el lanzamiento de Leídos, una plataforma para comercializar libros usados a menor costo.
3: Estamos pensando lanzarlo la semana que viene. Tras los pasos, desarrolló una plataforma de venta de libros usados que se llama Leídos. Hace 2 años que venimos trabajando en esto y puedo decir que la tenemos ya cerradita. Ajá. Nos faltan las últimas pruebas que vamos a hacer entre hoy y mañana y la semana que viene estaríamos largándola. Es una aplicación hermosa en donde la gente va a poder encontrar libros que otras personas leyeron y que van a salir un 60% del valor de los nuevos.
5: Bien.
3: Eso es un montón, libros que estén en buen estado, que estén casi nuevos y van a pagar un 40% menos de lo que salen. Esto sí es legal porque los libros son usados, no son nuevos, uh-huh. Entonces podemos venderlos más baratos y la gente se va a comprar y vender entre sí. Es un sitio en donde vas a poder encontrar libros
5: de intercambio. Bien.
3: Sí, respaldado por la librería, el punto de retiro y de entrega va a ser la librería para Ajá. que se mantenga como centro cultural, como centro de referencia. Y bueno, nada, estuvimos desarrollándolo con 2 programadores durante 2 años, haciendo un montón de pruebas, como para que todo salga bien. Y la semana que viene, si todo sale bien, vamos a alargar esto, que va a ser una buena alternativa, una gran alternativa para muchos lectores.
5: Sin dudas.
3: Porque van a poder encontrar algo para leer a un precio mucho más bajo y libros que están prácticamente nuevos.
5: Uh-huh. Matías, ¿y esto va a ser para todos? ¿Todos van a estar incluidos ahí en este lanzamiento?
3: La comercialización de los libros usados de esta aplicación va a ser por comunidad. Ajá. La comunidad de Posadas, la comunidad de Oberá. Lo estamos planteando de esta manera, con la posibilidad de expandirlo. Tiene ya planificada una escala este proyecto, incluso excediendo los límites de la frontera de Misiones. Uh-huh. Eso va a venir un poquito más adelante. Por ahora va a ser la comunidad de Posadas y la comunidad de Oberá. O sea, vos vas a poder ver los libros. Si vivís en Posadas, vas a poder ver los libros publicados de Posadas de uh-huh. otros lectores. Si vivís en Oberá, vas a poder ver los de Oberá. Porque como las librerías van a ser el punto de entrega y de, sí. y de retiro... la referencia es la comunidad.
5: Ajá. ¿Y cuántas librerías van a participar en este programa?
3: No, es una iniciativa de Tras los Pasos.
5: Bien. ¿La de acá y la de Oberá?
3: Sí, la de acá y la de Oberá en principio. Uh-huh. Claro. Luego iremos haciendo alianzas en todo el territorio de Misiones, en la medida en que sea posible. Eso me va a llevar un trabajito un poquito más largo. Después de que hagamos las pruebas, de que veamos que esto funciona... Ya hay libros cargados, la aplicación ya se puede descargar.
4: Sí.
3: Insisto, para el lanzamiento estábamos esperando acomodar algunas cositas, pero yo creo que esta va a ser una gran alternativa porque además se van a poder comprar y vender los libros escolares también ahí, uh-huh. usados.
5: Mira.
3: Entonces vas a poder pagar un 40% menos por un libro que está en buenas condiciones que tu hijo puede usar este año para el colegio. Yo creo que por ese lado va a servir mucho. Bueno, toda esta es una idea de que tiene que ver con esto de cómo palancamos la crisis, ¿no? Y cómo ayudamos a que los lectores también puedan seguir comprando sus libros.
5: No, claro.
3: Yo lo que no quiero es que se deje de leer, digamos.
5: Nos vamos para la zona norte de la provincia de Misiones. La vicepresidente de la Asociación Promotora de Turismo y Cultura de Monte Carlo, Lilian San José, detalló más temprano los preparativos para una nueva edición de la Fiesta Nacional de la Orquídea y Provincial de la Flor a realizarse del 8 al 12 de octubre.
7: Sí, ayer fue el lanzamiento de la Fiesta Nacional de la Orquídea número 42, y 35 y uh-huh. Provincial de la Flor 42.
5: Sí.
7: Fue realmente un acto muy emotivo. ¿Por qué? Porque estaban presentes 4 de los que han conformado la primera comisión allá en el año 76.
4: Uh-huh. Los pioneros de la fiesta, digamos.
7: Los pioneros de la fiesta, y están re bien, gracias a Dios. Y bueno, compartieron eso, que fue muy emotivo, porque ya hace 50 años que un grupo de personas se juntaron y conformaron en octubre del 82 esta comisión, ¿no?
5: Bien.
7: Y así fueron pasando los años y bueno, ahora estamos nosotros continuando con el legado.
5: Y
7: Los precios de las entradas continúan siendo las mismas del año pasado. Entonces, eso también es un aliciente para que los visitantes que lleguen a venir puedan venir tranquilamente, que no van a tener tantos gastos, ¿no? Y bueno, nosotros comenzamos el jueves 8 desde la plaza acá de no sé si han venido en alguna oportunidad, ¿alguno de ustedes?
5: Claro, sí.
7: Bien. Bueno, nosotros el jueves a las 5 de la tarde nos reunimos en la plaza central para a las 4 de la tarde para de ahí ir caminando hasta el predio del Parque Fortis, donde es la fiesta, ¿no?
5: Claro.
7: Y algo también muy lindo porque son delegaciones de estudiantes, grupos deportivos, instituciones, personas, que, vecinos comunes que nos acompañan y las reinas van en un auto, a veces si el tiempo nos contempla con una banda de música, bueno. Llegamos allá al predio del parque donde va a ser la fiesta, porque el acto inaugural va a ser a las 6 de la tarde, en el Salón Cultural, ¿no?
5: Sí.
7: Bueno, y ahí después termina y a las 8:30, a las 20:30 comienza una escuela de músicos acá de Monte Carlo, la Escuela Atahualpa, para diversión. Ese día, jueves, la entrada es totalmente sin cargo.
4: Cambiamos de tema. Ricardo Saraceni, presidente de COFRA, analizó la brecha de rentabilidad en el sector porcino, el impacto de las importaciones provenientes de Brasil, el crecimiento del consumo local y los desafíos productivos de la cooperativa de Alem.
8: En este último tiempo, con el incremento de la carne vacuna, yo creo que no, y se habla mucho de las proteínas, obviamente hay una sustitución de proteína vacuna, de carne vacuna, por la de pollo y la de cerdo. Hoy el consumo de cerdo en la Argentina está prácticamente en 20 kilos habitantes año. Yo digo que en Misiones debemos tener más consumo porque obviamente tenemos una cultura que ayuda a eso, ¿no? El tema de nuestros hermanos brasileros que lo consumen mucho y son los grandes productores de cerdo de la región y del mundo también, ¿no? Y son los terceros exportadores mundiales de cerdo. Así que esa un poco es la situación hoy en cuanto a los niveles de producción, pero vos hablabas también, o alguien hablaba de la rentabilidad. Y el tema que tenemos, nosotros hemos aumentado la producción y hemos aumentado también la venta. Lo que ha caído de una manera notable, por decirlo de alguna manera, es la rentabilidad. Si bien los ingresos crecieron un 20%, por ejemplo, los costos aumentaron el doble.
9: Eso.
8: Es decir, no están al nivel de la inflación, están más allá de la inflación en cuanto a los costos. Entonces, bueno, hoy se hace más complicado porque tenemos que hacer algo que por allí nosotros nos olvidamos en hacer cuando estamos en plena inflación. La inflación borraba o tapaba todas nuestras ineficiencias. Y esto no lo digo solamente en el ámbito que me toca. Yo creo que en todos los ámbitos, porque lo único que hacíamos nosotros era semana a semana, cada 15 días como mucho, ver cuánto íbamos a aumentar el precio para la semana que viene. En definitiva, eso lo terminó pagando el consumidor.
9: Sí, sí.
8: Ahora, el precio no lo fijamos nosotros, lo fija el consumidor.
9: ¿Cómo?
8: Bueno, eso es un poco el cuadro de situación.
5: Sí. Cambiamos de tema. El referente misionero valoró la nominación nacional. Estamos hablando de Cristian Mansur, que está entre los 8 finalistas de Abanderado 2026. Repasó ayer por la tarde en primera plana la tarea desarrollada para fortalecer misiones desde hace casi 2 décadas y contó cómo será la instancia que definirá al ganador.
10: Las otras personas que forman parte del equipo de la organización es conectar a emprendedores, recibirlos en la organización, hacer un seguimiento de sus proyectos, poder vincular a esos emprendedores con otras oportunidades que también existen, no solamente las que puede brindar nuestra organización, también darles capacitaciones, poder también que ellos puedan acceder a diversas opciones también de capacitaciones que existen hoy en día, ya sea presenciales, virtuales. Una de mis tareas también es buscar alianzas con personas e instituciones con los cuales existe algún objetivo en común.
5: Claro, para acompañarlos.
10: Una de mis tareas también es buscar alianzas con personas e instituciones con los cuales

0: se sentían los coletazos en el país de la crisis financiera internacional que hubo en 2008. Pero a lo largo de todos estos años ha variado de alguna forma el perfil de los emprendedores. Ahora hay muchos proyectos, la verdad que muchísimos orientados hacia lo que es la producción. En esa oportunidad era más para lo que era comercialización o reventa. Y ahora muchas personas volcadas a lo que es la producción. Hemos tenido en este último tiempo muchas historias de superación, de cómo un programa, ¿sí?, que nosotros lo concebimos de una forma, se fue transformando con el paso del tiempo. Teniendo en cuenta que este es un programa que está basado en la metodología del Banco de los Pobres de Muhammad Yunus, que es Premio Nobel de la Paz. Y cómo logramos que sea también un espacio de contención.
1: Sí, pero hay algo que es... Hay algo que es fundamental ahí que vemos.
2: De esta manera le estamos poniendo punto final a nuestro panorama informativo de este día martes.
3: Operación técnica, Niki Salazar.
2: Redes y streaming, Guillermo Román y Alexander Berezuk.
3: La producción de Patricia Flores.
2: El agradecimiento para los periodistas de la redacción del diario Primera Edición.
3: Señora Lodi Caballero, nos reencontramos mañana.
2: Dios mediante, así será, Ángel Miño, que tenga buen resto de jornada. Hasta mañana.
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0: Muchas gracias. Maestro.
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0: Hola, hola, hola, hola. Muy buenas tardes, gente linda. Bienvenidos al 89.3 FM Santa María de las Misiones. Bienvenidos a compartir la magia de la radio, la magia de la FM. Hoy día martes 22 de septiembre de este año 2026, programa número 7529. Comienza la tarde, comienza de todo un poco y algo más. ¿Cómo andan? ¿Cómo están ustedes? Espero que muy bien. Aquí nosotros arrancando esta tarde hermosa de primavera. Ya estamos en primavera, ya el solcito está con nosotros. No veo el sol en ningún lado, pero bueno, yo siempre me imagino, siempre miro para adelante. No voy a bajar nunca los brazos ni la vista. La temperatura en la ciudad de Posadas, 19 grados, frito. Humedad 41%, vientos del sur a 18 kilómetros por hora. Mi nombre es Omar Pereira y les doy la bienvenida y gracias por acompañarnos. Durante 3 horas vamos a pasarla muy bien con música, con información, noticias en general. Usted va a estar informado, va a escuchar buena música y vamos a hacer la compañía perfecta y adecuada para que usted pueda tenernos en su oficina, en su auto, en su colectivo, en su taxi, su Uber, su Remix, su Didi, en lo que usted ande, en los motos, Uber, que está haciendo deporte, en los gimnasios que nos escuchan, en los talleres que nos escuchan, en la panadería que nos escuchan, en las despensas, almacenes, supermercados, boutique, todo donde ustedes nos escuchan, donde usted quiera, usted pone el 89.3 y ahí estamos nosotros, y a través del streaming también. Y cuando digo streaming, digo Franco Colman, buenas tardes.
1: Hola, hola, hola, hola, muy buenas tardes, ¿cómo estás, Omar?
0: Bien, ¿le gustó cómo empecé hoy?
1: Me encantó, muy bueno, bien, bien explicado así, todo, sí, dónde sí, nos sí. pueden escuchar, ahí, así que...
0: Ahí me gustó.
1: Bueno, muy bien.
0: Así me gusta, muy bien. Viste que a veces uno necesita un afecto también, ¿entendés?
1: No, claro.
0: ¿Viste?
1: No, pero bien, porque usted lo explica muy bien, así
0: claro,
1: que...
0: Claro, bueno, eso me gusta, que me diga usted por eso, que necesitaba alguien, necesito afecto, estoy buscando. ¿Todo bien usted?
1: Bien. Todo tranquilo,
0: ¿lo
1: sí.
0: ¿Lo cocinó hoy?
1: No, hoy no cociné. Hace rato no estoy cocinando.
0: No está cocinando, ¿eh?
1: No, hace rato.
0: ¿Se acuerda que en una época yo le pregunté y usted todos los días tenía un menú distinto, hacía sí, sí. algo, ¿entendés? Bueno, lo importante es que esté bien. Claro. Buenas tardes, señor Juan Celaya, Producción Artística, Operación Técnica.
2: Hola, hola, hola, hola, hola, ¿qué tal? Muy buen martes para todos. ¿Cómo anda Pereira?
0: Todo bien. ¿Le gustó cómo presenté?
2: Excelente, muy bien. Sí, bien. Sí, sí. Está aprendiendo. Claro,
0: bien,
2: está aprendiendo.
0: Bien.
2: Ya hace 35 años que viene practicando ya.
0: Y más.
1: Y más.
0: Y más.
1: Vamos por más.
0: Y más.
2: Uno, hoy me dijo una amiga. Sí. Algo que me quedó grabado. Dijo, uno nunca deja de aprender, y es cierto, porque a mí me enseñó algo que la verdad que yo no lo sabía, que hoy me acabo de enterar en este día. Y sí, y es así, Pereira. La sí. reflexión final es que realmente nunca dejamos de aprender y tenemos que estar abiertos a incorporar conocimientos todo el tiempo.
0: No, todo el tiempo. Es que sí, uno todo el tiempo está aprendiendo.
2: Qué lindo que es aprender, ¿no?
0: No, no, no. Y qué lindo es aprender y qué lindo siempre hay que estar, como dice usted, abierto. Sí. Es un término bastante fuerte, pero que a aprender a las cosas, porque uno aprende, por ejemplo, a mí me pasa ahora, le debe pasar a usted también. Y después le va a pasar a Franco, seguro, que cuando está con sus hijos, con amigos de sus hijos y toda esa gente más joven, que usted escucha, ¿viste? Y dice, mirá, leoche, ¿viste? Te hacen ver otras cosas claro, que por ahí vos veías de un
1: punto de vista.
0: Puntos de vista, ¿viste?
2: Sí.
0: Y aprendés.
2: Y con los chicos hoy hay que tener amplitud para escucharlos, para entenderlos, porque... Estos chicos de hoy en día tienen una postura ante la vida y también vienen con una filosofía de vida que es de estos tiempos y uno no puede pretender que ellos piensen igual que nuestra generación.
0: No, no, no.
2: Porque no son de nuestra generación.
0: No, no, no, no, no, no, sí, sí. Y a veces uno, lo que pasa es que a veces uno no se da cuenta, uno sigue como, que lo va a seguir toda la vida, ¿no? Como papá, sí. por ejemplo, o mamá también. Entonces de repente vos das una opinión a ver si lo decís y vos no te das cuenta que ellos crecieron. Le debe pasar, no sé, Franco, sí. si ustedes tenés con su viejo que tu hijo te dice, Franco, por y vos decís, pa' esta altura, pa', ¿entendés? Y él te claro, dice como, él, inocentemente sí, te dice sí, tu sí. viejo las cosas, ¿entendés? Y por ese papel de papá que va a ser toda la vida, ¿entendés? Yo el otro día estaba con una y estaban charlando mis dos hijos, por ejemplo, y a mí me sale una y le digo, te dije, ¿por qué no? No dijiste, no, viste, como tenía que aclarar algo. Sí. Y me dijo uno, me tiró la edad, cuánto tiene, viste, y me dijo, tengo tanta edad, papá, me dijo, y mi opinión y no te estoy pidiendo, tenía que agarrar una piña, pero después dije, no lo voy a dejar ahí. No, pero claro. Y después vos te pones a pensar, y tiene razón, viste, era como una cosa de él, ¿Viste? Y vos a veces, pero vos haces desde el punto de vista de papá, y a veces hasta te, no, no sé si la palabra no te das cuenta, pero te sale más lo de papá que vos decís, si ya están adultos, ya que le voy a decir a
2: claro, él, la, por ahí la vieja escuela era tratar de imponer su forma de pensar, sus ideales, sus criterios, sus conocimientos, tratar de imponerlos. En nuestra época, en nuestros padres eran así, por ejemplo.
0: Claro, sí,
2: esa generación de padres fue así. Y hoy en día nosotros nos damos cuenta que nuestros hijos se nos plantan, ni bien le queremos imponerle ideas.
0: Sí, sí.
2: Y no tienen problema en decirte, che, vos sos de otra época. Hoy en día ya no, la gente no piensa así.
0: Sí, sí, no, no. Sí, sí, por eso sí, son cosas, son por ahí, a veces, por ahí varían los términos de cada uno.
2: Que no tiene nada que ver con valores, porque los valores.
0: Que digamos, yo no. Por ahí tengo las cosas esas en decirlo, y a veces armamos muy lindos debates y eso me encanta.
2: Está bueno.
0: Somos de debatir mucho, porque en lo posible nunca, en lo que hago y digo, nunca digo nomás, sino te digo y te estoy dando un por qué, te digo y por qué. Fundamento eso. Y el otro fundamenta su otro lado. Pasa en las reuniones con amigos, qué sé yo, charlas con algo con tu amigo y decís, bueno, yo te fundamento por qué. Y el otro dice, pero escúchame, pero... Y por ahí el otro te hace ver también cosas, ¿viste? Con su fundamento te hace ver que vos no es tan cierto como vos pensabas o decías, ¿viste?
2: Y también hablamos desde nuestro lugar, con nuestra experiencia de vida, nuestra historia, nuestra propia historia cuando hablamos, que no es la misma de todo el mundo.
0: Sí, sí.
2: Nosotros pensamos y filosofamos de acuerdo a la vida que tuvimos, hasta ese momento, digamos. Pero también tenemos que entender que no todo el mundo vivió lo que vivimos nosotros. Entonces no podemos pensar igual nunca, digamos.
0: Claro, sí, sí, sí. Bueno, así que, bueno.
2: Lindo, ¿no? Linda reflexión de martes. Es un día tan Argel este. Argel le digo porque el martes es así, es Argel. Y encima hoy está nublado, para colmo. Y hace frío.
1: Sí, está bien.
0: Sí, así que, hoy es un día
2: como. Y encima, mira quién cayó. Cayó el nono. Vino el nono al estudio de la radio. Mira.
0: Ah, me parecía que venía en un autito negro, y yo decía, vino un abuelo de yo decía, debe tener 104 años trabajando, así, venía ti. Y dije, qué parecido a un abuelo que yo conocía. Y digo, pero no, nada que ver con Núñez, que nuestro dibujante de Pepo, no, nada que ver, dije yo. Y ahora parece que me saco la duda y era él, parece que estaba ahí. Buenas tardes, ¿cómo anda?
3: Bien.
0: Saludos, Castillo. Estamos saliendo con cámara, todo, por eso les aclaro, tengan cuidado, porque estamos en streaming por todo,
2: no
0: por todos lados.
2: No se saquen los mocos ni nada.
3: No, nada, claro. Nada de eso.
0: No.
3: Bueno, buenas tardes a todos.
0: ¿Cómo andan?
3: Hoy estuve con un doctor, un tal Pereira, neumonólogo.
0: ¿En serio?
3: Qué tipo que, la verdad, capísimo.
0: Qué bueno.
3: Quería verlo en el hospital.
0: Qué lindo.
3: Venía a chusmearte.
0: Qué lindo.
3: Que te manda saludo a tu hijo.
0: Bueno, qué lindo, qué linda. Bueno, qué grande, che, qué lindo. Vos sabés qué lindo escuchar eso, qué lindo escuchar eso, porque aparte vos estás entre medio de toda la medicina con tu esposa, así que como que vos digas eso está bueno.
3: Claro, pero lo más importante de todo que le dije a mi señora. ¿Cómo crecen los chicos,
0: Sí, recién hablamos de eso. Si escuchaste, estamos hablando de eso, de las opiniones y los debates que a veces se arma con los hijos, ¿viste? Que vos lo hablas siempre como papá, las cosas que dijo. Siempre le decís las cosas como papá. Y por ahí te mira, y me pasó justamente este fin de semana, le contaba a Juan y a Franco y a la audiencia, que le dije algo a mi hijo y me miró como y me dijo... yo sé cuando tengo que decir verdad, ya estoy bastante grandecito y me tiró la edad, ¿viste? Ya me dijo la edad.
3: La sota y...
0: Claro, entonces vos lo decís como papá, ¿viste?
3: Claro, así que a uno le siente un poquito, no sé, entonces la excusa que uno tiene, dice, vos vas a ser bebé siempre para nosotros.
0: Sí,
3: ahora son bebedores.
0: Sí, tal cual, tal. ¿Y usted cómo anda? ¿Bien?
3: ¿Tu hijo bien?
0: No, ¿y usted?
3: Ah, bien.
0: Qué lindo verlo.
3: Como ayer fue el Día de la Sanidad, así que estoy saludando, visitando a todos a todos los enfermeros y doctores.
0: Qué grande. Bueno, saluda a su señora, también una gracias. Muy genia a su señora.
3: Muchísimas gracias.
0: ¿Su señora especialista en?
3: Patóloga.
0: Es patóloga, sí. Sí.
3: Así que bueno, yo dije, le vamos a contar a Omar Pereira que lo vea al doctor.
0: Bueno,
3: mi hijo el doctor.
0: Mi hijo el doctor. ¿Eh? Bueno, qué lindo, Núñez, qué lindo verlo también.
3: Igualmente.
0: Porque usted
3: igualmente.
0: Siempre trae, usted, yo desde que lo conozco y hace muchos años, siempre tiene buena energía. Y eso es algo que hay que valorar. Me encanta. Siempre lo vi con buena energía, con buen humor y todo eso. Eso es algo
3: y así muy hay que estar. Así hay que estar.
0: Bueno, excelente.
3: Hay que hacerle frente a las cosas y bueno.
0: Pero siempre, yo
3: rodearse
0: como que hace mucho tiempo.
3: Por eso me voy.
0: Así que bueno, un placer.
2: Trae buena energía, pero nunca nada para comer.
3: Pero en redacción ya me quitaron toda la factura,
0: muy masita que trajo. Oh, qué lindo verlo.
2: Podría ser
0: lindo
2: una energía comestible para
3: bueno, gente, muchas gracias.
0: Dale. ¿Cómo anda el Pepo?
3: Bien.
0: ¿Bien?
3: Bien, bien.
0: Bueno.
3: Está de vacaciones ahora, pero anda muy bien.
0: Bueno, mándele saludos entonces. Bueno,
3: Beso para todos.
0: Me alegro verlo, Núñez, querido. Juan Carlos.
2: Nos vemos, saludos, Núñez.
0: Un querido amigo y parte acá de Primera Edición. Sí. Y le mandamos un abrazo enorme.
2: Bueno, vamos a algunos de los titulares del día de la fecha, sí. En cuanto a información, en cuanto a actualidad, lo que está sucediendo en el mundo. Vos sabés que está teniendo lugar en este momento la Asamblea de la ONU en Nueva York. Y ahí Milei enfiló para aquel lado para ver si lo puede cruzar a Trump y bueno, darse un abrazo y sacarse una fotito con él en este momento en que Milei está apuntando todo su discurso hacia la cuestión del reclamo por la soberanía de Malvinas. Pero Trump y el primer ministro del Reino Unido, a propósito de eso, mantuvieron una reunión y hablaron sobre el conflicto por Malvinas. Lo reconoció el líder republicano en una rueda de prensa junto a Andy Burman. El encuentro tuvo lugar en el marco justamente de la Asamblea de la ONU que está teniendo lugar en Nueva York. Las relaciones están mejorando, dijo el presidente estadounidense. Debe ser para él con Burman, porque nosotros acá, nácore. El presidente...
0: ¿Cómo se inglés?
2: De Estados Unidos, el primer ministro del Reino Unido, mantuvieron este martes una reunión en Nueva York y hablaron sobre el conflicto por las Islas Malvinas. ¿Qué habrán hablado? Obvio que Trump no lo va a contar.
0: Sí.
2: El encuentro tuvo lugar, como decía, en el marco de la Asamblea General de la ONU. Aunque no dieron detalles, Burman confirmó que en su primer encuentro cara a cara con Trump se refirieron sobre cuestiones relacionadas con el comercio y las Islas Malvinas. Luego Trump sostuvo que Burnham es un hombre de negocios nato. Hemos tenido muchas conversaciones, incluso antes de la reunión hablamos por teléfono en numerosas ocasiones, dijo, pero nada más. No se refirió al contenido respecto a su charla por la que tuviera que ver con las Islas Malvinas. Así que, bueno, si Milei se cruza con él, por favor que le pregunte qué habló y si hay algo que interesa, que nos puede llegar a interesar a nosotros, a los argentinos, ¿no? Todavía no sabe Milei si va a lograr que Trump lo atienda en este viaje, pero es lo que está intentando.
0: Vos sabés que a veces lo veo, a mí me parece está bueno el reclamo de Malvinas. Uh-huh. No sé qué opinan ustedes, un temita cortito de la... Y me parece excelente porque las Malvinas son argentinas, sí, no hay duda de que eso es así. Pero se me hace que están muy empantanados con ese tema cuando pasan cosas que son no más importantes, ojo, no más importantes, sino que están pasando, que hay que enfocar en otras cosas que el país está necesitando y la gente está necesitando. Porque viste que está ahora con este con Malvini, sale con la carpetita acá y Malvini, Malvini, Malvini, sale todo Malvina. Está bien, claro. vamos, pero ya deja a poner un grupito de gente que labure con ese tema, porque eso se sabe que eso es largo, esto sí. Es diplomático, político, claro, viene de mucho tiempo. Sería tonto pensar que ahora Milei dijo que van a ir y van a sacarle la Malvinas a los ingleses y van a decir, se van ustedes de acá, por más que venga Trump, Putin y todo lo ¿entendés? No es así, claro. Digamos, seamos realistas, hablemos con la
2: realista. Claro, la Argentina tiene cuestiones más importantes que tienen que ver justamente con la cuestión económica.
0: Por eso te digo, entonces, por ejemplo, hoy escuchaba algo, ahí estaba corriendo un TikTok, del tema de, estaba el servicio meteorológico de TN, el muchacho este.
2: Lo que dijo, escuché, sí.
0: Claro, lo que dijo, viste.
2: Reclamó de que justamente hay alertas meteorológicas que se están resintiendo porque se despidió a mucha gente.
0: O sea, la noche, madrugada, no hay gente. La alerta meteorológica no es porque le debe pasar, y esto yo lo charlaba hoy con uno de mis hijos, le decía, yo te pongo acá mi aplicación, la que yo tengo, y me dice, hoy lluvia, tanto. Vos vas a poner y te marca soleado, por ejemplo, y vos poner tu otra aplicación, no hay nada. Lo que sí nos daba siempre la parte como más cercana era el Servicio Meteorológico Nacional. Y vos a las 1, 2 de la mañana, 3 de la mañana, el único que te puede dar la posta es la gente que esté laburando en el Servicio Meteorológico Nacional, que no hay. Y esa es otra de las grandes cosas que tiene hoy los libertarios. Ellos sacan gente, ellos sacan. Que yo digo, está bien, hay una reducción de personal, hay que reducir todo eso. Pero yo no te puedo sacar porque sí nomás, Juan, y dejarte en bola a vos.
2: Que vos seas un número.
0: Un número, claro.
2: Y que tengas que reducir.
0: Si estamos reduciendo todo porque se fueron, que sí, está bien.
2: Si vos estás cumpliendo un rol, tenés que quedarte ahí.
0: Claro, digamos, estás dejando sin laburo también.
2: Y está quedando ese rol vacío, evidentemente.
0: Y eso es lo que ellos tienen, que eso es, ojo con eso, y hay que fijarse bien, porque lastimosamente, demostrarme lo contrario, loco. Pero yo lo que veo es eso, ellos vienen, sacan gente, y dicen, no, porque este está bien, hubo derroche, estamos de acuerdo, hay lugares que había demasiada gente, ¿entendés? Están sacando, pero sacale. Vamos a ver dónde lo ubicamos, que siga laburando.
2: Sí.
0: Fuentes de trabajo, no se está creando fuentes de laburo.
2: ¿Qué es lo que reclama la gente del INTA, por ejemplo?
0: Por supuesto.
2: En el INTA pasa lo mismo, porque hay gente en el INTA que estaba haciendo un trabajo importantísimo durante mucho tiempo, y esa gente hoy en día está reclamando que le dejaron sin laburo, porque cierran los INTA. Yo no sé en qué quedó eso acá, la verdad. No quiero afirmar de que se cerró el INTA. Que es tan importante acá en la provincia de Misiones, tenemos nuestro INTA, pero bueno, había gente ahí que seguramente que era ñoqui, estaba cobrando sin laburar, pero también hay gente que estaba haciendo un trabajo
0: estaba
2: importante.
0: Estaba laburando, sí. Por eso te digo, entonces ese es el punto fundamental, sacá esto, y entonces vos decís, bueno, está bien, che, yo acá no laburo más, porque hay fuente de laburo, vamos, ¿dónde? No hay fuente de laburo, entonces es un tema delicadito.
2: Bueno, otra que te va a poner los pelos de punta. La AFA anunció la creación de una nueva copa en el fútbol argentino a partir del 2027. Copa. Por si fuera poco, ¿no? La AFA está preocupada en recaudar.
0: No, yo estoy...
2: Juntar plata.
0: Ayer justamente lo dije hablando... están matando al fútbol. Están haciendo pelota al fútbol. Claro. No sé si ustedes se dieron cuenta la cantidad de faltas terribles, asesinas que hay, y viene el árbitro y le saca amarilla. Estoy hablando de cualquier equipo, no voy a nombrar para que no digan nada de tu equipo. No, de cualquier equipo. Porque vi justamente era Barraca y contra otro una patada asesina de uno, le sacó una amarilla, loco. Están haciendo pelota el fútbol.
2: Sí, el arbitraje es uno de los temas más cuestionados en estos últimos tiempos en la Argentina. El bajo nivel de los árbitros y también, digamos, si no están preparados para hacer su trabajo como corresponde, digamos, no sé, viste, traer nuevos árbitros, formarlos de nuevo, no sé, viste, pero no podés quedarte de brazos cruzados.
0: No, y lo peor de todo es que son muy pocos los que salen a hablar. Vos fíjate que el único que hace mucho tiempo viene diciendo estas cosas no me gusten como están es Estudiante.
2: Sí.
0: Se sumó, creo que está River y creo que hay uno o dos más. Después el resto está todo calladito. Entonces es muy difícil cambiar algo así, ¿eh? Sí, sí. Es muy difícil cambiar algo así. Pero que el cambio sea para todos, digamos. Ley pareja, ¿viste? Que sí, vos puedas disfrutar. Sí. ¿Vos te acordás del fútbol de antes que vos veías y decías, vos sabías que... Y no estabas cuestionando tanto los árbitros. Vos podías putear contra un árbitro y decir, te voy, no, ¿entendés? Pero hoy la situación de los árbitros es grave, loco.
2: Sí, al margen de que el fútbol se está volviendo un negocio cada vez más rentable, sí. Porque eso es lo que está pasando, sí, sí. El negocio es tan gigantesco que lo están exprimiendo lo más que pueden y cada vez se va agigantando más, porque no es que el fútbol retrocede o que está dejando de ser rentable, al contrario.
0: Sí, sí.
2: Sí, entonces claro. Yo creo que el viejo fútbol, el que nosotros añoramos, el que no existe más ni va a existir más. Este es el fútbol que vamos a tener y cada vez va a ir cambiando y nos guste. Si no nos gusta, vamos a tener que dejar de mirar el fútbol. Y mirar otro deporte, qué sé yo. Sí. Bueno, la cuestión le decía, ¿no? Que este luego de una reunión de comité ejecutivo se dio a conocer la medida esta de la nueva copa que se va a jugar en 2027. En total, en la Argentina serán 8 las competencias para el próximo año. Por ejemplo, mirá, se va a jugar el torneo Apertura, el torneo Clausura, el campeón de la Liga, la Copa Argentina, el Trofeo de Campeones, la Supercopa Internacional, Supercopa Argentina y Recopa de los Campeones. Esas son las 8 copas que... Esta última que se agrega se llama Supercopa Internacional. Y todavía no brindaron más detalles acerca de eso, simplemente dijeron que esto se suma. Supercopa Internacional. En total van a ser 8 las competencias. Listo, Pereira, me voy a otra cosa. Lula da Silva se le paró de mano a Trump. Esto sucedió en la ONU, ahora, en el mismo acto del cual le contaba. Fuerte advertencia de Lula a Trump. Brasil no cabe en el patio trasero de nadie, dijo. ¡Epa! El presidente brasileño pidió una reforma del Consejo de Seguridad y abogó por negociaciones para poner fin a las guerras. Recordemos que Lula está en plena campaña porque enfrenta como rival político, es un máximo rival con el cual están cabeza a cabeza, parece que va a haber un empate técnico en esas elecciones, a Flavio Bolsonaro, el hijo
0: de Jair
2: Bolsonaro. Jair. Sí, el expresidente que está preso actualmente. Lula salió a defender la soberanía de su país durante su discurso en la apertura de la 81 Asamblea General de las Naciones Unidas al afirmar que Brasil no cabe en el patio trasero de nadie. Además pidió una reforma del Consejo de Seguridad y abogó por la regulación de grandes empresas tecnológicas. Se nos exige elegir entre multilateralismo y unilateralismo, soberanía o subordinación, declaró Lula, primer líder mundial en dirigirse al pleno de la Asamblea General de la ONU antes de afirmar que Brasil no cabe en el patio trasero de nadie. Muy bien, Lula. Así hay que defender.
0: Lula da Silva. Le pregunto algo antes de que se vaya. Si usted, por ejemplo, cualquiera de ustedes candidato a intendente, ¿dónde usted hablaría? ¿Dónde se presentaría? ¿A dónde diría usted, bueno, yo quiero ser candidato? ¿Dónde? ¿Usted quiere ser candidato acá?
2: ¿Dónde anunciaría mi candidatura? Yo lo haría en el anfiteatro Manuel Antonio Ramírez.
0: Bueno, pero ¿acá o en otro lado?
2: No, acá en Posada.
0: Porque usted sería el candidato de Posada.
2: Claro.
0: Bien ahí. ¿Usted?
1: Uh-huh. Y puede ser en algún medio también, puede ser, ¿no?
0: Pero acá también.
1: Sí. Claro, sí, bueno, acá. Sí.
0: Le pregunto, claro, ¿sabe por qué? Porque le veo, no sé si ustedes le vieron, a Roberto Edgar, el cantante de Volcán, va a ser candidato a intendente de Iguazú.
2: Mira.
0: Pero en el mismo momento lo dijo en Iguazú, anda por todos los canales de Buenos Aires, tal, va al canal de, digamos, me parece a mí, Nero. Si te vas a candidatear, avisa a la gente de Iguazú primero, sí, de todo. Sí, bueno. Vas a los programas de Bailanta, ¿viste? Y el otro día, no sé en qué programa también estuvo. No sé si la cocina, el morf, no sé cuál, pero también voy a ser candidato por todos lados con cuenta, pero
2: todavía. Bueno, lo hace porque puede también. Porque imagínate vos que un tipo que no es conocido a nivel nacional como él no va a tener el espacio que le da.
0: No, no, pero está bien, pero me parece a mí que si vos vas a ser candidato de Posadas, primero contale a tu gente que te va a votar de Posadas.
2: Sí, en tu localidad.
0: En tu localidad. Después de ahí, o aprovechá todos los que te den, pero no vayas a contar a otro lado. En Pasión del Sábado estuvo, viste, por todos los programas aparece, pero todavía el Iguazú la gente no se enteró.
2: No se enteraron. ¿Candidato por el oficialismo acá en Misiones?
0: No tengo idea. Puerto Iguazú, candidato 2027, es Roberto Edgar.
2: Mirá vos.
0: No sé si va a ser
2: por la oficina. Ahora vamos a ver por qué. Si se está presentando con los libertarios o con el oficialismo, claro, acá.
0: ¿Con quién está? Pero bueno, Edgar, querido, andá y avisar.
2: ¿Cómo lo ves vos de intendente, Edgar? Buen cantante de cumbia.
1: Como intendente es un buen cantante.
2: No, pero ¿por qué no? ¿Viste? Hay que dejarle al tipo que... escuchame, tenemos tantos intendentes.
0: Hoy también hablamos de eso. Vos decías, no, vamos a ponerle a este porque, ¿viste? Viste que acá Argentina da para eso. El ministro del agro es abogado y el de la justicia ¿viste? Es contador, una cosa así, ¿viste? Y entonces uno me dijo hoy... Y le pusimos a un economista para que nos ayude y fíjate vos dónde está. Y ahí le dije, bueno, está bien, tampoco para que se tome todo a pecho, hermano, escúchame. Pero bueno, hay de todo. Buen comienzo, se habló de todo como siempre. Hasta las 18, de todo un poco y algo más. Mighty Railing, cada vez que nos tocamos. 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

15:45, la hora en la República Argentina. 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Ciudades Sustentables Posadas recibe a la Red Global, que evalúa el cuidado de los árboles urbanos. Del 8 al 10 de octubre, la ciudad de Posadas será sede nacional del debate ambiental y urbanístico que alberga el 7º Congreso Nacional de Arboricultura y Bosques Urbanos en las instalaciones del Parque del Conocimiento. En este marco, el evento contará con la presencia de destacados referentes de Latinoamérica, entre ellos Laura Santamaría, coordinadora de Árboles y Ciudades en Reforestamos México. Santamaría, quien lidera para los países de habla hispana en América la implementación del programa global Ciudades Árbol del Mundo, impulsada por la Organización de las Naciones Unidas para la Alimentación y la Agricultura, disertará sobre la importancia de gestionar el arbolado urbano bajo estándares internacionales de gobernanza y sostenibilidad. Al respecto, la especialista expresó: es para mí especialmente significativo compartir este 7º Congreso Nacional de Arboricultura y Bosques Urbanos, que tiene su sede en Posadas, una ciudad árbol del mundo. Asimismo, detalló los ejes de su presentación. Durante mi participación estaré presentando el programa de la Fundación, que busca reconocer a las ciudades que cumplen con 5 estándares, marcando una línea base en el cuidado de su arbolado urbano. El reconocimiento al que hace referencia evalúa pilares fundamentales para el desarrollo urbano sostenible, la definición de responsabilidades institucionales claras, la existencia de normativas públicas de protección, el inventario y monitoreo de los recursos forestales, la asignación de presupuesto específico y la celebración de eventos de concientización comunitaria. Queremos convocar a todos los actores locales de encontrarnos en el Congreso para analizar si sus ciudades ya están listas para certificar bajo estos estándares internacionales y formar parte de esta gran Red Verde, concluyó Santa María. El Congreso se posiciona como una oportunidad clave para gestores públicos, académicos y profesionales vecinos de la región, permitiendo visibilizar el valor estratégico de los bosques urbanos frente al cambio climático, posicionando a Posadas en la vidriera de las buenas prácticas ambientales a nivel global. 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Bueno, la profunda reflexión de Martín Bossi, y dijo que el humor cambió porque bajó la inteligencia de la gente. Fuerte esto, ¿eh? Martín Bossi se encuentra protagonizando en la calle Corriente La Cena de los Tontos junto a Laurita Fernández y Gustavo Bermúdez, y al mismo tiempo promociona Amores Inesperados, la nueva serie que protagoniza en Disney. En ese contexto, el actor estuvo invitado y charló en Infobae a las 9 con Gonzalo Sánchez, Tatiana Shapiro, Ramón Indar
y lejos de hablar sobre su trabajo actoral, hizo una reflexión sobre el presente social que atraviesa el mundo y en especial la Argentina. Ante la pregunta de Sánchez sobre cuál es el tema en el que se debería hablar hoy en día, Bossi fue directo: de amor, dijo. Hay que hablar de amor, dijo. Hoy, si no hablamos de amor, estamos al horno, porque si no volvemos a empatizar, dice, si no volvemos a lo más primitivo, estamos recontra al horno. Ante esto, Gonzalo hizo una pregunta que dio inicio a una serie de reflexiones. ¿Vos crees que este gobierno reparte amor o no? Y la contestación fue igual de directa. Un gobierno no tiene que repartir amor, está para otra cosa. Y cuando su interlocutor insistió sobre si un mensaje afectuoso de un presidente podría ser positivo, el actor respondió con ironía: a mí, que me dé de comer, dijo. Eso es lo importante. Y la verdad, Bossi extendió su diagnóstico a varias generaciones de dirigentes. Los últimos 5, 6, 7, 15, 20 presidentes son necesariamente la medida justa de un resultado de una sociedad, dijo. Para ilustrar esta idea, citó una frase que atribuyó a Charles Darwin: la verdadera decadencia de la humanidad es darnos cuenta que nos engañan cada vez personas con menos talento. La advertencia que siguió fue contundente: estamos a 3 presidentes de que un TikToker y un influencer sean presidente. Qué loco esto, ¿eh? Y estamos ahí, estamos. Es real esto. Para el actor, cada mandatario es un emergente de lo que la propia comunidad vota y permite, del mismo modo en que una persona es resultado de su crianza. Yo soy una consecuencia de lo que es mi papá y mi mamá, entonces son emergentes de nuestra sociedad, de lo peor nuestro y de lo mejor nuestro, explicó. Para graficar la actitud del argentino frente a sus dirigentes, recurrió a una frase de Diego Armando Maradona: a mamarla, dijo. Consultado sobre su propia referencia, el actor definió una postura sin banderas partidarias. Mis ídolos políticos son Alfonsín y Evita Perón. Dijo, bien distinto, o sea, no tengo ideales, tengo ideas, entonces no soy tan esclavo. Ante la pregunta de si eso lo convertía en un tipo libre, respondió: soy libre absolutamente. Sobre las críticas que suele recibir para no tomar partido, Bossi fue desafiante. Hago reír a la gente que en este tiempo, dijo, en referencia al contexto social en que se vive, en el que ejerce su trabajo como comediante. Consultado por Cecilia sobre si el humor político tenía cada vez menos espacio, Bossi respondió: en tiempos donde había un poquito más de inteligencia, el humor cambió, no porque cambiaron los tiempos, sino porque bajó la inteligencia de la gente. Y ejemplificó a partir de la literalidad. A una persona que no tiene nada de inteligencia, vos le decís: me muero de calor, y llama a una ambulancia. Uno de los tramos más personales de la charla giró en torno a la tecnología y sus afectos. Bossi señaló al celular como responsable directo de un descenso de la inteligencia colectiva. Me gusta eso, ¿eh? El celular no nos hizo estúpidos, nos dio la posibilidad de mostrar cuán estúpidos podemos ser. Y se incluyó en ese diagnóstico. Yo soy una versión de la más estúpida que yo podría haber sido. Yo sin celular sería una persona mucho más efectiva. Y el celular es cierto, viste que vos estás, vos dependés a veces al celular. Si vos no tenés celular, es como que se termina todo. Nos pasa, digamos, una generación que muchos años vivió sin internet y hizo muchas cosas. Y hoy, en un momento que estamos, se cae internet y parece que sí, se cayó internet y todo sale por todos lados. Che, no, para un poco. Estamos dando por un lado pasos gigantescos para adelante y por otro lado pasos gigantescos para atrás. 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
1: 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Bueno, taller de marca personal para profesionales. La capacitación estará a cargo del comunicador digital Maxi Danieluk y se va a desarrollar en dos encuentros, el jueves 24 de septiembre y el jueves 1 de octubre de 9 a 11 en el Instituto Saavedra, ubicado en mediaciones de las calles Mitre y General Paz. En el primer encuentro se abordará el autoconocimiento, identidad y propuesta de valor para identificar aquello que diferencia a cada profesional. En la segunda jornada se abordarán aspectos vinculados con la imagen de marca, comunicación, redes sociales y estrategias para ofrecer servicios. Danieluk explicó que la propuesta busca que los profesionales puedan construir su marca desde la autenticidad, tomando como punto de partida sus valores, experiencia y capacidades. También destacó la importancia de combinar las herramientas digitales con el vínculo presencial y el tradicional boca en boca. Las inscripciones continúan abiertas y son gratuitas. Los interesados pueden acercarse a la oficina de empleo ubicada en la avenida Uruguay Feliz Aguirre o comunicarse a través de sus redes sociales. Actualmente la propuesta ya cuenta con más de 30 personas inscritas y mantiene sus cupos abiertos.
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1: 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Para frenar la crisis de su selección nacional y reencontrarse con la gloria dorada, la Confederación Brasileña de Fútbol aprobó una medida histórica que busca reducir el número de extranjeros en los clubes para darle prioridad a los juveniles. Esto comenzará a llevarse a cabo a partir del 2027 y será de manera gradual en torneos de primera y segunda división. La norma diseñada para recuperar el espacio perdido por las promesas locales busca ser el puntapié inicial para que la canariña vuelva a coronarse campeona del mundo. La temperatura en la ciudad de Posadas, Misiones, República Argentina, 18 grados 9 décimas, la humedad 41%, vientos del sur a 16 kilómetros por hora. Nos informamos.

0: ¿Entendés? Los odio.
1: Primero amor, todo era dulzura y de repente apareció este con te odio, todo ahí los odios, es horrible. Pero bueno, California Supermercados presenta los clásicos de hoy, Billy Joel, Honestidad, Hombre Cohete, Elton John, de todo un poco y algo más clásicos.

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2: No, si es la letra o no, la principal, esta letra ya. Sin historia de la música, nos trae el señor Juan Celaya, presentado por Bella Clínica de Salud, Kinetic Workout Misiones.
3: Bueno, lo curioso no es escuchar tiritando de Donald, sí, en una tarde como hoy, porque bueno, es una canción popular que suena a cualquier momento, todo el tiempo, de tanto en tanto en alguna publicidad, algún medio lo pone,
1: sí,
3: ¿no?
1: Siempre, siempre está vigente.
3: Tiritando siempre está vigente. Sí. Lo raro de esto, Pereira, es que hace rato que no escuchamos nada de Donald. Que no escuchamos hablar de él siquiera. Es un artista pato, como, claro, que quedó allá en la historia. Bueno, resulta que acaba de anunciar la salida de un nuevo disco.
1: Mirale vos.
3: Pero lo más raro de todo esto no es el anuncio de la salida del nuevo disco, sino que está anunciando que va a salir a la venta un disco que grabó hace casi 50 años atrás.
1: Ah, la pelota.
3: Tardaron un poco en producirlo, me parece, ¿no?
1: Se tomó su tiempo.
3: Bueno, óyeme y listen, baby. Ya están como adelanto en plataformas digitales, o sea, ya se publicaron para que se los pueda escuchar. Lo cierto es que Donald publicó estas canciones, Óyeme y Listen Baby, dos canciones como adelanto del disco inédito Donald Miami 78, que fue grabado hace casi 5 décadas durante su etapa en los Estados Unidos.
1: ¡Epa!
3: Se trata de un registro no muy conocido dentro de la trayectoria del artista, cuando decidió radicarse en Miami junto a su familia para expandir su carrera, que parece que no expandió mucho porque no escuchamos, salvo tiritando, no escuchamos más nada de él, ¿no? Y además explotar las posibilidades del mercado internacional de la música latina. Bueno, ahí puede ser en su rol como productor y qué sé yo, que nosotros nos conocemos mucho, puede ser que haya trabajado más, ¿no? El carácter bilingüe refleja precisamente aquellas búsquedas artísticas, un repertorio concebido para dialogar entre el español y el inglés, con influencias de la música disco, la salsa y la balada contemporánea, describió en un comunicado el sello discográfico. El álbum completo, que fue remasterizado a partir de las cintas originales, llegará a las plataformas a comienzos de octubre, recuperando ese capítulo de la historia musical de Donald.
1: Ese que recién mostraron acá en la imagen que estamos viendo, sí, en el streaming, no esta, no, otra, a ver, sí, hay una, esta, si este es Donald ya, acá, sí, acá ya, el claro, pato ya está, sí, pero sí, hay una que mostró recién, ¿este es Donald? ¿Actual?
3: Y yo realmente no lo sé, pues puede llegar a ser, ¿por qué no?
1: Sí, sí,
3: por
1: eso,
3: ver
1: sí,
3: así.
1: Sí.
3: Sí, está claro, un poquito cambiado, ¿no?
1: Claro, no, por nosotros tenemos una imagen de él, claro, con el medio de pelo largo, así. Por eso, sí, perdón, me quedé, sí, ahí, dije, pensé,
3: claro,
1: que
3: era... Franco nos está mostrando fotos de sus distintas etapas de,
1: claro,
3: de
1: sí,
3: vida.
1: Sí.
3: Y la última es realmente impactante, porque...
1: Claro, este debe ser actual, hoy por
3: parece
1: hoy.
3: Parece otra persona completamente.
1: Sí, sí, parece otra persona totalmente.
3: Bueno, pero es el mismo.
1: Y después está, bueno, sí, compañeros...
3: Sí, también. Siempre fuimos, sí, compañeros. Claro, fue un éxito.
1: En una playa junto.
3: Bueno, ¿cómo surgió su mayor éxito, que se llama Tiritando, que es la canción que estamos escuchando de fondo?
1: Sí.
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1: Epa.
3: Describe la primera estrofa del clásico que Donald grabó por primera vez en 1967, Pereira.
1: Ah.
3: Fue compuesta tanto la letra como la música por el Nono Pugliese. La escuché por primera vez en un fogón en la playa La Brava de Punta del Este. Me gustó mucho. Cuando volví a Buenos Aires le cambió un poco el ritmo y la grabé. El éxito llegó tiempo después cuando apareció en una publicidad, recordó Donald, sobre el origen de Tiritando. O sea que Donald, en realidad, su nombre, su verdadero nombre es Donald Clinton McCluskey.
1: Ah, bien yankee es.
3: Sí, justamente es hijo de un norteamericano casado con una argentina. Su recorrido comenzó a los 15 años, pero la música la sintió como parte de su vida desde el primer día. Su padre, Dean McCluskey, un talentoso músico de jazz norteamericano que en 1932 realizó una gira por las principales ciudades de Sudamérica junto a la orquesta Los Estudiantes de Hollywood, acompañando las presentaciones de las primeras películas sonoras de la compañía Metro-Goldwyn-Mayer. En esa visita al país, ¡twin!, le echó el ojo a Lilia Suárez Howard y la enamoró. Y ahí apareció Donald, de esa unión. Así que bilingüe, al ser hijo norteamericano, obviamente, McCluskey es su verdadero apellido. Y vamos a escuchar el adelanto entonces de su próximo disco, de su LP.
1: Que está por sacar ahora.
3: Sí, señor.
1: Que se tomó un tiempito para grabarlo, después de 50 años Donald aparece con un tema nuevamente. Historia de la música nos trajo el señor Juan Zelaya, presentado por Bella Clínica de Salud, Kinetic Workout Misiones.

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14: C40 a la hora en la República Argentina, realizarán jornada de actualización profesional en GOP en el marco del sistema de gestión de obras privadas. Este miércoles se llevará a cabo la segunda edición de la jornada de actualización profesional. La actividad se desarrollará de 19 a 21 horas en el sur del quinto piso de la Municipalidad de Posadas. Durante la jornada se abordarán temas fundamentales como la tramitación GOP y el armado de planos de arquitectura municipal. Los asistentes deben realizar las inscripciones previas. La arquitecta y directora de edificación, Magister Melina Andruskevics, destacó la importancia de esta iniciativa. Estamos trabajando para compartir con todos los ciudadanos, tanto del ámbito profesional como de los vecinos, para que conozcan esta nueva forma de tramitación de las obras privadas, que es totalmente digital. Este enfoque busca simplificar y agilizar el proceso de gestión en obras en la Municipalidad de Posadas. Andruskevics explicó que el GOP permite a los profesionales tramitar obras tanto exigentes como nuevas de manera digital, lo que reduce significativamente los tiempos de tramitación. Ahora, desde el día 1 en que se empieza un proyecto, ya se puede subir al trámite como obra nueva, ampliación o reforma, y va pasando por las distintas direcciones de la municipalidad de manera digital. La transparencia es otro de los aspectos destacados de este sistema. Cada paso se da en el trámite, es notificado tanto al profesional como al propietario a través del correo electrónico, permitiendo un seguimiento constante del estado del trámite. Esto es completamente transparente para el vecino, quien puede saber en tiempo real el avance de su obra. Finalmente, la funcionaria invitó a todos los interesados a participar de esta jornada, que también está abierta a tramitadores y gestores que utilicen el sistema GOP. Esta es la segunda jornada que lanzamos en el año y esperamos contar con una gran convocatoria como en la primera edición. 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
14: Bueno, los Viejitos Piolas de hoy se vienen Sui Generis y Rasguña las Piedras. Ayer nomás Los Gatos. Escúchalo, disfrutalo, Viejitos Piolas.

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0: Bueno, las 5 de la tarde estamos juntos en el 89.3 FM Santa María de las Misiones, haciendo de todo un poco y algo más, y estamos en comunicación telefónica con Javier Menor, gerente de Servando Menor, Sociedad Anónima, el concesionario oficial Renault, bueno, y todo lo que viene. Hola Javier, buenas tardes.
1: Hola, ¿qué tal? Buenas tardes.
0: ¿Cómo andás Javier? ¿Todo bien?
1: Bien, bien, ya estamos trabajando. Y con algunas novedades, ¿sí?
0: Bueno, ¿podés contarnos las novedades que se viene? Porque hay una novedad que realmente es muy linda e interesante.
1: Bueno, nosotros empezamos a adaptarnos, digamos, a este nuevo mercado argentino de autos de marcas chinas principalmente.
0: Sí.
1: Habíamos arrancado por marzo de este año con la marca GAC.
0: Sí.
1: Que la verdad que empezó muy bien. Estamos acá en la rotonda, en la esquina. De siempre, nuestra. Ahora estamos sumando esta semana tres marcas más, Fortin, Kama y Lankin. Y la semana que viene ya vamos a estar reinaugurando lo que era una concesionaria que no era nuestra, pero ahora sí. Tenemos un Servando Bike en el mismo lugar donde estaba, por Lavalle y Bustamante.
0: Ah, sí, sí, sí.
1: Que ahora somos los nuevos propietarios de esa marca. Y bueno, la verdad que con muchas ganas, arrancando todo este nuevo negocio, porque la verdad que cambió totalmente, y ampliando la oferta para que los clientes tengan muchas opciones, ¿no es cierto?
0: ¿Cuál es la me dijiste Fortin después?
1: Fortin, Kama y Lankin son dos marcas de vehículos más bien utilitarios, de vehículos de carga, vienen ya vehículos refrigerados, que eso es una novedad muy grande, porque hoy comprar un vehículo ya con una prestación tan específica como un furgón refrigerado para congelados y traslado de mercadería fría es algo que ahorra tiempo y dinero, ¿no es cierto?
0: Mirale,
1: porque puedes comprar una sola cosa, no necesitas comprar un chasis cabina como antes y ponerle un furgón térmico.
0: Sino
1: que hay vehículos que ya vienen armados de fábrica desde China, sí. Entonces, bueno, hay muchas novedades con respecto a producto. Nosotros también estamos interiorizándonos con nuestros equipos de trabajo, porque realmente armamos un portafolio de oferta muy amplio.
0: Sí.
1: Tenemos hoy más de 50 productos cero kilómetros entre todas las marcas, y la verdad que hay que conocerlos bien como para darle la opción a la gente que conozca, que compare y que elija, porque lo que nosotros queremos lograr es eso, que
0: claro,
1: Se den la mejor opción para lo que quiere cada uno. Después, los pros y los contras de cada marca las tienen todas como todos.
0: Sí.
1: Y después entra el uso que le van a dar, las prestaciones que necesitan o lo que le gusta, y eso sí, van a tener una amplia gama de productos, como te decía, más de 50.
0: ¿Y dónde van a estar el Fortin, Kama y eso junto con Bike?
1: Fortin, Kama y Lankin no, van a estar acá en la rotonda, pegado a la Renault.
0: Sí.
1: Y va a estar la Renault donde siempre, ya está. Fortin, Kama y Lankin acá al lado, GAC enfrente en la parte usada.
0: Sí, sí, sí.
1: Para principios de año que viene, enero, febrero, pensamos mudar Bike al sector acá de la rotonda también, en otro local nuevo que ya empezamos a
0: Están trabajando, sí.
1: Ya estamos trabajando para traerlo todo acá a nuestro polo automotor, que consideramos que tenerlo todas marcas cerca es la mejor opción para que la gente pueda verlas todas juntas, ¿no? Y no tener que trasladarse. Vas a ver que acá, si viene a la rotonda, va a tener muchas opciones.
0: Sí, sí, realmente cambió muchísimo. Está eso, justamente el otro día lo hablábamos, y es impresionante cómo cambió la rotonda, cómo está ahora. Iluminado, con la cartelería, todo lo que están haciendo ustedes en Servando Cero Kilómetro de Renault, una cosa impresionante. Cómo cambió todo.
1: Sí, Renault cambió la imagen interior ahora. También estamos finalizando las obras de eso. Así que nada, es la verdad que una inversión muy grande que se viene haciendo en todo este año con una situación que todos sabemos que
0: sí,
1: no es la mejor.
0: No es la mejor totalmente.
1: Pero bueno, apostando para adelante, como siempre, porque creemos que el rubro automotor siempre fue la punta de lanza como para recuperar la economía, y nos estamos preparando para eso, para la buena época que siempre llega.
0: Bueno, qué bueno eso, qué bueno escuchar eso, porque realmente cuando vos escuchás y andás y ves, es una realidad que no es ajena a nadie, que ustedes estén invirtiendo, estén arreglando y mejorando lo que es la empresa, eso está bueno, y está bueno que la gente lo sepa y lo vea también y valore esas cosas. En general, ustedes
1: sí,
0: o quien sea, ¿no? Del comerciante que esté apostando siempre.
1: Totalmente, porque más allá de las marcas en sí, que la verdad que

0: son todas muy muy buenas y los clientes lo pueden comprobar. Nosotros queremos seguir dando ese respaldo de la locación y de la permanencia. Llevamos más de 25 años en la Rotonda Posada y sí, pensamos quedarnos por lo menos 25 años más.
1: Bien ahí.
0: Y ojalá más, pero entonces las marcas que comercializamos realmente nosotros nos interesa permanecer a largo plazo y darle servicio, que ese es otro tema muy importante.
1: Sí.
0: Todas estas marcas que yo nombré, las 5 marcas chinas que nosotros estamos comercializando ya hoy, la vamos a atender a las 5 y vamos a tener un taller especializado que ya lo tenemos en el sector de lo que es Renault Minuto de Renault.
1: Sí.
0: Una atención exclusiva para todas las marcas chinas, más allá de la que comercialicemos nosotros. Todo el que tiene un auto de marca oriental puede traerlo, que nosotros lo vamos a atender y le vamos a hacer el servicio, porque tenemos ya el personal capacitado para eso. Hay mucha similitud entre las marcas en la parte mecánica, entonces también tenemos otro taller de chapa y pintura acá en Renault. Entonces toda nuestra infraestructura está con una sinergia para atender a todo el parque que nosotros comercializamos. Entonces realmente
1: bueno.
0: Es una marca china aislada con un solo local, tenemos toda la infraestructura para atenderlo.
1: Eso es muy importante también, la tranquilidad, porque se habla mucho y hoy por hoy cuando como ha entrado las marcas chinas de automóviles y todo el mundo dice sí yo tengo, pero y los repuestos los consigo, el service, ¿me podría hacer alguien acá? ¿Conoce de eso? Y está bueno lo que estás contando, y eso creo que hay que hablarlo un poquitito más, porque hay desconocimiento en general. Quizás porque a veces no se pregunta, porque quizás no averiguás, o quizás porque todavía no te fuiste para el lado de ver el auto, un auto chino, pero los repuestos se consiguen. Hay un servicio que el otro día veía justamente y hablaba con uno de los muchachos ahí, que vi que había un bike, un coche, y le digo, viene, me dice, no, el servicio habitual que hacemos de como todos los autos cero, dice, le tocó justo el control habitual.
0: Sí, nos sorprendió un poco porque nosotros tomamos la marca Bike el 1 de septiembre oficialmente y todavía
1: sí.
0: No recibimos vehículos nuevos, todavía no recibimos la compra inicial como para
1: Ajá. Ponerla
0: en exposición,
1: sí.
0: Pero a pesar de eso, como vos viste ese día, ya estamos atendiendo el servicio de
1: claro. Su
0: porque estamos para eso, digamos, no es solo vender los autos, sino que es atender lo que es tan importante como venderlo.
1: ¿Y no es complejo el tema en general de los autos chinos respecto a un Renault? Que sé yo, digamos, hay diferencia, es grande.
0: No,
1: pero
0: ahí no hay diferencia por el origen. Sí hay diferencia entre los vehículos, ya sea autos chinos, o sea autos nacionales,
1: claro.
0: Renault, entre lo híbrido, lo eléctrico enchufable, lo mecánico tradicional, lo combustión. Digamos, cada uno tiene su tratamiento. Pero bueno, eso no es puntual de los autos chinos, sino que el mercado ya está así. Todas las marcas más tradicionalistas también tienen vehículos que sean híbridos, que tengan baterías, que sean enchufables o que sean 100% eléctricos. Nos pasó a nosotros con el Megane, que también eso nos hizo capacitar en su momento a nuestro personal de taller con el Megane eléctrico.
1: Sí.
0: Y bueno, hoy todo eso sirve y cada una de las marcas también presta su capacitación a nuestros empleados para que lo podamos atender. Pero bueno, como te digo, los vehículos son de distintas marcas, pero la base y la motorización, sean híbrido, enchufable o a combustión, es la misma,
1: sea
0: la
1: misma.
0: De la marca.
1: ¿Y cuándo piensan abrir Bike ahí en La Valle y Bustamante, Javier?
0: Este lunes 28 ya vamos a tener las unidades acá, entonces ya vamos a abrir para tener la exposición, pero como te
1: bien.
0: Decía, aprovecho también para... Hay mucho público, hay mucho cliente de Bike ya en la provincia.
1: Sí, hay mucho, sí.
0: El parque automotor está, que nosotros ya estamos atendiendo, ya estamos haciendo los servicios acá en la rotonda, en la concesionaria de Renault,
1: en el
0: taller de Renault. Así que los pueden traer y los vamos a atender con gusto.
1: Claro, eso también está bueno, porque hay mucha gente que decía, si se roba Bike, no está más Bike. Y no, sigue estando y se sigue, y hay un lugar donde usted puede ir y hacer el control habitual de su Bike, de su
0: sí,
1: auto.
0: Sí, exacto. Incluso una novedad muy grande que tiene Bike, que va a ser la primera marca china que va a tener plan de ahorro.
1: Ah, mírale.
0: Ya salimos con eso. Va a tener plan de ahorro, tal cual el plan Rombo de Renault.
1: Ah,
0: Bike
1: sí.
0: Tiene su plan de ahorro también. Así
1: qué
0: tenemos
1: bueno. Un
0: paquetito bastante completo como para,
1: qué bueno
0: para
1: eso.
0: Aprovecharlo y ofrecerlo al público.
1: Claro, sí, pero eso es bueno porque ningún auto de las marcas chinas no tenían plan de ahorro todavía.
0: No, bueno, esto es una novedad que
1: bueno.
0: Se está armando ya los primeros grupos, ya no es tampoco un solo modelo, hay 4 modelos en plan de ahorro de Bike, Hay híbridos, hay enchufables y hay nafteros, así que tienen varias opciones.
1: Cuando vos decís enchufable, ¿me puedes aclarar un poquitito eso? Cuando vos decís enchufable, para los que no sabemos qué es enchufable y mucha gente no tiene idea.
0: Actualmente, hoy hay 4 versiones de motorización, sí, son las más conocidas, que bueno, el naftero diésel.
1: Sí.
0: Después viene lo que es híbrido, que es un motor a combustible,
1: sí,
0: sumado a una batería. En realidad el motor a combustible carga la batería, ese es el híbrido normal.
1: Sí.
0: Después tuvimos una evolución de que es el híbrido enchufable. El híbrido enchufable, no necesariamente el motor tiene que cargar la batería, sino que uno lo puede enchufar y cargar la batería directamente.
1: Ajá.
0: Entonces tiene ese rango extendido que le llaman, que funciona 100% a batería si es necesario. Si se queda sin nafta el auto, funciona 100% a batería.
1: Bien.
0: Eso bien. Es así. Y después está el eléctrico 100% que no tiene motor a combustión y que sí o sí hay que enchufarlo.
1: ¿Y dónde lo enchufas? ¿Hay estaciones acá?
0: Estaciones de carga, nosotros vienen los vehículos híbridos enchufables, ya vienen con su cargador, ajá, domiciliario.
1: Bien.
0: Que se enchufa directo a 220.
1: Ah,
0: no hace falta hacer una gran instalación, no hace falta poner un gran cargador. También después nosotros ya con esta movida que hubo en la parte inmobiliaria nuestra del grupo, tenemos en cada uno de nuestros edificios un cargador que lo utilizan los clientes para poder cargar.
1: Claro.
0: Y después podemos instalar directamente en su casa, pero como te digo, los híbridos enchufables, eso era para 100% eléctrico principalmente que lo habíamos hecho, pero hoy el híbrido enchufable viene con su cargador para enchufarlo en el garaje de tu casa.
1: Ah, bien, directo. bien. Bueno, ¿cómo es bueno hablar de esto? ¿Cómo es bueno hablar de esto? Y cómo, porque viste que salís a la calle y acá nosotros tenemos, los argentinos tenemos algo muy bueno, hablamos de todo sin saber. Nos encanta.
0: Seguro. Por eso algunos lo simplifican mucho y la verdad que las opciones de productos son muchas. Son muchas porque... Y creo que lo que está yendo el mercado y lo que más se está aceptando es ese híbrido enchufable, porque te da realmente la opción de las dos conducciones, o naftera,
1: claro,
0: o eléctrica 100%
1: eléctrica.
0: Y ahí es donde se logran esas autonomías que uno por ahí lee, 700 kilómetros, 800, 1000 kilómetros de autonomía, que son reales.
1: Bien.
0: Pero son con el consumo mixto.
1: Claro, sí, sí.
0: El combustible primero y después la batería.
1: Batería eléctrica. Bueno, perfecto. Bueno, entonces este lunes se vuelve a abrir entonces Bike en Avenida Lavalle y Bustamante, ya Servando Menor, manejando todo lo que es Bike. Y si todo va bien, ya para febrero, enero, febrero, ya el local propio de Rotonda.
0: Para nuestra zona, sí,
1: claro.
0: Para nuestra zona, la Rotonda, que... ya lo tenemos más cerca.
1: Así que bueno, si todo viene bien, están esperando los autos, me imagino que es eso lo que le está retrasando.
0: Estamos esperando los autos, sí, realmente, es lo único que nos falta.
1: Bueno.
0: Esperemos llegue mañana y ya tenerlo todo preparado y el salón impecable para el lunes.
1: Para el lunes. Bueno, Javier, muchísimas gracias por comunicarte con nosotros, gracias por charlar y contarnos un poquitito y por saber más. Y bueno, y felicitaciones y éxito con todo lo que están invirtiendo. Y bueno, y está bueno porque, bueno, el país, la ciudad, la provincia, nos para. Así que hay que seguir para adelante. Me parece excelente.
0: Totalmente, totalmente. Estamos en un momento y los momentos cambian. Así que ya va a mejorar, estamos seguros de eso.
1: Seguro que sí.
0: Estamos preparados.
1: Que eso es muy importante, estar preparado. Bueno, sí. Javier, te mando un abrazo y gracias por charlar con nosotros,
0: Gracias, igualmente.
1: Gracias. Javier Menor, propietario de Servando Menor, Sociedad Anónima, que se viene Bike, que muchos decían, viste, Bike se cerró la esquina de Lavalle y la parte de Lavalle y Bustamante. Bueno, no, Bike sigue trabajando y usted puede llevar su auto, el que ya compró el Bike, la Bike puede controlarlo. Así que bueno, nosotros seguimos en la tarde con De Todo Un Poco y Algo Más.

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11: Bueno, conocí el programa, el cronograma, mejor dicho, de Lira esta semana. En el barrio A4 comenzó la edición número 44 del levantamiento de índices rápidos de la ley de Agipti, que va a alcanzar aproximadamente a 6.500 viviendas en distintos sectores de la ciudad. El relevamiento seguirá este martes en los estratos 6 y 1 de las delegaciones de la 3233 y Urquiza. El miércoles, mañana miércoles 23, se van a visitar los estratos 2, 3 y 4 de las delegaciones de Villa Cabello y Rivera. Por su parte, el jueves 24 se va a realizar en los estratos 5 y 12 de las delegaciones Itamegua, Guazú y Santa Rita. Finalmente, el viernes 25 se llevará a cabo en los estratos 7, 8 y 10, correspondiente a las delegaciones Itambé, Mini Oeste, Dolores Norte y Itambé, Mini Este. Los datos obtenidos permitirán conocer la situación epidemiológica, detectar zonas de riesgo y orientar las acciones sanitarias para reducir la proliferación de las Aedes aegypti. 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
1: Sí, sí, sí. Ese era, sí, bien. Bueno. ¿Tienen tatuajes alguno de ustedes, Franco?
2: No.
1: ¿Ninguno de los dos?
2: Ninguno de los dos.
1: ¿Se haría tatuaje, Franco? ¿O ya no?
3: Sí, podría ser. Podría ser, sí, sí.
1: ¿Qué sería? ¿Una paloma? ¿Una mariposa? Nunca, ¿un canario? No sabía, ¿un canguro?
2: Que era fanático de los animales.
1: Sí, no. Todos animales, tiroides. No. ¿Qué se haría, por ejemplo?
3: La verdad no sé, nunca me puse a pensar.
1: Nunca se puso a pensar.
2: ¿El nombre de Eña?
3: No, tampoco, ningún nombre.
1: No, no,
3: no. No, pero no sé, no soy
2: de... No, no hay que hacer eso, no hay que tatuarse el nombre de Eña.
1: ¿Y si no?
3: Capaz algún, no sé.
2: De la madre, sí. De la madre es para siempre.
3: Dibujo algo lindo, copado, no sé. Pero tiene que ser muy bueno, digamos, para que...
2: Una frase de Los Redondos.
3: A mí bien podría ser, alguna frase buena.
1: Y si no, ponga Redondo nomás, sí. Bueno, ¿y usted qué sería? ¿Usted no tiene ninguno?
2: No, vos sabés que no me llama la atención.
1: ¿No?
2: No me llama la atención. Sí, me haría en algún momento algo que lo sienta, que sienta, que pueda llevarlo...
1: ¿Con usted?
2: Sí, no me haría cualquier mamarracho, no me gustan los dibujos así muy... ¿Qué sé yo? Un gusto personal.
1: Sí, claro. No. Sí. Bueno, ¿sabe que la psicología dice... que las personas con muchos tatuajes tienen 6 ventajas de personalidad sobre el resto?
2: Uh-huh.
1: Un estudio mostró que las personas con muchos tatuajes tienen ventajas de personalidad muy marcadas sobre el resto.
2: Claro.
1: Según la psicología, ¿no? Uh-huh. Las características distintivas de quienes se animan a utilizar su piel para grabarse mensajes,
2: sí,
1: dibujos o retratos son muy notorias. La investigación que estudió la personalidad de más de 1.300 estudiantes universitarios y la primera observación que se hizo... fue que quienes se hacen tatuajes tienen mayor necesidad de singularidad que quienes no se lo hacen. En el estudio se hicieron cuestionarios de personalidad y se analizaron las motivaciones de las personas para hacerse tatuajes. En ese marco se encontraron asociaciones que permitieron sacar conclusiones generales, llamativas y establecer 6 ventajas concretas relacionadas con su personalidad.
2: Uh-huh.
1: Las 6 ventajas de quienes tienen tatuajes, el trabajo científico estableció que estas son las 6 ventajas principales de quienes... tienen tatuajes en su cuerpo, tienen mayor capacidad para expresar la individualidad. Según la psicología, las personas tatuadas tienen una disposición mucho más explícita para expresar su individualidad, uh-huh, al resto de la sociedad. No tienen pudores,
2: uh-huh,
1: represiones ni complejos.
2: Uh-huh.
1: Disfrutan siendo quienes son y les gusta que los demás lo sepan.
2: Uh-huh.
1: Esto hace que tengan una identidad muy definida y quienes conviven o se relacionan con ellos sepan claramente cuáles son sus gustos, valores o ambiciones personales, sin necesidad de expresarse con palabras. Ellos ya saben, ya están diciéndole al mundo cómo son.
2: Uh-huh.
1: También mayor apertura a nuevas experiencias, dice.
2: Sí.
1: La segunda ventaja que notaron los investigadores se vincula con la búsqueda de experiencias nuevas y movilizantes. Son más curiosos y están dispuestos a explorar alternativas que los saquen de la rutina. No es que estén buscando vivir aventuras todos los días, pero las estadísticas demuestran que se sienten cómodos con las variaciones, las propuestas innovadoras y los desafíos que los sacan de la zona de confort. También tienen mayor facilidad para la interacción social. También se encontró que las personas con tatuajes son muy extrovertidas. Se demostró que tienen más facilidad para relacionarse con otros de una manera espontánea y amigable. Son muy sociables, enseguida hacen amigos y se sienten cómodos en cualquier grupo de trabajo, estudios o deportes. Enseguida encuentran puntos en común para establecer conversaciones o programar actividades. También tienen mayor disposición a experimentar, dice. Otro punto que apareció en el trabajo fue que las personas con muchos tatuajes persiguen sensaciones nuevas. Les gusta experimentar, probar, ver qué sienten en determinadas situaciones que no conocen. No tienen esas barreras naturales que son comunes en otras personas ante lo desconocido. Su actitud inicial no es el rechazo, sino la disposición a probar. Tienen mayor independencia frente a las convenciones. Los que tienen muchos tatuajes en el cuerpo no son personas atadas a convenciones, uh-huh, dicen, físicas ni de moda.
2: Sí.
1: No les preocupa los estereotipos ni se proponen imitar los modelos hegemónicos. A ellos les encanta ser diferentes y llamar la atención por su singularidad.
2: Uh-huh.
1: Es común que las personas con tatuajes se vistan distintos y se apeguen menos a las normas o convenciones del tipo a un casamiento se va de saco y corbata, por ejemplo.
2: Claro.
1: Para ellos era lo mismo.
2: Sí.
1: No están atentos a las miradas de los demás. mayor conexión entre identidad y expresión corporal. El significado de una persona le da a sus tatuajes constituye otro rasgo importante. Las razones de esta práctica son muy distintas. Para algunos es un homenaje a un familiar, para otros implica eternizar un recuerdo y hay quienes los hacen por una cuestión estética. Uh-huh. En ellos se observa una profunda conexión entre identidad y expresión. Son lo que está a la vista, lo que por ahí, lo que se ve, ¿no? Se sienten representados por su cuerpo y están orgullosos de mostrarse. No tienen conflictos internos a raíz de su imagen y su personalidad es transparente. Sí, es variable, qué sé yo. A mí, por ejemplo, me gustaba, digamos, para mí son importantes, por ejemplo, el tema de mis hijos fueron importantes uh-huh. del día cero. Entonces, como que fue los primeros tatuajes que yo me hice fueron en el nombre de ellos con su signo, todo. Después me gusta mucho, bueno, el lo que hago de laburo, entonces me pasé lo de mi trabajo. Claro. Y todavía me quedan algunos más por hacer que los tengo que hacer.
2: ¿Te acordás en los 80, 70, años 70 y 80, cuando estaba de moda tatuarse el corazoncito con la flecha?
1: O el ancla.
2: O el
1: ancla.
2: El ancla era un clásico, patente, ¿sí?
1: Que era un, el ancla era un clásico, vos veías, y no sé si se hacían con clavo eso,
2: sí,
1: loco.
2: Sí, sí,
1: me acuerdo de eso, sí.
2: Aparte eran rudimentarios porque los dibujos eran malos, eran desproporcionados. Sí, sí, sí, sí. Y después, yo también con los tatuajes me gusta mucho ver. Hay gente que tiene muy buen gusto para los tatuajes. Sí, sí, sí, y hay gente que le queda muy bien. Sí, sabe elegir muy bien lo que le queda. Y sobre todo en el caso de las mujeres, que se tatúan a veces algunas cuestiones estéticas en el cuerpo. Uh-huh. Se hacen tatuajes artísticos. Y quedan realmente muy lindos. Y sí, otros sí, que
1: sí. Ah, sí. Son... Sí, yo creo que el tatuaje es muy personal. Sí. Digamos, es muy personal. Al menos yo creo, yo las veces que me tatué para mí. Por supuesto que busqué que sea...
2: Claro, no es una cuestión estética, digamos.
1: Claro, pero busqué que sea estético para mí. Ah. Busqué que sea estético para mí y que esté bien visto y que no cualquiera me tatúe. Yo antes de ir a tatuar, por ejemplo, vi bien quiénes son los que tatuaban. Sí.
2: Hay buenos profesionales.
1: Claro, para ver si lo que hacía, lo que yo quería... Sí. Iba a ir de acuerdo a lo que yo, viste, sí. Porque me ha pasado de ver, tengo amigos que se han tatuado y que querían una cosa y les salieron algo parecido a lo que ellos querían, ¿entendés?
2: Cuando te haces la cara de tu ídolo, por ejemplo, nunca sale.
1: Bueno, acá por ejemplo hay un tipo que tengo, bueno, uno de mis hijos tiene un tatuaje. Ajá. Que es muy, que se hizo toda la espalda, tiene de punta a punta de la espalda hasta, bueno, un tatuaje que es muy... Bueno, que hay un tatuador acá que es Wilson, se llama, sí. que un día me gustaría traerlo acá y mostrar lo que él hace. Es una cosa impresionante, impresionante si vos vieras lo que hace.
2: Digamos. Tatuaje realista, digamos.
1: Sí, creo que son realistas.
2: Sí, realistas se llaman los que tienen, por ejemplo, el rostro de una persona y claro. Le sacan igual.
1: Sí. Idéntico. No, es una fotografía. Sí. Mirá, por ejemplo, te voy a mostrar acá, encontré justamente. Mirá lo que es esto.
2: Muy bueno.
1: Mirá lo que es esto.
2: Muy bien hecho, sí. Mirá lo que es esto. Sí, claro.
1: No, el tipo es.
2: Un artista.
1: No, está más allá. Mirá lo que es esto, por ejemplo.
2: Claro, es un artista, no es un chamullero, digamos.
1: Que estos son muy pocos los que trabajan, hacen esto, y son muy pocos los que se hacen también.
2: Sí.
1: No cualquiera se hace un tatuaje de esto, no es. Este del indio es una cosa de loco.
2: Sí, impresionante. Sí. Muy bueno.
1: Y después están los otros, pero sí. Pero primero tiene que gustarte a vos. Claro. Fundamental. Y después que también sea un poco estético, porque también te hace
2: que te ayude, ¿no? Que te
1: saque. Claro, tú. que era hacer la cara de tu hijo y o los nombres, ¿viste? Uh-huh. Cómo van.
2: Sí, o a veces elegís un lugar para tatuarte que no te favorece para nada. Pero no. Como decís vos. Si vos estás contento y estás conforme y te quedaste conforme con el tatuaje, te importa tres. Claro. Si al que opina, el que está mirando, ¿no?
1: No, seguro.
2: Para vos es hermoso y te queda bien.
1: Por ejemplo, este que yo tengo.
2: Hablando con... hace poco estuve en una reunión con una tatuadora profesional de acá de Posadas porque una de mis nenas se quería hacer un tatuaje en el brazo.
1: ¿Viste? Sí.
2: Entonces, claro, como era menor en ese entonces, fui a la reunión.
1: Tenés que autorizar eso.
2: Me encantó el asesoramiento que te hace, ¿viste? De decirte, por ejemplo, en qué parte del cuerpo te favorece este tatuaje, este no va a ir acá porque queda desproporcionado. El color de tu piel te ayuda a que este sea el tipo de tatuaje que necesitas. Todo un asesoramiento espectacular.
1: Y la otra que yo, por ejemplo, que hace muchos años que vengo con el tema de tatuándome y que hablo, porque hablé, tengo bueno, amigos que son tatuadores, creo que el tatuaje tiene que hacerse lo posible cuando son mayores de edad, no menores. Porque
2: para no arrepentirse después.
1: Claro, es muchísimo, es por eso. Es muchísimo la gente de los menores que se hacen tatuajes, porque vos no la tenés bien todavía. Vos crees en ese momento. Sí. No es lo mismo. Tampoco te garantiza que vos seas grande y te puedas repetir. Pero ya es otra cosa. Pasó por tu decisión. Uh-huh. Cuando son menores, normalmente el tatuador que labura hace mucho tiempo te dice, espera un cachito más, porque no te puedes arrepentir. Y no, porque lo que le gusta a ellos en ese momento no es lo que le puede gustar después, y se arrepienten para toda la vida.
2: Por último, hay dos pibes que me llaman mucho la atención en este mundo de deportistas tatuados, Julián Álvarez y Colapinto.
1: Sí.
2: Son dos pibes que no tienen tatuajes.
1: No tienen tatuajes, ningún tatuaje.
2: ¿Viste? Y no se dejan llevar por el el furor del tatuaje que tienen. Porque hay jugadores que están todo tatuados arriba abajo.
1: La mayoría de los jugadores, el 90% te diría, están tatuados. Cierto eso, totalmente cierto. Sí. Bueno, son decisiones. Pero bueno, eso por el tema de los chicos jóvenes. Porque no tienen definido. Y el tatuaje es algo que ves para toda la vida. Claro. Porque está también, hoy se puede sacar, pero es doloroso. Caro, es todo un problema.
3: También la piel queda rara.
1: Y es un problema, sí, totalmente.
2: Escuchá.

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0: 17:42 la hora en la República Argentina. Bueno, el tránsito está habilitado ya en la ruta provincial 7 sobre el arroyo Tabaí. La Dirección Provincial de Vialidad informó que desde ayer lunes se reabrió el paso por el puente provisorio sobre el arroyo Tabaí en la ruta provincial número 7 en el municipio de Jardín América. El paso estaba interrumpido como medida de seguridad por la necesidad de resguardar a los usuarios de la ruta ante la suba del nivel de caudal de arroyo por las intensas lluvias registradas en toda la región. La rehabilitación del paso provisorio sobre el arroyo Tabaí, ruta provincial 7, se produjo una vez que se normalizó el caudal y se reacondicionó el camino por parte de los técnicos de la Dirección Provincial de Vialidad, verificando que las condiciones son adecuadas para el paso. Circulación alternativa en caso de corte para aquellos que deban conectar la ruta nacional 12 con la ruta nacional número 14. Se recomienda hacerlo tomando en la ruta provincial número 6 si se procede del sur de la provincia. En tanto, quienes necesiten circular entre Aristóbulo del Valle y Jardín América y viceversa, procediendo desde el norte, podrán tomar la ruta provincial número 223 a la altura de Ruiz de Montoya para llegar a la ruta nacional 12 o bien la ruta provincial número 8 Terrada en ese tramo hasta ruta nacional 12 en Puerto Leoni. Dirección Provincial de Vialidad Misiones. 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
1: Vamos a cantarles un estreno, ya el segundo estreno, se llama Costumbres Argentinas y dice así.

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Martín asesina, se está yendo. 17 grados la temperatura, está bajando la temperatura, ¿eh? 17 grados, vientos del sur a 24 kilómetros por hora, la humedad 43%. El señor Franco Colman en el streaming, Juan Celaya, operación técnica y producción artística. Mi nombre es Omar Pereira, muchísimas gracias. Buen final de jornada de Police, de Dududu, de Da Da Da, de todo un poco y algo más. Gracias, chau.

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3: Hola, hola, ¿cómo les va a todos? Bienvenidos a este día martes. Martes frío, Silvia Resuelve, ¿cómo le va? ¿Todo bien?
4: Hola, me llama la atención que digas frío, a vos que te encanta esta
3: temperatura. Me encanta la temperatura.
4: Y hagas esa referencia, cualquiera diría, pero tanto.
3: No.
4: 17.
3: Se siente, digamos, el cambio de temperatura, sí, es lo que se siente.
4: Sí, no, lo esperábamos.
3: Para mí me resulta agradable. No. El vientito en la costanera, me imagino hasta ahora, ha de ser. Porque hay quienes ya comenzó la primavera y lo toman como en la agenda, ya tienen puesto 20 horas o 18 horas, se sale a caminar. Hoy se encontraron con este vientito.
4: Nublado, con mucho viento. Sí. Baja temperatura, te decía, a esta hora 17 grados, tarde baja aún más. Mañana tempranito, temperatura mínima 9, pero más tarde 22 y sol. Uh-huh. Y atención, porque cambia nuevamente esa campera, ese pullover. Dejamos que estás usando, lo dejás al costado.
3: Sí, pero déjalo al costadito nomás, no lo guardes todavía.
4: No, todavía.
3: No, porque vamos a tener todavía seguramente algunos cambios de temperatura.
4: Exactamente. Por ejemplo, para que te des una idea, hoy 17 grados ahora, ¿no? El jueves máxima 28, el viernes máxima 33.
3: 33.
4: Y el sábado 33 también.
3: Ideal para que los chicos puedan tener la estudiantina, así que creemos que hasta el momento habrá estudiantina este fin de semana, viernes y sábado, la fecha para el comienzo de la postergada estudiantina de la semana pasada. Lo veo a todos abrigados hoy. ¿Cómo anda Juan Zelaya?
4: Sí, estamos de campera, abrigo,
3: bien?
4: Sí.
3: No guardó el abrigo, está bien, me parece perfecto.
4: Muy bien.
3: Bienvenido a Franco Colman, bienvenida a Patri Flores, que está en la producción. Patri sí se vino en camperada, en serio.
4: Campera,
3: se ve que allá en la zona de Itambé, Guazú,
4: Es un poquito más baja, corre, sí, el viento.
3: Sí, ahí se siente un poquito más. Bueno, y bienvenidos a quienes sienten un poquito más frío que nosotros, es en el interior de la provincia.
4: Así es, estamos en El Soberbio, a través de FM Guaraní, en 2 de mayo.
3: Ahí debe ser frío, ¿no?, en El Soberbio.
4: Un poquito, suele ser uno o dos grados más abajo.
3: Sí, me gustaría en verano un día.
4: Ay, hermoso.
3: Esos días calurosos.
4: Ay, sí,
3: que
4: sí,
3: tenés,
4: no sabes lo que es.
3: Que podés estar una noche, cuando acá tenés 40 grados, que tenés que estar con aire.
4: Es un alivio.
3: Allá estaría bueno. Sí, es buena esa. Sí.
4: Bueno, también tenemos invitación en 2 de mayo.
3: También.
4: Allá vamos.
3: Vamos, vamos.
4: Un montón de amigos que nos escuchan a través de FM Radio Flash y también FM Boom.
3: 2 de mayo fui una vez, también en verano, una noche que está bueno para quedarse. Y porque ayer cuando estábamos hablando de turismo yo destacaba 2 de mayo porque siempre destacamos la zona del Soberbio con todo lo que tiene, las cabañas, lodge, etcétera. Pero 2 de mayo también tiene muchos lugares muy buenos como emprendimientos turísticos. Uh-huh. Está re bueno,
4: Bien.
3: Así que es otro lugar para ir.
4: Y después al norte, ¿no?
3: ¿También?
4: Al norte, armamos el bolsito y ya nos quedamos un par de días.
3: Vamos para allá.
4: Nos escuchan a través de Canal 9 Norte Misionero, Radio Show, Quality FM. Así que abrazo enorme a los amigos de la zona norte.
3: Sí, bienvenidos a todos los que están en diferentes puntos de la provincia. Entonces, le invitamos a partir de ahora a compartir con nosotros Primera Plana. Vamos a estar en un rato con Gerardo Estrejevis de Buenos Aires, con toda la info. Vamos a estar con una de las ganadoras también de una de las medallas de Odesur 2026. Hay muchos misioneros que tuvieron logros importantísimos. Uh-huh. Y vamos a estar destacándolos, obviamente. Así que mucho para contarte el día de hoy. Y te invitamos hasta las 20 en Primera Plana.

0: Día martes, 22 de septiembre, la primavera no se hizo ver hoy, ayer a medias, nada sí. más, y vamos a tener estos próximos días, como decías vos. Estaba mirando algunas últimas informaciones. Scaloni ya está un pasito nada más de ser firmar su contrato con la selección argentina, y se va formando lo que es el equipo para dentro de 4 años. Se va Messi y la gente pierde un poco la emoción, ¿no?
1: Y vamos a ver cómo, sí. Yo creo que la presencia, la confirmación, sí. cuando sea oficial, de la presencia de Lionel Scaloni, va a servir mucho para esta continuidad de amor sí. por la selección.
0: Por supuesto, ese fanatismo que estamos
1: claro,
0: teniendo.
1: Si ponemos figuras representativas de la selección, sin duda, Lionel Messi. Pero también Lionel Scaloni. También. Entonces, me parece que la continuidad, como decís, que está muy cerquita, sería una buena noticia.
0: ¿Quién será nuestro Messi nuevamente?
1: Yo creo que cuando Messi deje su espacio, hay muchos que van a decir, abran cancha que vengo yo. Es una oportunidad de demostrar que también hay buenos jugadores sí. que pueden estar en ese puesto.
0: Bueno, una información nacional también cortita. Ayer comentábamos sobre la renuncia dentro de discapacidad. Se designó a Pablo Di Lis como secretario de discapacidad tras la salida de Vilches. Ayer Vilches, sí. al ver cómo estaba la motosierra dentro de discapacidad en el presupuesto 2027, había renunciado. No es el primero de los funcionarios que se encuentra con una barbarie dentro de lo que lleva adelante el gobierno nacional y decide dar un paso al costado. Hay quienes deciden no acompañar esas situaciones. Así que ya se designó Pablo Di Lis. La Administración Libertaria eligió a este sucesor en medio de este conflicto por los ajustes previstos por el presupuesto 2027.
1: Bien, cambiamos de tema. Estuvieron en Buenos Aires trabajadores de distintos sectores que fueron despedidos. A partir de la situación, estuvieron en la comisión de acompañando la Comisión de Economía de la Cámara de Diputados. Trabajadores de Tres Arroyos, esta sí. empresa que vende pollos, también de Corrientes. Y Misioneros, uno de ellos es a quien hemos entrevistado con mucha frecuencia, Gustavo Melgarejo, delegado regional de UTICRA, que a través de los canales nacionales mostró la realidad de estos trabajadores también.
0: Vamos a compartir esta entrevista con la gente de
1: aquí. Lo hicieron en el aire de las misiones, pero digo que fue interesante ver cómo los canales nacionales pudieron conocer también de cerca la realidad de los misioneros.
2: Bueno, en primera instancia, ser escuchados y bueno, tratar de resucitar esa empresa, de hablar con los diputados, que tomen conciencia, que sean conciencia de lo que está pasando en nuestra provincia, lo que está pasando en el sector industrial, la cantidad de gente que está quedando sin trabajo, que puedan tomar algún tipo de medida. Hoy, por ejemplo, la regulación de las importaciones, necesitamos que se regule de alguna u otra manera, que vuelvan a generar trabajo y que miren, que sean objetivos en lo que están haciendo, que traten de estar realmente para la gente, esperar una respuesta y que vamos a seguir tratando de resucitar a nuestra empresa, a nuestra querida fábrica. ¿No? A ver, hay gente que trabajó casi 20 años ahí, 19 años para ser exacto, que entramos jóvenes, que salimos ya prácticamente con una edad.
0: Una situación que la hemos visto desde el primer momento, también cuando llegó casi a la quiebra y después pudo salir adelante y bueno, después llegó a su desaparición finalmente. Hablamos de DAS y también la situación de las familias, de cuántas familias que dependían de esto. La provincia de Misiones, hablando de economía y también hablando de asistencia en estos casos, el gobernador Hugo Passalacqua instruyó al Ministerio de Industria a implementar un régimen simplificado de erradicación y habilitación industrial para pequeñas industrias. ¿En qué consiste esta medida y cómo va a beneficiar y a quiénes también alcanzan?
1: Sí.
0: Vamos a preguntar a nuestro entrevistado.
1: Federico Facinello, ministro de Industria de Misiones, está en línea. Muy buenas tardes, Marcelo y Silvia los saludan. ¿Cómo le va?
3: ¿Qué tal? Buenas tardes.
1: Buenas tardes.
3: Para toda la audiencia, ¿cómo andan?
0: Muy bien. Queriendo saber sobre esta medida. A ver, ¿cuáles son los alcances de la misma? Primero, ¿a quiénes llega y cuáles son los alcances de esta medida publicada hoy?
3: Bueno, le escuchaba recién al colaborador sí. de DAS que estaba hablando poco de la situación muy compleja que está atravesando toda la industria nacional. Hoy hay, como bien lo decía él ahí, hay casi 415.000 uh-huh. puestos de trabajo formales que se perdieron y más de 30.000 sí. empresas que se cerraron. Y eso está pasando a lo largo y ancho de todo el país. Y nosotros acá en la provincia seguimos trabajando para que esto por ahí no llegue, el impacto no sea tan fuerte, si bien está sucediendo, y una uh-huh. medida que es sumamente importante, que viene a acompañar, porque estamos convencidos que hay que hacer política productiva, que hay que acompañar al que emprende, al que produce, es desburocratizar, agilizar, simplificar todo lo posible que puedan para que el tiempo que estén disponible no estén para hacer trámites con nosotros, sino que estén para trabajar y generar trabajo, que es lo que cada vez hacen nuestros emprendedores y nuestras pequeñas y medianas empresas en la provincia de Misiones.
1: Uh-huh. Este nuevo régimen fija un plazo máximo de 10 días hábiles, ¿no?
3: Sí, es un régimen que tiene, o sea, algunos puntos, digamos, distintos. Ya uh-huh. la presentación ya no es en método de papel. Por ahí había muchas empresas que estaban, o emprendimientos de Obera, Alem, San Pedro, Andesito, uh-huh. El Dorado, que tenían que hacer esa presentación, el seguimiento después, cada vez que venían a posadas, toda esa parte burocrática de poder sí. completar todos los formularios. Hoy eso lo pueden hacer a través del Ministerio Digital. Y también el tiempo, todo ese ajá. tiempo, que eran 2, 3, hasta 4 meses, que logramos en un momento bajar el promedio a 3 meses, que igual sí. cuando uno hace y uno emprende sabe que eso es muchísimo. Y ahora en menos de 10 días está la habilitación y la erradicación, que lo que le permite al emprendedor y al empresario es a los 10 días empezar a vender, sí. empezar a facturar. Y esto cuando uno arranca, cuando uno también está iniciando algo, sabe que es recontra importante, porque uno empieza con tanto con el taller metalúrgico, tanto con la carpintería, tanto con un local que también está alguien que esté comercializando productos industriales. Todo el costo que uno tiene, a veces uno estaba 2 o 3 meses sin poder vender o sin poder acceder a una habilitación municipal, que a veces el requisito previo era tener la habilitación industrial o acceder a un registro, un RNE, un RNPA, que también tenía que tener la habilitación, y sin esto no podía seguir avanzando en los trámites. Así que esto es una medida que va a beneficiar sí. al sector de alimentos, al sector de la forestindustria, al sector de la metalmecánica, una medida súper amplia y súper positiva para el que está iniciando para emprender, y también para todas las pequeñas y medianas empresas de la provincia que tengan que volver a pasar por este proceso de habilitación y erradicación.
0: ¿Cambia la forma de trabajo también de ustedes, de cómo Ministerio de Industria cómo van a hacer el trabajo de habilitación, de inspección principalmente, una vez que comience esta empresa?
3: Cambia porque entendemos que hay que empezar a trasladar también la responsabilidad ahí al empresario, al profesional, uh-huh. en el que va a tener con una declaración jurada, va a decir: nosotros estamos cumpliendo con estos ciertos requisitos, nosotros vamos a seguir teniendo el poder de poder controlar, de poder hacer la inspección. No es que las reglas siguen siendo la de seguridad, la parte de higiene, la parte ambiental, eso sigue estando. Lo que sí ahora se confía en la declaración jurada, y nosotros después ese control que se hace puede ameritar, digamos, que se suspende la habilitación, la erradicación, o que tenga alguna multa, o que pueda... Sí. tener algún tipo de impedimento para seguir trabajando. Pero hoy, a los 10 días, van a poder estar trabajando, van a poder estar produciendo. Así que eso es sumamente uh-huh. importante, porque esto demoraba, como decía al comienzo, 2 o 3 meses uh-huh. para que una empresa pueda tener su habilitación, pueda tener su erradicación, y esto era más gastos, más pérdida. Papeles y menos tiempo, digamos, que la gente le podía dedicar al trabajo, que es lo que realmente queremos, que puedan poner su foco o su tiempo en lo que ellos quieran, no en presentarnos papeles a nosotros, ¿no?
1: Ministro, ¿qué se considera pequeña industria para acceder al régimen? Digo, ¿tiene alguna característica en particular? ¿Facturación, empleados?
3: Nosotros, acá en la provincia de Misiones, el 96% son pymes, gran parte pymes familiares, así uh-huh. que están casi el 80% de las empresas que están en la provincia de Misiones van a estar dentro de este régimen.
1: Ah, bien.
3: Y no solamente van a estar las pequeñas y medianas empresas, sino también van a estar los emprendimientos que recién están iniciando. Así que es uh-huh. en el universo, digamos, de empresas, el 80% va a estar dentro de este régimen. Así que es una medida sumamente amplia. Es en cuanto a la cantidad de empresas y también a los sectores. Sí. Porque toda la parte de alimento, toda la parte de metalmecánica, la parte de forestal industria, el taller de la carpintería o alguien que quiera hacer un chip de mandioca o un comercio está contemplado dentro de esta medida.
0: Una buena noticia para aquellos que también ya habían comenzado el trámite, por ahí recién habían comenzado, y ¿se agiliza también para ellos?
3: Es retroactivo, eso también es importante. Teníamos 47 trámites que estaban a la espera de resolverse, eso ya se resuelven esta semana, así que es una medida más también de alivio para... Una medida de alivio en este contexto, como decíamos al comienzo, súper desafiante, súper complejo, que el tiempo que se estaba tardando en presentar papeles, en diferentes cuestiones que tenían que estar disponiendo para que puedan cumplir con esos trámites, hoy lo van a poder poner en producir, en vender... o en hacerle una otra actividad, pero no estando dependiendo de que nosotros estemos arriba.
1: Claro, y me imagino que habrán encontrado muchos con pendiente de formalización por esta cuestión, ¿no? Estos trámites.
0: ¿Flojo de papeles, sí?
1: No, digo que se les complicaba.
3: Si nosotros no le... Creo que entiendo la pregunta en el sentido... Si uno le facilita las cosas a la gente no es que... Yo me parece que no quiere estar afuera.
1: No.
3: O sea, pero el tema es cuando vos tenés que hacer 200 kilómetros para presentar un papel o tenés que venir a informarte 7 veces cómo avanza tu trámite, uno se va alejando solo eso. Sí. Y me parece que hoy con todas estas facilidades, mucha gente por ahí que hoy no está con todos los papeles en regla va a tener, digamos, un acercamiento mucho más importante a poder formalizarse, que le permite un montón de cosas, como le decíamos, los registros, muchas de las rondas de negocio que estamos haciendo, los pedidos que tienen los supermercados, las cadenas, es que estén registrados, que estén habilitados, así que entendemos que es una medida integral para que nuestras empresas puedan seguir vendiendo y seguir creciendo a nivel nacional también.
0: ¿Esperan que esto fomente también o llame la atención a algunas empresas fuera de Misiones?
3: Sí, a ver, tenemos tanto esta medida, también se está trabajando en una ley también como para poder fomentar más las inversiones. Tenemos 10 parques industriales que están activos, tuvimos inversiones ahora en Colina Aurora hace muy poquito, en El Dorado, o sea, están llegando inversiones, pero a ver, lo explicaba recién el compañero, que el contexto nacional es recontra desafiante, no hay un apoyo al desarrollo de la industria. Y eso también se ve también en la provincia, no es que estamos en un mundo aparte, pero hay mucha reinversión de las empresas misioneras, eso también hay que, y en un contexto complejo, que estamos buscando que se sostenga el empleo y no, hoy seguimos teniendo la tasa más alta de industria, seguimos teniendo la tasa de empleos privados, digamos, más alta, las exportaciones siguen creciendo, pero sabemos que eso no alcanza, se perdieron casi 10.000 puestos de trabajo y con esto espero que sea una medida, no digo que va a solucionar todo, pero seguramente va a ser, digamos, una medida más de alivio para todos los que están eligiendo y los que están emprendiendo en la provincia.
0: Ministro, muchísimas gracias.
3: No, por favor, muchísimas gracias a ustedes, que tengan buenas tardes.
0: Hasta luego, buenas tardes. Federico Facinello es ministro de Industria de la provincia. Hoy, mediante un tuit y publicada también en la página oficial de la provincia, el gobernador Udo Pasalacqua instruía al Ministerio de Industria a poner en marcha este régimen simplificado de erradicación y habilitación industrial para pequeñas industrias.
1: Exactamente, la habilitación podrá tramitarse con documentación básica, una declaración jurada, muy ágil, un plazo máximo de 10 días hábiles para que la Dirección General de Industria verifique los requisitos y emita la disposición.
0: Sí, hay un control posterior que se le hace una vez ya comenzado el trabajo, pero la idea es que comiencen a trabajar una vez que ya tengan la primera autorización y no esperar estos trámites burocráticos que llevaba que una empresa pueda tener hasta pérdidas. Así a veces, porque tienen todo instalado y están esperando los papeles. Entonces, es una buena medida como para poder ayudar a la industria, que justamente, decía, veníamos hablando de la industria DAS, que fue una de las más perjudicadas, que por más que haya tenido ayuda, era otra situación igualmente. Pero es un ejemplo de tantas industrias que terminan cerrando o que por trámites burocráticos quedan en el camino.
1: Y la particularidad y el dato que nos daba, el 80% de las industrias misioneras estarían dentro de la posibilidad de realizar este trámite.
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0: Avanza la municipalización de Terciado Paraíso. Será el municipio número, ¿cuánto vamos? 80 ya, ¿no? Con esto.
1: Y en proceso va a completarse.
0: ¿Para
1: ya?
0: ¿Qué? A ver, muchas veces te preguntás, ¿crece el municipio? Pero en otros casos...
1: Bueno, habría que analizar...
0: Pasé por Salto Encantado, que ya ve, está peor que antes.
1: Investigar, ver en qué situación están los recientemente municipalizados,
0: sí,
1: ¿no?
0: Por eso te digo, pasé aquella vez por Salto Encantado, que fue uno
1: bueno,
0: de los últimos.
1: Bueno, pasaste, vamos a ver, ¿y se queja la gente?
0: No, está igual.
1: ¿Está igual?
0: Está prácticamente igual. No sé cómo será el tema de los caminos rurales, por ahí mejoró para ellos, pero está en la misma situación.
1: Siempre se habla de la posibilidad de mejores recursos,
0: voy a ir a
1: ¿no?
0: Pozo Azul, eso sí, voy a ir a Pozo Azul, pero a ver si mejoró o no, si, uh-huh. si por ahí hubo un cambio, que fue uno de los primeros en esta tanda tuvo la municipalización, pero poco cambio. Más gastos, sí, porque conforma un consejo deliberante, conforma una municipalidad, etcétera. Por ahí suele ser a veces más gasto. Bueno, pero en este caso, Terciado Paraíso está en carpeta hace mucho tiempo. Los integrantes de este comité promotor expusieron ante asuntos constitucionales y solicitaron audiencia con Pasalacqua. ¿Sabes dónde está Terciado Paraíso? Está llegando a la zona de San Pedro. Era como un barrio, una zona más rural cercana a San Pedro y que quieren independizarse. Sumó este martes este nuevo paso en la legislatura provincial, donde los integrantes de esta comisión pro municipio expusieron ante diputados y plantearon la necesidad de avanzar con la autonomía de la localidad. Actualmente depende del municipio de San Pedro. Pasa que a veces es cierto, acá empieza la pelea porque el intendente que es elegido en San Pedro no le da importancia al otro.
1: Y hemos escuchado esto en varias oportunidades.
0: A veces por distancia se justifica. Digamos la distancia lejana, a veces por cantidad de habitantes también, pero bueno, hay que ver cada caso particular. Lo que hasta el momento fueron, los que yo vi al menos, no es que hayan avanzado mucho.
1: Estaba viendo algunas imágenes de allanamientos en posadas, detuvieron a un hombre, secuestraron vehículos, herramientas, celulares, y uno ve la imagen, decís, todo, absolutamente. Había bicicletas, ha hecho un trabajo bastante laborioso. Hubo varios allanamientos que se realizaron durante el lunes a la noche en la Chacra 96 y terminaron con un hombre detenido y el secuestro de numerosos elementos que serían de interés para una investigación por robos y la presunta comercialización de bienes de procedencia ilícita. Esto fue en las calles Cerro Coray Posadas. Ahí había un Volkswagen Vento, electrodomésticos, herramientas, teléfonos celulares, partes de motocicletas, documentación de motovehículos y también se puede observar en las imágenes bicicletas.
0: De todo.
1: De todo, absolutamente todo. Exactamente, este hombre fue detenido en la noche del lunes.
0: Bueno, vamos para la pausa a ver una historia muy linda. Con 56 años, ella volvió a la facultad para cerrar un ciclo, nunca es tarde. Que se vio interrumpido por la maternidad, la salud, lo que suele pasar en estos casos, la vida en general. Ella es terapeuta y madre de dos hijos que la impulsaron justamente a terminar su carrera. Vamos a compartir esta historia. Bien. La nueva licenciada en trabajo social, nunca es tarde.
2: Soy de trabajo social. Estoy en una etapa ya bastante adulta como alumna, pero soy reincidente. Estoy haciendo mi taller de tesis.
3: ¿Qué sentido decís que sos reincidente? ¿Volviste después de muchos años?
2: Volví por cuestiones personales. Tengo una historia bastante larga porque creo que todo el mundo tenemos historias muy complicadas, también por cuestiones de salud y bueno, y con el apoyo de mis hijos que en su momento andaban en mi panza cuando yo andaba por acá cuando era más joven, hoy ya son alumnos también de la casa, me apoyaron para que vuelva y termine con esta tesis para recibirme de licenciada en trabajo social.
3: ¿Y para vos qué significa esto de poder volver a convertirte después de muchos años en estudiante y encima con incentivo de tus hijos?
2: Y para mí significa cierres de ciclos. Te digo que aparte de estudiar, trabajo, soy terapeuta, toda mi vida hice mi trabajo social desde mi comunidad. Y hoy con ya ellos grandes, todos grandes, soy abuela también, la verdad que sentir el apoyo que yo antes le daba a ellos como mamá, ellos me lo dan a mí ahora.
3: ¿Qué mensaje le quieres dejar entonces a esos otros estudiantes más jóvenes, pero también a quienes por ahí quieren estudiar algo, pero no se animan por la edad, por la maternidad o por otras cuestiones?
2: La he pasado por todas. mira, yo soy una convencida de que para poder crecer como persona, tenés que crecer intelectualmente, madurar, y no solamente madurar desde la etapa cronológica, física, sino también emocionalmente. Y la educación y esto que tenemos que saber valorar un montón, que es la educación pública, nuestra amada facultad. Historias diferentes, cada historia es diferente. Pero yo lo siento tanto a mujeres grandes que tal vez estén pasando por esta situación complicada de no animarse a dar ese paso. Y la verdad que es cuestión de seguridad, de compromiso con uno mismo.
4: Pero igual, no tengo a dónde ir.
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1: 18:34 minutos. Esto recién comienza. Estamos empezando recién esta tarde. Matecito listo para seguir con esta información o lo que vamos a analizar ahora. Es bueno que escuchen, que presten atención para no caer en estos engaños. Las estafas virtuales. La semana pasada yo le contaba a una Silvia, que me había pasado en el círculo muy cercano, que te llama la atención cómo ingresan, cómo se reconvierten, y son números de posadas.
2: Y lo llamativo, bueno, primero que se han entrenado, se han preparado, han ensayado, pero tienen una habilidad para convencer y bueno, a engañarte, que es impactante también.
1: Para hablar de este tema vamos a recibir al comisario inspector Marilyn Osuna, directora de cibercrimen de la Policía de Misiones. Lo tenemos allá, Nina, bienvenida. ¿Cómo le va? Le saludan
3: Silvia. ¿Qué tal? Buenos días.
1: ¿Cómo
3: buenos
1: anda?
3: Buenas tardes.
1: Perdón. El día tiene 24 horas.
3: Me colgué con el matecito que dijo usted y ahí ya me desconcentró.
2: Bueno, interesante lo que el tema planteado, ¿no? Porque en estos últimos tiempos se ha visto de alguna manera mayor cantidad de denuncias, y mi pregunta es, si tuviéramos que hacer una radiografía de estafas virtuales, ¿cuáles son las que más han generado denuncias en estos últimos tiempos? Modalidades,
3: bueno,
2: digo.
3: No podría, sigue siendo las estafas por redes sociales, por compra y venta de productos, y después las que se generan a través de la aplicación WhatsApp cuando nos quieren enviar algún código, ya sea de seguimiento, de algún producto, alguna guía y demás. Pero las estafas, la modalidad de estafas son temporales, van variando de acuerdo al contexto social, ¿no es cierto?, del país.
1: Sí, sí.
3: Yo Depende de qué está de moda, ellos inventan algo.
1: Sí, siempre se van, tienen más práctica, van convirtiéndose.
3: Se van actualizando.
1: La semana pasada le contaba a una Silvia que llamaba la atención, número de posadas, pero se hacen pasar por otra persona con la foto, teniendo el apellido, nombre, la foto, todo perfecto. Y se camufla de esa manera y llegan a obtener, no los datos, sino directamente llegan a la persona. ¿Y son los adultos mayores los que más caen siempre?
3: No. Es el cotidiano de la gente que está trabajando, que anda a la vorágine apurada, a las corridas, que por ahí en su apuro diario no presta atención a la llamada, al número, ve la foto, ve la foto tal cual lo dijo usted, ve la foto de la persona y dice, ah, me llama Margarita, y resulta que no era Margarita.
2: Claro. Sí. Y relacionado a lo que dice Marcelo, ¿cambió el perfil de este estafador? ¿Seguimos hablando de mensajes que son relativamente fáciles de identificar, o están utilizando mecanismos un poco más profesionales para hacerse pasar por bancos, por empresas? Porque la verdad que últimamente se observa eso, ¿no? Esa habilidad.
3: Claro, tengamos en cuenta que el ciberdelincuente lo ve a esto como un trabajo. Sí. Ellos, así tal cual lo decían ustedes, se perfeccionan en su dialecto, en su ardid, en el engaño que van a generar. Ellos van armando todo un guión para ir siguiendo paso a paso lo que le va a ir diciendo a la víctima para convencerla. Dicho esto, sucede muchas veces, incluso hay muchos videos en redes de personas que por suerte no han caído en esta estafa, que le hacen preguntas o le hacen repetir cosas al delincuente, al ciberdelincuente, y por ahí los desequilibran en su ardid, en su engaño. Pero ellos constantemente se están perfeccionando, y bueno, justamente esto es lo que a nosotros como fuerza del orden, como policía, nos genera preocupación y nos ocupa, por supuesto. Porque a raíz de eso hay que hacer la prevención, ¿no?
1: Sí, y en este abanico tan grande, porque es tan amplio, cómo cubrir todo, ¿cuáles son esos consejos esenciales, Marilyn, que le das a las personas?
3: En principio me gustaría aclarar que el número sea, que es algo muy importante, que el número tenga la característica de posadas, el 3764, no significativamente tiene que estar en posadas. ¿Sí? Tengamos en cuenta que las empresas de telefonía son a nivel nacional.
1: Exacto.
3: Entonces, yo puedo pedir, estando en Corrientes, voy a decir una provincia al azar,
1: al azar,
3: no significa obvio. Esto. Estando en otra provincia, puedo pedir que me vendan un chip, una tarjeta SIM de otra característica. Ah. Invento algún artilugio y la empresa me va a vender. O sea, no es algo muy complicado. Sí. Sí, sí. Entonces, esto vale la aclaración porque mucha gente dice, le voy a seguir la conversación porque es un número de posadas.
1: Uh-huh. Eso
3: y,
1: pasa.
3: Y no es aconsejable. Uh-huh. Y ahí voy con la primera recomendación.
1: Vamos.
3: No es aconsejable. Si ya tenemos dudas de que podemos estar siendo víctima de una estafa, no seguir esa conversación, no continuar con el diálogo, porque en algún punto nos puede terminar convenciendo o nos puede terminar generando algún tipo de enlace, algún tipo de códigos, y se concreta la estafa.
1: Uh-huh. Bien.
3: Entonces siempre es aconsejable, primero, no confiarse en la foto de perfil. La foto que figura en el perfil de un WhatsApp no significativamente refiere a la persona.
1: Uh-huh. Sí, te dicen... ¿Sí?
3: Primero y principal.
1: Sí.
3: Segundo, que si tenemos el engaño de mamá, cambié de teléfono, se me rompió el teléfono y estoy usando este.
1: Ajá.
3: Préstame plata para arreglar mi teléfono. Un engaño que sucedió varias veces esta semana.
1: Sí.
3: Entonces, le llamo al número del cual mi supuesta hija se comunicó.
1: Uh-huh.
3: Y corroboro que sea ella. Corroboro, sí, que sea realmente mi hija antes de hacer una transferencia.
1: Bien, bien.
3: Un dato no menor, porque muchas veces por mensaje, en el afán de ayudar,
2: rápido,
3: los padres,
2: claro,
3: cometemos ese error.
1: Sí, una llamadita, sí, sí, algo.
2: Se está escuchando una estafa denominada estafa romántica, dice soldado, sí, nigeriano, romance scam. ¿De qué se trata?
3: Estas estafas lamentablemente nos tiene a las mujeres como principales víctimas, ¿no? Porque nosotros consideramos, y en trabajo conjunto con los profesionales de la psicología, hemos llegado a la conclusión que es una doble estafa.
1: Uh-huh.
3: Porque por un lado está la estafa económica, que es la que esta persona genera a través del pedido de dinero para venirse a la Argentina, para enviar, uh-huh, un paquete mediante aduanas. Distintos jardín que va generando,
1: sí.
3: Y por otro lado está la estafa sentimental, la estafa emocional que sufre la mujer, la persona, cuando se da cuenta finalmente de que todo ese romanticismo de la cual ella fue parte es mentira.
1: Sí, obvio.
3: Entonces es una doble estafa que lamentablemente la sufren muchas mujeres que por ahí están solas, por ahí están alejadas de
1: qué
3: su
1: impacto,
3: familia.
2: Claro.
3: Entonces,
2: y por vergüenza seguramente lo ocultan, ¿no? No lo cuentan, no se denuncia.
3: No solo por vergüenza, sino que cuesta muchísimo, usted no me va a creer, lo mucho que cuesta desde la esfera policial hacerle entender a esas personas, a esas víctimas, que es mentira.
1: Que no
3: es un
1: existe.
3: Engaño, que sí. ese amor de su vida nunca va a venir a la Argentina y que no existe.
2: Sí.
1: Qué feo.
3: Generalmente las denuncias son hechas por familiares,
1: uh-huh,
3: por hijos que aparecen, por algún familiar que se da cuenta de que la persona está vendiendo sus bienes, de que ya vendió el auto, que está haciendo con su dinero. Entonces ahí es como se genera, uh-huh, la alarma familiar y se acercan a preguntar, sí, y a denunciar.
1: ¿Y en estos casos cuánto influye la inteligencia artificial, en estos casos específicos?
3: Y tendrá alguna inferencia en lo que respecta al uso de la voz, por ejemplo.
1: Sí, voz e imagen.
3: Porque general, imagen no le diré porque, uh-huh, nunca se ven con los delincuentes. Generalmente, uh-huh, son todos conversaciones de audio.
1: Sí.
3: Son, uh-huh, todos conversaciones de WhatsApp o llamadas.
1: Uh-huh.
3: No, generalmente no se ven, no se visualizan.
2: ¿Y ya entonces, se ve pues, esto? ¿Se da acá,
3: ¿cómo?
2: ¿Se da estos casos en la provincia?
3: Nosotros, o sea, las estafas románticas las tenemos hace varios años, no en gran medida, pero cada tanto aparece alguna,
1: uh-huh,
3: ¿sí? Y ahora con el uso de la inteligencia artificial, por supuesto que
1: sí,
3: se van a ir perfeccionando.
1: Sí.
3: No sé, vamos a cambiar el tono de voz. Nosotros tenemos un tono muy particular de hablar,
1: uh-huh,
3: los misioneros en general.
1: Sí.
3: El cordobés habla diferente, el que está en Cava tiene otro. Entonces, imagínense, el nigeriano tiene que ayornarse a la forma que la mujer le tiene que creer.
1: Y es cierto.
3: Entonces, va a usar la inteligencia artificial
1: sí,
3: para eso.
1: Una vez que sucede esta estafa, la gente primero que siente ese vacío, sí, se siente abusada directamente, una cosa horrible.
3: Sí, sí,
1: pero
3: sí,
1: tampoco sabe qué hacer. Donde si va la policía, no va la policía, hay uno que le dice, no, ni vayas, pues sí, no vas a no,
2: se
1: lograr
2: nada. Se pueden verificar, seguir, no, encontrar a la persona también.
1: Vamos a eso, ¿qué hacemos en ese momento, Marilyn?
3: Hay que hacer la denuncia, hay que hacer la denuncia, porque todas las cuentas de estas personas, de las víctimas, están vulneradas. En muchos casos, no solo han enviado dinero, sino que han facilitado datos que son sensibles.
1: Sí.
3: Su domicilio, sus datos bancarios, hay muchas cuestiones que están en riesgo. Entonces tienen que acercarse, y si no quiere la víctima, cualquier familiar se puede acercar a pedir ayuda a cualquier comisaría de la provincia de Misiones, y ellos nos van a dar intervención al área de cibercrimen y al juzgado que corresponda, ¿no?
1: Sí.
3: Para después avanzar con la investigación, o sea, y con la causa y demás.
2: Pero se logra, se logra.
1: Eso es importante lo que dice ella, porque mucha gente piensa que hay que ir hasta cibercrimen.
2: No,
1: a comisaría.
3: No, a comisaría a la que le quede más cerca de la casa.
1: Perfecto.
3: La que esté en el barrio, la que esté en su municipio. Hoy por hoy tenemos cibercrimen, divisiones en todas las unidades regionales, en las 15 unidades regionales de la provincia, así que el trámite es bastante ágil.
2: Sí. ¿Y qué sirve? ¿Datos? ¿Chats?
3: Todos los datos que podamos tener.
2: Comprobantes.
3: El mail, el correo, el CBU, datos de los perfiles, que si bien obviamente los perfiles van a ser falsos, tienen un origen,
1: sí,
3: se crearon en un lugar. Nosotros trabajamos con la información que nos dan las empresas prestatarias, en este caso Meta, para ver desde dónde se creó la cuenta.
1: Ajá.
3: Desde qué país.
1: Ajá.
3: ¿Sí? Puede ser que dice ser nigeriano, pero está en una provincia,
1: sí,
3: de la Argentina.
1: Sí, claro que ya no les compete a ustedes, pero ¿se solucionan, se da marcha atrás estos casos? ¿Cómo son los casos en particular o en general? ¿Reconoce
3: son
1: el banco?
3: Casos difíciles. Claro, sí, son casos difíciles porque generalmente las transferencias, eso es un tema a aclarar, justo que usted lo dice me vino a la memoria, generalmente las transferencias no son bancarias, ¿sí? No son directamente desde el banco, sino a través de las casas de cambio que generan transferencias.
1: Ajá, exacto.
3: Sí,
1: sí.
3: No voy a nombrar ninguna por obvias razones, pero a través de los determinadas casas que generan transferencias internacionales.
1: O te dicen transferirle, ¿sí?, a fulano,
2: claro,
1: el dinero.
3: Exacto.
1: Y
3: exacto,
1: cuando mandaste, y lo que pasa es que vos hiciste una transferencia bien, vos mandaste dinero a una persona, después el banco ¿cómo le reclamás?
3: Claro, bueno, pero si fuera bancario, hay mecanismos para reclamar al banco.
2: Ah, pero no lo hacen.
3: Por eso hacía la salvedad.
1: Sí,
3: si fuera una transferencia bancaria, sí le podemos reclamar al banco. Y bueno, y por supuesto que es un proceso lento, lleva su tiempo y demás.
2: Pero generalmente un estafador no lo hace, lo hace a través de billeteras, ¿no?
3: De billeteras o si no, de las empresas que nos permiten transferir el dinero a otro país.
2: Claro,
1: sí.
2: ¿Hay una hora específica de alguna manera aprovechan o no es habitual tener una hora?
3: En el caso de las estafas en general es el horario de la mañana, donde todos estamos como más aturdidos, más apurados, más desconcentrados del teléfono. Entonces por ahí respondemos o al mediodía, entonces por ahí respondemos rápido y no dimensionamos la gravedad que puede tener esa llamada, el peligro en esa llamada.
1: Sí. ¿Cuántas denuncias reciben ustedes por semana?
3: Y nosotros estamos en un promedio de 27 a 30 diarias.
1: Diarias.
2: ¿Y aumentó en promedio, hacen como un comparativo de meses anteriores o el año pasado?
3: En realidad no hay un aumento, sino una variación, como le decía, de las modalidades.
1: Sí.
3: ¿Sí? Teníamos hace un par de meses, teníamos las estafas con con un conocido supermercado que usaban el logo y vendían. Ahora tenemos las estafas con la empresa de energía eléctrica, con las credenciales digitales del IPS, o sea, que utilizan el logo y envían códigos para que la gente crea que realmente están hablando con esas empresas, ¿no?
1: Atención. O sea,
3: van cambiando la modalidad.
1: Y nos agarran desprevenidos. Siempre. Sí, sí. No sé cómo hacen,
3: pero... Es importantísimo. Yo siempre digo, desde la policía y gracias a ustedes y a los medios, necesitamos prevención. Necesitamos contar, necesitamos hablar, que la sociedad escuche y se sienta identificada con, mira, a mí me pasó. A mí me llamaron, me llamó el comercio este del logo amarillo y me dijo que mi producto está retenido o que está llegando mi producto, entonces necesitan pasarme un código.
1: Sí, ahí fuiste.
3: Y esa palabra código es el detonante a una estafa.
1: Bien. Marilyn, gracias por su tiempo. La idea es llegar a cada persona que nos está escuchando como para advertir. Y bueno, esto...
3: Ojalá lo logremos.
1: Sí, para advertir sobre eso. Un abrazo.
3: Que tenga buenas tardes.
1: Hasta Nos luego. Vemos. Hasta luego. Marilyn Osuna, directora de cibercrimen de la Policía de Misiones, sobre las estafas. Casi 30 por día las denuncias que se reciben. Las que no se denuncian también, o sea, no cuentes esa, porque mucha gente tiene vergüenza incluso de...
2: Sí,
1: o no denuncian diciendo, ¿para qué voy a denunciar si no voy a recuperar?
2: No voy a recuperar.
1: Hay que hacer igual la denuncia porque corre riesgo.
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0: Hoy cuando manteníamos la comunicación con el ministro de Industria pensaba cómo se ven perjudicadas las empresas que transitan por la ruta 14 por el cierre del paso Pindapoy. Bueno, hay una buena noticia. Se reabre este miércoles el paso en Pindapoy tras reparar esta alcantarilla. Recordemos que este trabajo se realizaba porque estaba corría riesgo con el niño, con las inundaciones, con el temporal. Estaba, te voy a mostrar una foto después, cómo está el interior. Sujeta con palos directamente.
1: Uy, uy, uy.
0: Directamente, a ver si llego a pasarle. A ver si llego a pasarle a. Si no te pasó antes de. Ahora, dentro de esto, te comento completo y te muestro cómo estaba antes de comenzar el trabajo en este arroyo Pindapoy.
1: Bien, nos vamos a Buenos Aires. Allí está nuestro corresponsal, nuestro compañero. Muy buenas tardes, ¿cómo le va, Gerardo Strejevich?
2: ¿Cómo andan ustedes? ¿Todos bien? Un frío hace acá, pero...
1: Uno.
0: Mira, uno.
1: Uno, pero grosso.
2: Tremendo, con vientito, pero grosso. Hoy a la mañana con 6 grados, a la tarde con entre 12 y 13 grados, con un viento bien bonaerense, ese que dice...
0: Ay, no hay campera que aguante. ¿Y calzoncillo largo? Tremendo. ¿Calzoncillo largo?
2: Ah, pero yo... Basta, por decir que no uso, pero...
0: No, pues por ahí... Bueno. Por ahí, porque las veces que fui a Buenos Aires, son las piernas, porque el viento congela, sí. En serio.
2: Doble pantalón.
0: Doble pantalón. Correcto,
1: es así. Doble pantalón.
0: Bueno, bienvenido a este día frío, bueno, entonces.
2: Día frío. Calentito estuvo en la Comisión de Economía, ustedes lo comentaron desde muy temprano, por supuesto, ya conocían ustedes la visita del representante gremial de DAS acá en Buenos Aires, quien participó justamente de la Comisión de Economía que preside la diputada Julia Estrada. El secretario de esa comisión es justamente un misionero, Oscar Herrera Watt, que estuvo presente. Los ausentes, los dos misioneros de La Libertad Avanza. Y justamente Gustavo Melgarejo hoy se dedicó primero a ellos, ¿no? A los diputados de La Libertad Avanza. Unos conceptos. Esto pasó dentro de la comisión y termina esta charla hablando también Oscar Herrera Aguad, algunos minutos después que habla Gustavo Melgarejo. Esto pasó hoy aquí en Buenos Aires, como dije, ustedes ya lo anticiparon, pero la información siguió acá en Buenos Aires, y esto pasaba.
0: Dale.
3: Hubiera venido algún legislador de Misiones de La Libertad Avanza. Diego Harfield, que sale a opinar y dice, miren muchachos, algunos van a pagar el sufrimiento, algunos van a sufrir. Que sufra él. ¿Por qué tenemos que sufrir nosotros? 20 años en una fábrica, especializándonos haciendo zapatillas, y tenemos que quedarnos nosotros sin laburo. Que se quede él. ¿Quiere importar? Y bueno, importemos políticos. ¿Por qué tenemos que nosotros meter nuestra fuente de trabajo? Maura Gruber. Empresas de aserradero allá donde pagan mitad de sueldo, donde le pagan con bono de alimentos. Es el modelo que tienen ustedes. Ojo, no lo conozco a ustedes. Por ahí tienen buena intención, por ahí fue la única oportunidad que tuvieron para ingresar al gobierno o para representar a alguien. Pero muchachos, cambien la historia. Nosotros no podemos aguantar 2 años. ¿Yo qué le doy de comer a mi familia en 2 años? En una ciudad donde hay 80.000 habitantes, donde había 2 industrias, una maderera que encima, a ver, hay propiedades de una propia diputada de ustedes, que paga mitad de sueldo y encima con ticket canasta, y que ese ticket canasta tiene que comprar en su supermercado. Yo que fabricaba zapatillas, ¿dónde me meto? 20 años produciendo zapatillas, ¿dónde me meto? ¿Dónde voy? Díganme, ¿qué tengo que hacer? ¿Contrabando? ¿Terminar de perjudicar a otros sectores? Porque tengo que llevar el plato de comida a mi mesa. Bueno, entonces, con todo el respeto que todo y cada uno se merecen, yo lo que le vengo a pedir es que se empiecen a cerrar las importaciones, que empiecen a regular las importaciones. Es obvio que de un momento para otro no va a mejorar las cosas, pero que arranque el camino, que dejen de discutir, que dejen de pelear y que se pongan a hacer política en serio. A ver, a mí sinceramente no me sirve hoy salir de acá y a ver, no sé, parece un discurso de autoayuda. Muchachos, llegamos a diputado y vemos qué pasa. No. Nosotros queremos tener una solución. Nosotros tenemos una fábrica que está preparada para tener 1.500 trabajadores adentro, que no se llevó una sola máquina, que quiere volver al país, que quiere volver a producir. Entonces, tratemos, denle una mano. somos todos laburantes, somos todos trabajadores. Así que, bueno, pedirle eso. Cierren las importaciones, empiecen a acompañar. Y no todas las patronales son malas, ¿eh? Nosotros no tuvimos el caso como tuvieron los compañeros de Tres Arroyos. Nosotros tuvimos una buena patronal donde, como dijo hoy uno de los compañeros del caucho, nosotros teníamos un acuerdo por encima superador al convenio colectivo nacional, que respetaron inclusive las indemnizaciones con la modernización laboral y todo lo demás, que fue una empresa muy, muy abierta, muy pujante. ¿Tuvimos conflictos, sí, entre trabajadores y empresas? Sí, por supuesto que sí. Pero se pulió, se avanzó. Entonces, pedirle a ustedes realmente, en primera instancia, a todos los diputados, por parejo, que sean respetuosos cuando un trabajador está hablando. A ver, la gente que está acá se está quedando sin laburo, ¿sí? Y yo vi muchos diputados con celular en la mano mandando mensajes y otros diputados levantándose, yéndose. Vi burlas. A ver, muchachos, si no les interesa, no vengan. Nosotros queremos soluciones, nosotros queremos seguir avanzando, queremos que cambie la política de gobierno nacional, ¿sí? Y si no cambia la política de gobierno nacional, y bueno, los trabajadores tendrán que agarrar y cambiar el gobierno. Es así de simple. Si no nos representan ustedes, que son diputados nacionales, ¿quién nos va a representar? ¿Quién va a llevar nuestra voz a la Cámara de Diputados? ¿Cómo hacemos? ¿Qué hacemos? Vamos nosotros a ver. Tenemos un gobierno nacional que pega jubilados, no nos va a pegar a nosotros laburantes. Sí. Entonces, bueno, pedirle, por favor, es sin ofenderle a nadie, ¿sí? La idea es que ustedes, diputados, se junten, que hagan algo realmente por la industria y que sea sincero, que sea real, que traten de visitar fábricas, que vean y, bueno, solucionar. Así que, bueno, muchísimas gracias por el espacio.
0: La gente de DAS haciendo este reclamo con la ausencia de los diputados libertarios.
4: Le doy la palabra al diputado nacional por Misiones, Oscar Herrera Huad.
5: Sí, simple, contestando un poquitito a lo que exponía recién el compañero trabajador. Dos grandes crisis tuvo la industria en la zona norte de la provincia, DAS más precisamente, y las dos grandes crisis fue 2015-2019 en el gobierno de Macri, casi se fundieron, pudimos recuperarla cuando fui gobernador y la volvimos a poner en marcha 19-23 y ahora se fundieron. Ahora se fundieron. Dos crisis. La primera casi y ahora se fundieron. Nada más, gracias.
0: Cortito y al pie.
2: Cortito de pie, y por supuesto finalizó esta reunión, se vino para nuestro lado, don Gustavo, así que charlamos con él un minuto y medio de sus sensaciones después de esta presentación en Diputados.
0: Dale, compartimos.
6: No, la verdad que es lamentable que no se tomen en serio, como lo decía en la mesa cuando me tocó, mientras que hay muchos trabajadores despedidos, uno ve a diputados nacionales, ¿no?, con el celular y otros cagándose de la risa en situaciones que no son fáciles, que no son, son muy complejas en realidad para los trabajadores, y no solamente de mi rubro, sino que hablando de todos los rubros, ¿no?
7: Diputado misionero, ¿estuvo solo Oscar Herrera Huad hoy?
6: Sí, hoy estuvo solamente Herrera Huad. Es una pena porque me hubiera gustado responderle específicamente a Hartfield, donde él decía que hay que reconvertirse, que está buena la idea que se reconvierta a él, que haga otra cosa en lugar de ejercer como diputado nacional, porque sinceramente no hizo nada por Misiones todavía, ni siquiera algún proyecto, mucho menos se ha puesto a disposición. Y ni hablar de la otra diputada, ¿no?, que tiene un aserradero, que paga mitad de sueldo y encima con pique canasta, ¿no? Entonces, la verdad que fue lamentable no haberlo podido ver en la cara y decirle las cosas que tenía para decirle, ¿no?
7: ¿Cómo te va esta reunión? ¿Satisfecho? ¿Con alguna idea? ¿Con la esperanza de que se pueda revertir esto?
6: Desahogado en una manera, espero que realmente hayan escuchado los diputados que están, que puedan transmitir en el recinto, que puedan modificar esto. Tenemos una fábrica que supo tener 1.500 trabajadores, que está el predio todavía con los dueños, que están todas las máquinas que se pueda revertir, que a ver, hay dos marcas que son dos de esto. Tenemos una fábrica que supo tener 1.500 trabajadores, que está el predio todavía con los dueños.

0: tratando el tema de desendeudado, Zamora, etcétera, desendeudamiento, los distintos proyectos que hay con respecto a este tema, ¿no? Más de 70 proyectos. Argentina Federal, donde están los misioneros, que preside Oscar Herrera Aguad, presentó un proyecto también de la autoría de los diputados. Están a la firma o no, esto vamos a ver cómo evoluciona en día de la fecha. Y mañana es un día importante también por el tema discapacidad. ¿Qué puede pasar? Recordemos cómo vino el presupuesto nacional con grandes recortes en el área de discapacidad, justo cuando se estaba tratando la emergencia en discapacidad en la comisión, justamente, ¿no? Entonces, ¿qué pasó? No, había poca información, desencuentros, apareció las voces de Patricia Bullrich, que no sabía del tema. Claro, entonces hay un tema importante a resolver en la interna del Gobierno Nacional con respecto a este tema. En la mesa política se tocó el tema de discapacidad y todo el borrador está ahora en la Cámara de Diputados. Desde la oposición, es decir, Unión por la Patria, con todo, quiere mantener firme la ley de emergencia en discapacidad y desde la Libertad Avanza del gobierno prometen una ley superadora, que no tenga esta palabrita de emergencia. Y ahí entramos los misioneros en esta cuestión. Hoy, porque siempre decimos, Argentina Federal, que lidera Oscar Herrera Aguad, es el que desequilibra los votos. A favor o en contra, cuando vota a un lado, gana ese sector. Si está al lado de Libertad Avanza, gana ese sector. Entonces, hoy, un proyecto presentado justamente por el misionero, donde sacan esa palabra de emergencia en discapacidad, pero a su vez, digo, le da esto a la Libertad Avanza, pero empieza a blindar proyectos que son importantes. Es decir, no se tienen que tocar fondos de la provincia de Misiones en este tema. Lo tiene que bancar la nación, blinda el tema de las nomenclatura. Todo esto es un borrador y un cuadro comparativo que ya empezó a circular entre los periodistas. Mañana es la clave, mañana vamos a hablar de este tema, pero con gran aporte de los misioneros. Hoy, como anécdota, mirá que Oscar entraba a la comisión y los periodistas le hacían una especie de tacle, ¿viste? ¿Usted presentó? ¿Va a presentar? ¿No va a presentar? Y bueno, ahí empezaba a charlar en off con los periodistas acreditados aquí y también los diputados de La Libertad Avanza. Ojo con lo que. Y los diputados de Unión por la Patria. Ojo, mirá que toda la rosca se daba, era muy gracioso porque no podía llegar a ningún lado porque estaba todo, digamos, querían saber la opinión. Como te digo, es un bloque que define, porque hoy están muy justas las fuerzas de Unión por la Patria y también de La Libertad Avanza. Y ese bloque en el medio de 9 diputados puede definir una votación. Por eso la importancia. Mañana al mediodía arranca este tema de la Comisión de Discapacidad para tratar estos proyectos y vamos a ver cómo sigue esta cuestión. Vamos a hablar bastante bien a fondo de mañana el día donde se reúne esta comisión.
1: Mañana estaremos contigo. Un abrazo grande, Gerardo.
0: Que pasen bien, chao, chao.
1: Chau, chau,
2: Hasta
1: cuídate
2: luego.
1: del frío. Nos vemos. Hasta luego. Gerardo Trejevi desde Buenos Aires. ¿Hacemos una pausa?
2: Dale.
1: La volvemos.

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0: 19:11 minutos. ¿Cómo pasa el tiempo? Ya cae la noche en la ciudad de Posadas, refresca un poquitito. A diferencia de cuando vinimos, estaba por ahí. Ahora hay unos grados más.
1: Así
0: es. Ya te contamos cómo va a estar el tiempo. Al final te vamos a recordar, pero se viene una primavera, al menos vamos a tener lluviosa, que eso ya adelantaron los meteorólogos. ¿Hablemos de economía?
1: Hablemos de economía, de la realidad de algunos rubros, ¿no?
0: Sí. En este caso, las librerías. No sé si fuiste a comprar algún libro. Bueno, vamos enseguida con las librerías.
1: Bien.
0: Ahora vamos, que también está relacionado, porque vamos a hablar de lectura, en este caso de idiomas. Porque hay una institución que hace 30 años está aportando tanto a la ciudad, a la provincia, que es el proyecto Idiomas. Cumple 30 años. Vos hacías un repaso de la cantidad de idiomas que tiene,
1: sí,
0: que es importantísimo. Vamos a pedirle a nuestro entrevistado enseguida y todo lo que ha aportado a la ciudad.
1: Sí, vamos a saludar a Gonzalo Casco, que es coordinador general del proyecto Idiomas, para conocer un poco más acerca de este proyecto que pertenece a la UNAM. Es una extensión, exactamente. Bienvenido, Gonzalo, Marcelo y Silvia, los saludan. ¿Cómo le va?
2: Hola, buenas noches.
0: ¿Todo
2: ¿Cómo
0: bien?
2: Están? Silvia y Marcelo, un gusto saludarlos.
0: Bueno,
2: aquí desde el proyecto.
0: 30 años cumpliendo. ¿Cómo se celebra esto? A ver, son muchos años aportando tanto a la ciudad, a la provincia, a estudiantes que por ahí vinieron de distintas edades también, de otros lados.
2: Sin duda alguna. Nosotros, bueno, les comento que el día viernes 2 de octubre vamos a realizar nuestros festejos aquí enfrente al proyecto a las 18 horas, así que ya inicio invitándolos. La verdad es que para nosotros, para mí personalmente, es un orgullo poder estar al frente de una institución que tenga todos estos años de trayectoria con la excelencia académica y con esta función importante que tiene, que es enlazar la sociedad, nuestro medio social y la universidad. Como bien dijeron, este es un proyecto que nace de la Universidad Nacional de Misiones, depende de la Secretaría de Extensión de la Facultad de Humanidades, y bueno, desde hace 30 años que venimos llevando propuestas de cursos de idiomas que nos permiten a nosotros, bueno, justamente como les decía, contactarnos con este público que mencionabas, de variadas edades, de variadas clases sociales, que no necesariamente son estudiantes de la universidad, sino que está abierto para todo el público.
1: Es importante tener en cuenta esto para aquellos que no la conocen y tener la oportunidad de aprender algún idioma. Actualmente, ¿qué ofrecen? ¿Qué idiomas?
2: Bueno, actualmente tenemos una propuesta de 6 idiomas, ¿sí? Inglés, portugués, alemán, francés, también tenemos japonés y tenemos la propuesta también de español como lengua extranjera.
0: Ajá.
2: Que es para las personas que son extranjeros que quieren venir que vienen aquí a la universidad a aprender español. Y también tenemos cursos de oratoria, por ejemplo, que bueno, se desprenden como del idioma español, ¿no?
0: Sí, sí. En todos estos años, hablamos de 30 años, no sé si tienen algún dato en forma anual o quizás recopilamos todos los años, ¿cuánta gente pasó por el proyecto Idiomas?
2: Esa es una buena pregunta, porque también eso va variando mucho a lo largo de cómo está la situación económica. Actualmente, bueno, está un poco complicado el tema de las inscripciones y tenemos alrededor de 400 inscriptos anuales, ¿sí?
0: Sí, sí.
2: Pero hubieron años en los que hemos tenido alrededor de 600 inscriptos y así más o menos podemos sacar un promedio. Tendríamos que sumar, la verdad que no hicimos ese número.
0: Iván.
1: Sí, y particularmente hablando de los idiomas, ¿hay algún idioma que es más demandado que otro?
2: Sí, claramente que inglés es nuestra propuesta más fuerte. Los cursos que nosotros diseñamos son para adultos, lo cual nos determina mucho nuestro público y un público muy interesado. Inglés es el que más nos piden. Generalmente solemos tener 4 horarios de inglés 1, del inglés principiante 0, conocimiento 0, podés venir y aprender desde 0 con nosotros. Tenés 4 horarios diferentes, 4 opciones para tomar el curso. Sí. Tanto sea modalidades virtuales como presenciales.
0: ¿Y cómo es la modalidad? Me refiero a las clases. ¿Todos los días? ¿Cada uno tiene su día específico? ¿Es durante el año? ¿Es cuatrimestral? ¿Cómo es?
2: Sí, la modalidad es cuatrimestral, los cursos son cuatrimestrales. Cada nivel equivale a 16 encuentros. Una vez a la semana está diseñado para que podamos aprovechar los horarios libres que tienen los trabajadores entre la siesta y la noche. Tenemos cursos que van hasta las 21:40 y también que empiezan a las 2 de la tarde. Entonces puede venir algún trabajador que libera la siesta, puede venir a cursar con nosotros. Y bueno, son cursos de 4 meses.
0: Sí.
2: Y en la modalidad podemos decir que tenemos para algunos idiomas las dos modalidades, la virtual y la presencial, o también o solo virtual o solo presencial. Todo depende siempre de el curso específico.
0: Ah, perfecto.
1: Este proyecto se autogestiona, ¿cómo? Y me imagino el desafío económico, pensar en sostener durante tanto tiempo, hablo de los docentes, ¿no?, que forman parte de esta propuesta.
2: Sí, sin dudas, es un desafío enorme. Tenemos docentes que tienen 30 años en la institución, digamos. A ver, es un proyecto autofinanciado, eso quiere decir que se sostiene pura y exclusivamente con el ingreso de las cuotas. Los alumnos pagan una cuota que es, me atrevo a decir que es una cuota accesible, una de las cuotas más accesibles en el mercado. Hemos hecho estudios del mercado y hemos visto que más o menos nuestros precios están en la banda inferior, digamos. Y totalmente esto no tiene financiación ni de la universidad ni de la facultad, porque como claro, es un proyecto que se sostiene a sí mismo, lo que corresponde es que se financia a sí mismo. Entonces con las mismas cuotas nosotros pagamos el salario de los docentes, el alquiler, la luz, el agua,
0: todos
2: los servicios, todo se desprende de la cuota que abonan los estudiantes.
0: Vos hablabas hoy de la situación económica. ¿Les afecta primero los aumentos de los servicios, por un lado, pero también baja la cantidad de alumnos?
2: Sí, ni hablar. Eso la verdad que es un desafío que estamos llevando adelante. En estos 30 años seguramente que, bueno, hemos pasado por crisis como en los 90, ¿no es cierto? 2001. Todo eso, cuando yo converso con las coordinadoras anteriores, me dicen, sí, esto es así, lastimosamente.
0: No te desesperes.
2: No te desesperes, festejar. Entonces, por eso estamos acá festejando. Uh-huh. Lo que te puedo decir es que sí, alrededor de la mitad de la matrícula de los años que nosotros solíamos tener buen caudal de ingreso, digamos, y ha caído. Uh-huh. Por eso seguramente que se adecuan las cuotas, se hacen incrementos, se tienen que tomar medidas que vamos a ir aprendiendo con el tiempo y vamos a ir probando también, porque siempre la idea es poder sostener esto. Vale la pena aclarar que, por ejemplo, enseñamos un idioma como alemán. Uh-huh. ¿Sí? No es un idioma que, si bien es cierto, hay algunas instituciones secundarias que brindan el aprendizaje del alemán, como el Gutenberg, la Industrial y algunas instituciones en el interior, digamos. No hay propuestas de formación en alemán, por ejemplo, que se desprendan para adultos, por ejemplo. Y eso nos posiciona también y nos permite a nosotros tomar una lengua que es tan cercana a nuestra cultura, a nuestra historia, por todas estas oleadas inmigrantes, y llevar adelante estas propuestas para esa gente que quiere volver a conectarse con sus raíces, con la lengua de sus abuelos, por ejemplo. Que la verdad es que generalmente la tradición de las lenguas es como bastante reservada a su transmisión. Algunas lenguas sí que han sido más cuidadosas y han transmitido mucho en las próximas generaciones, digamos, el aprendizaje de esa lengua, pero otras no. Entonces, mucha gente toca de oído el alemán, de haberlo escuchado, de que los abuelos hablaban en alemán, pero no conocen, ni quieren conocer.
1: Sí, Gonzalo, para la gente que está escuchando y los adultos, y quieren aprender un idioma, inglés, y a esta altura, ¿qué voy a aprender? El desafío está, pero digo, ¿tienen la facilitación, las herramientas para quien arranca de cero, pensando en un adulto que por ahí tiene ciertos prejuicios y barreras que uno se autoimpone?
2: Totalmente. No, no, no. Nuestros cursos están diseñados específicamente para el adulto mayor. Uh-huh. De hecho, vamos a generar propuestas diseñadas para adultos mayores con algunas lenguas. Ese es un proyecto a futuro porque, bueno, porque sí, entendemos que el proceso de aprendizaje es diferente, ¿sí? No, no vamos a decir ni más lento ni más rápido, porque también hay gente que puede dedicarse pura y exclusivamente a eso, no tiene que estar trabajando, ¿no es cierto? Entonces, por ejemplo, una persona, un jubilado, quiere venir a estudiar con nosotros, bienvenido. Y si bien es cierto, nuestros cursos regulares ya tienen muchas personas jubiladas, porque acceden a un descuento como jubilados, por ejemplo, y sabemos que tenemos jubilados, después quisiéramos diseñar propuestas específicas para adultos mayores. Es como un proyecto que queremos llevar adelante, porque queremos salir del mercado de lo que son, o sea, no salir, sino complementar y darle a la propuesta de adultos mayores específicamente. Uh-huh. Porque lo entendemos no solamente como un aprendizaje de una lengua, sino también como un espacio de socialización, donde yo vengo a la universidad, ese no es un detalle menor, sino uh-huh. que hay mucha gente que nunca habrá pasado por la universidad y este es su momento, y llega a la universidad mediante este proyecto de extensión, integra el espacio, conoce gente, aprende la lengua, uh-huh. interactúa, o sea, todo eso son valores extras que nosotros nos focalizamos en darle a nuestros alumnos.
0: Vamos a la fiesta, vamos a ver qué hacen el 2 de octubre. Sí. Nos adelantaba ya que tiran la casa por la ventana. Estaba
1: comidas típicas, ahí me gustó, me anoto, comidas típicas.
0: ¿Es para todo público?
2: Tenemos comidas típicas en un trabajo interinstitucional con el IGA. Uh-huh. Sí, ellos van a traer unas muestras de comidas de cada uno de nuestros idiomas. Sí. También vamos a tener sorteos, shows, uh-huh. ¿sí? Gente que canta, gente que baila, y bueno, cada idioma va a tener un espacio donde van a realizar actividades específicas uh-huh. para conocer la lengua, alguna característica de la cultura, etcétera, etcétera. Sí. Yo lo pensé o lo diseñé con nuestros profes como un espacio, como feria de ciencia, ¿no? Uh-huh. Que entre los profes y los alumnos puedan dar cuenta de su lengua a la sociedad, a la gente que pase por la calle, porque datos no menores que va a ser en la calle.
0: Sí, danos la dirección, porque eso es importante.
2: Enfrente del proyecto de idiomas, que queda ubicado por Félix de Azara, 2360, sería entre Salta y Tucumán. Ajá. ¿Sí? Enfrente, bien a mitad de cuadra, vamos a posicionar un escenario. Uh-huh. Ahí, de ahí para la calle Tucumán, sí. Vamos a disponer unos stands donde vamos a poner, cada uno de nuestros profes va a poner alguna actividad, algún juego, alguna lectura, algo corto, y al final vamos a tener unos stands del IGA. Entonces, perfecto. Más o menos eso, para que venga el vecino, el de la universidad, la gente que anda por acá, pase, conozca y bueno, comparta con nosotros este motivo de festejo, que es muy importante.
0: Sí, hay mucho para festejar, ¿eh? 30 años, muchísimo
1: tiempo. Y con proyectos, o sea, hasta acá 30 años y van. Seguimos. Por más, vamos, y eso está buenísimo. 30.
2: Totalmente. Gonzalo, la verdad que es un desafío para mí, porque la Universidad Nacional de Misiones en realidad no tiene proyectos uh-huh. que tengan tanto tiempo de vigencia. Sí, sí hay actividades, acciones que se van sosteniendo en el tiempo, pero este tipo de actividades uh-huh. que abre de lunes a viernes desde 1996 hasta el día de la fecha, con crisis, con pandemia, con todo, la verdad que es un desafío muy uh-huh. grande. Y que, bueno, estoy súper orgulloso de llevar adelante, sobre todo porque, como siempre digo, cada uno de nuestros teachers, cada uno de nuestros profes, nuestras profas, nuestras profesoresas, todas, son nuestra carta de presentación y dan, nos dejan muy bien parados, sobre todo en estos contextos uh-huh. en los que por ahí el discurso sobre lo que es la universidad, los espacios públicos, las cosas, sí. la cosa pública entró en jaque. Uh-huh. Y nosotros le atacamos a eso con calidad, con compromiso, con clases bien preparadas, y eso es lo que queremos mostrar.
0: Bien, te mandamos un abrazo grande, ¿eh? ¿Vos sos profe
2: Muchísimas
0: de...?
2: Muchísimas gracias. Yo soy profe de letras, de español.
0: De letras español.
2: Español para extranjeros sería mi área, digamos, oratorio.
0: Gonzalo, un abrazo grande.
2: Un gusto.
0: Nos vemos. Hasta luego.
1: Hasta luego.
0: Gonzalo Casco es coordinador general del proyecto Idioma, que está de cumpleaños, 30 años. Él es el coordinador de todo este equipo. Son 6 los idiomas. Está inglés, portugués, italiano, japonés, alemán, español, que él da justamente clase. Español está bueno porque hay mucha gente que viene de otros lados y sí, necesita. ¿De dónde, aprende español? Bueno, aquí en el proyecto de idioma hay también oratoria, que es te dan el viernes 20 de octubre. Si pasás, creo que está frente en diagonal a la jefatura de policía.
1: Ah, ahora me ubico. Ajá. Sí.
0: Diagonal a la jefatura, es entre Salta y Tucumán, ahí está.
1: Si tuvieras que elegir un idioma, inglés, portugués, francés, italiano, alemán, japonés.
0: Y me gusta el italiano y el alemán.
1: El alemán, sí, italiano, sí. Y es desafiante el japonés.
0: Sí, ese sí. Chino básico.
1: No, japonés.
0: Japonés básico.
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0: Apóstoles se prepara para el rally camino a la fiesta de la yerba mate. Se viene la fiesta de la yerba, pero pareciera tan lejano y ahora ya
1: está más cerquita.
0: Estamos cerquita. Fin de semana también, atención, mi pueblo está de fiesta de cumpleaños. 27 ¿cuándo? De septiembre es el aniversario.
1: El domingo.
0: Sí, y en el marco de eso hacen, posterior a eso hacen el fiesta del tarefero. Es en octubre, 2 y 3 de octubre.
1: Ah, la semana siguiente.
0: La semana siguiente.
1: Ay, bueno, no paran de festejar.
0: No, la zona azul está full. Primero creo que va a Concepción y después va a Apóstoles con la fiesta de la yerba. Y este martes se realiza la presentación de la. Presentación de la quinta fecha de. Fue en la Casa del Mate. Estamos hablando de una zona que ha crecido mucho en lo que se refiere al rally. Uh-huh. Y el campeonato misionero de rally se va a realizar en este lugar la quinta fecha y se lanzó en la localidad de la ciudad de Las Flores. Se llama justamente Camino a la Fiesta de la Yerba Mate y ya tiene todo listo para realizar este evento que va a ser la largada simbólica, 19:30 horas, en la avenida Sarmiento se realiza esta presentación. Así que esto va a ser el 26 de septiembre, el fin de semana.
1: Bien, estamos todos con la mirada puesta en los Juegos Odesur, sí. Y bueno, la verdad que ya están llegando al final. Y prepárense porque ahora la mirada puesta en los deportistas misioneros. Sí. Los Juegos Deportivos Misioneros comienzan a definir sus representantes para las nacionales. Atención, los Juegos Deportivos comenzará este miércoles con una intensa semana de finales provinciales, disciplinas en modalidades juveniles, adultos mayores y deportes adaptados. Se van a disputar las competencias en posadas de pádel, en las canchas de Pádel House. Si te gusta, a partir de las 9 de la mañana van a estar juveniles, sub-14 mixto y adultos mayores. El jueves en Oberá, en el complejo Ian Barney, también habrá otras disciplinas. Así que ahora nos concentramos en la provincia esta semana. Uh-huh.
0: Vamos a la pausa, la última. Ya volvemos.
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0: Se confirmó el feriado nacional, 9 de noviembre.
1: Motivo, razón, atención, tengan en cuenta esto.
0: El motivo es por la visita del Papa. Ese día está llegando el Papa y lo afirmaron desde el gobierno nacional. Faltaba esta confirmación y se confirmó la ministra de Seguridad, Alejandra Montioliva, tras una cumbre con autoridades nacionales, religiosas y cada uno de los distintos visitará. Explicó cómo será el esquema también, pero lo importante que es día feriado,
1: no es asueto nada. Cae el lunes, ¿no?
0: Sí, feriado nacional, o sea que todo el país.
1: Porque se especulaba y tenían que definirlo, ¿no? Tenía que haber un anuncio oficial y ya está.
0: 9 de noviembre, confirmado, es el día del feriado. Javier Peloso, ¿cómo anda?
2: Bien.
0: ¿Todo bien?
1: Bienvenido.
2: Creo que el domingo es la marcha por la diversidad.
0: Está en debate todavía. Yo escuché al menos hoy, no sé si actualizaron, pero el jefe de gobierno porteño estaba tratando de acordar con los organizadores para la suspensión de la marcha.
1: Sí.
0: Por justamente, para no suspensión, pasarla más adelante, que va con todo el apoyo del BE, pero para...
1: Está bien, pero la particularidad y el reclamo que dicen los organizadores es que es un evento a nivel internacional. Viene gente de otros lugares.
0: Sí, por eso lo tenían.
1: Y las fechas, por ejemplo, la fecha del Papa se definió en los últimos meses.
0: Sí.
1: Esta fecha ya se determina el año pasado.
0: Sí.
1: Ya se determinó.
0: Por eso.
1: Entonces, la resistencia de decir, no, nosotros queremos hacer el evento.
0: Pero que compartan todo, el Papa.
1: Pero
0: ya
1: me parece bien, a mí también.
0: Marcha.
1: Debería haber marcha, que no se suspenda.
0: No tendría que interponerse una con otra.
1: No.
0: ¿Cómo le va? Vamos al tema policial. Vamos al tema judicial en este caso.
2: Sí.
0: Absolución por abuso de un niño de 4 años. Hablamos del Tribunal Penal 1. Nuevamente, contanos esta historia.
2: Tribunal Penal 1 de Posadas. Fue absuelto un muchacho, Changarín, un jornalero, un empleado informal.
0: Sí.
2: Fue absuelto esta mañana, mejor dicho, fue absuelto a la siesta, porque el tribunal se tomó 3 horas y media
0: para debatir.
2: Deliberar el veredicto. Y este muchacho de 41 años fue absuelto hoy.
0: ¿Pero por qué motivo fue absuelto?
2: Fue denunciado en varios meses después. El hecho habría sido en julio del 2021. El hecho es que la madre de este niño la habría detectado, y el padrastro también, le habrían detectado lesiones en la zona genital al menor. Hicieron la denuncia y se empezó a investigar. La cuestión es que el padre de este niño viajaba todos los fines de semana desde Campo Grande al barrio Andresito en Apóstoles, viajaba para estar con él, digamos, y a veces lo llevaba a pasar 2 días a su casa. Había un enfrentamiento familiar que quedó muy marcado ahí, muy fuerte durante el debate, y el imputado negó siempre la comisión del hecho, pero llegaba con una calificación muy grande, llegaba con abuso sexual gravemente ultrajante, abuso sexual con acceso carnal, calificado por el vínculo, abuso sexual simple, todos varios hechos en concurso real, lo que hacía una condena que podría alcanzar los 18 años, por lo menos, de prisión. Había rechazado un abreviado de 12 años, hace varios meses atrás, cuando aún contaba con defensor oficial. Y ahí decidió rechazar la defensoría oficial y poner un defensor particular. Ahí le fue designado al doctor Zapana. Primero ya lo había abandonado en la defensa, había arrancado con un defensor particular allá por 2021, cuando fue detenido por el orden del juez de Apóstoles. Fue detenido y ahí había empezado a ser defendido por el ex juez José Luis Reyes.
0: Sí.
2: Este juez no habría hecho absolutamente nada por su defendido. El defensor oficial sí, Marcelo Zuna, sí trabajó bastante con la causa. Pero este hombre había, no quiero decir que habría confesado, pero le habían llevado a hacer una audiencia de visu para intentar un acuerdo de juicio abreviado varios meses antes, y había aceptado, pero cuando oyó el monto, la pena que le correspondía por esos delitos, estaba acusado, dijo no, que vamos a juicio, y ahí pidió contratar un abogado y designó al doctor Hugo Zapana. Bueno, el debate empezó la semana pasada, el primer día fue abierto al público, pero solo para la lectura de la elevación a juicio. Y hoy fue la jornada de alegatos. Durante los alegatos, Zapana sostuvo todos los puntos que veía posible en que los abusos no se habían cometido, sino que responde a una mal cuidado del niño dentro del ámbito materno, en este caso la familia materna, y que no, en realidad no había en el expediente, estaba mal hecha la instrucción del expediente y las defensas no habían incorporado datos claves, como fue que sí se lo aceptaron a publicar un pendrive que había con imágenes y videos y hasta capturas de telefonía, de charlas de WhatsApp, donde el acusado se defendía como que él era víctima de constante violencia por parte de la familia de su ex esposa, y principalmente que no y que había sido agredido incluso físicamente, y hasta lesiones de machete una vez en una de esas idas a buscar, digamos, que él siempre intentó vincularse con su hijo y la familia, la ex esposa y su familia se lo habrían evitado. Polémico fue el debate, por lo menos los alegatos fueron polémicos, y primó el beneficio de la duda, para ser más corto. Instó por la absolución por el beneficio de la duda a Zapana y su hijo, que también es codefensor. Instaron por ese principio y pidieron la absolución. Ni siquiera pidieron una pena en subsidio, es decir,
0: directamente
2: un juicio
0: absolución
2: por abuso. No, el fiscal en este debate fue subrogante, fue el doctor Jorge Francisco Fernández, que es el fiscal de Puerto Rico, juzgado de instrucción de Puerto Rico, que no quiero calificar, ¿no?, pero como que se notó que llegó al expediente el mismo día que empezó el juicio. Y se tomó, incluso hasta a veces por el momento no sabía si era niño o niña, la víctima, la médica, por ejemplo, no sabía que la médica que lo atendió era médico.
0: Ahí tenés otra muestra de cómo estamos en la justicia. Una que, primero, la instrucción mal hecha desde el día uno.
2: Sí.
0: Y después,
2: ¿cómo se resuelven los
0: casos? Sí, cómo se resuelve, como caso ejemplo, es decir, una persona que está en un tribunal que no tiene ni idea. Ya le llaman, venite un ratito para acá, que tenemos un juicio, pero un abuso de un nene de 4 años que le arruinaste la vida.
2: Sí.
0: Así nomás.
2: Sí, eso así fue. Y quedó en evidencia eso un poquito hoy con los alegatos del fiscal. Se le jugó bastante fácil a la defensa. Y de todas maneras, el tribunal votó por mayoría simple, es decir, la doctora Viviana Kukla, que presidía este debate, y una camarista, una vocal de la Cámara de Apelaciones subrogaba la vacante que tiene el Tribunal Penal 1, Valeria Schneider, votaron por la absolución, por este principio de la duda, el indubio pro reo, y el juez Bernier se inclinó por 6 años de prisión por abuso sexual simple. O sea, él no tampoco vio comprobados los abusos sexuales con acceso carnal y lo gravemente ultrajante. Pero bueno, se discutió mucho, por ejemplo, porque el niño tenía, para los estudios forenses decían que los estudios médicos que se le practicaron al niño decían que tenía problemas de hemorroides y le decían podían vincular las lesiones a las lesiones por abuso a provocar esas hemorroides. Eso se discutió mucho ahí en el debate, fue bastante duro, digamos, escuchar esos términos, esos puntos, pero bueno, es parte de la claridad que tiene un debate también. Así que fue polémico, pero no es solo el Tribunal Penal 1. La semana pasada fue el Tribunal Penal 2, que también absolvió a un muchacho acusado de abuso. Lo que indica que no, que cuando los debates son, para eso lo bueno de los debates, ¿no?, que se vaya ahí, que se discuta ahí con la prueba que hay, la prueba que se produce durante el juicio oral, y bueno, después los criterios de los jueces y la jurisprudencia.
0: Gracias, Javier. No, por favor. Nos vemos mañana. Hasta luego. Javier Peloso, de la redacción de Primera Edición.
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0: ¿Cómo está Mirtha Legrand? Es la gran pregunta. Está evolucionando.
1: Bien.
0: Tiene todavía, no sé si va a volver al programa todavía, al menos esta semana. Me imagino que quiere volver, pero por cuidados.
1: Bueno, la verdad que más de uno pide que vuelva. Se la extraña, más allá del papel, del lugar que ocupa su nieta.
0: No es Mirtha. La conductora continúa evolucionando favorablemente de acuerdo a lo esperado. Esto dice el último parte médico, el nuevo, el cual indicó que seguirá con el tratamiento específico del cuadro. Continúa evolucionando. Ha recibido la visita de los familiares más cercanos, quienes agradecen también el respeto y cariño transmitido. De no mediar inconveniente, mañana miércoles emitirán un nuevo parte médico. Bueno, esperan a ver si se da el alta. La legendaria conductora atraviesa su segunda internación en un mes y tiene 99 años. En este centro de salud está en el Mater Dei y está con un cuadro de neumonía. Por eso fue trasladada. Recordemos que fue internada, externada y después a los pocos días de nuevo fue llevada a internación. No es un cuadro grave, pero es por cuidado, por su edad y también por tener neumonía a esta edad, neumopatía.
1: Neumopatía, exactamente. Bien, adelantábamos hace un rato la situación de las librerías. Están en alerta. En Posadas las ventas de libros cayeron un 25% desde el 2023.
0: Y si imagínate, no podés comprar, pagar los supermercados y la gente
1: prioriza. Deja para después los libros, ¿no?
0: Sí. También han lanzado una campaña como para vender esos libros que ya se leyeron, que circulen en realidad. En la crisis hacemos eso, donde alguien quiere donar un libro, quiere vender más barato, hay un intercambio. En la crisis llega el trueque y también llega de esa manera. Bueno, vamos a compartir esta entrevista.
1: Matías Scarabotti habló en el aire de las Misiones, el expropietario de una librería, y analizó la situación del sector y explicó cómo impacta en Misiones justamente la caída del consumo.
2: De anticipar una primicia que todavía no la hemos anticipado.
1: A ver.
2: No la hemos comunicado y estamos pensando lanzarlo la semana que viene. Tras los pasos desarrolló una plataforma de venta de libros usados que se llama Leídos. Hace 2 años que venimos trabajando en esto y puedo decir que la tenemos ya cerradita. Ajá. Nos faltan las últimas pruebas que vamos a hacer entre hoy y mañana y la semana que viene estaríamos largándola. Es una aplicación hermosa en donde la gente va a poder encontrar libros que otras personas leyeron y que van a salir un 60% del valor de los nuevos. Eso es un montón. Libros que estén en buen estado, que estén casi nuevos, y van a pagar un 40% menos de lo que salen. Esto sí es legal, porque los libros son usados, no son nuevos, entonces podemos venderlos más baratos. Y la gente se va a comprar y vender entre sí. Es un sitio en donde vas a poder encontrar. Respaldado por la librería, el punto de retiro y de entrega va a ser la librería para que se mantenga como centro cultural, como centro de referencia. Y bueno, nada, estuvimos desarrollándolo con 2 programadores durante 2 años, haciendo un montón de pruebas, como para que todo salga bien. Y la semana que viene, si todo sale bien, vamos a alargar esto, que va a ser una buena alternativa, una gran alternativa para muchos lectores.
1: Sin duda.
2: Porque van a poder encontrar algo para leer a un precio mucho más bajo y libros que están prácticamente nuevos. La comercialización de los libros usados de esta aplicación va a ser por comunidad. Ajá. La comunidad de Posadas, la comunidad de Oberá. Lo estamos planteando de esta manera, con la posibilidad de expandirlo. Tiene ya planificada una escala este proyecto, incluso excediendo los límites de la frontera de Misiones. Eso va a venir un poquito más adelante. Por ahora va a ser la comunidad de Posadas y la comunidad de Oberá.
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0: Mañana vamos a ampliar seguramente estos temas sobre el proyecto de discapacidad incluido en el presupuesto 2027, pero el gobierno ya presentó un nuevo proyecto sobre discapacidad que mantiene gran parte del sistema vigente. Mientras los libertarios negocian con los aliados, la Casa Rosada envió al Congreso el presupuesto 2027 que contenía un fuerte ajuste en el área. Desató una gran polémica, incluso interna. Uh-huh. Y la nueva propuesta termina con la emergencia, pero ratifica algunos puntos claves. Así que mañana hay que ver cómo se recepciona. Vamos a analizar, digo adelanto, porque mañana lo vamos a analizar con Gerardo. Uh-huh. Este tema que obviamente va a ser tratado en comisión, va a ser tratado tanto afuera como adentro, porque es un tema muy polémico que generó mucha bronca y llevó también al derrumbe prácticamente de la imagen del gobierno nacional.
1: Así es, cambiamos de tema.
0: Sí, dígame.
1: Monte Carlo.
0: ¡Vamos!
1: Sí, ya te enganchaste.
0: Sí, vamos, vamos
1: a toda. Trata. Se prepara para la Fiesta Nacional de la Orquídea.
0: Y estamos en el marco de fiestas.
1: Claro, y la Fiesta Provincial de la Flor. Uh-huh. Lilian San José es vicepresidenta de la Asociación Promotora de Turismo y Cultura de Monte Carlo y nos contó acerca de los detalles de esta nueva edición. Preparen la fecha. Ajá. Del 8 al 12 de octubre.
0: Ah, bien, vamos.
1: Sí, vamos.
0: Lo escuchamos.
2: Sí, sí, ayer fue el lanzamiento de la Fiesta Nacional de la Orquídea número 35 y uh-huh. Provincial de la Flor 42. Fue realmente un acto muy emotivo. ¿Por qué? Porque estaban presentes cuatro de los que han conformado la primera comisión allá en el año 76 y conformaron en octubre del 82 uh-huh. esta comisión, ¿no?
1: Bien.
2: Y así fueron pasando los años y bueno, ahora estamos nosotros continuando con el legado. Lo primero que te cuento uh-huh. es que los precios de las entradas continúan siendo las mismas del año pasado. Entonces, eso también es un aliciente para que los visitantes que uh-huh. lleguen a venir puedan venir tranquilamente, que no van a tener tantos gastos, ¿no?
1: Uh-huh.
2: Sí, porque viste que en uh-huh. Monte Carlo tenemos no muchas plazas hoteleras y normalmente en esta época ya están reservadas, uh-huh. las consultas son permanentes, nos piden de cualquier lugar del país porque
1: yeah.
2: Se hace una exposición de orquídeas en un salón blanco.
1: Qué belleza.
2: A donde un jurado determina los primeros, segundos, terceros premios de cada categoría, ¿no?
1: Uh-huh.
2: Y el año pasado, por ejemplo, había 453 flores ahí y realmente al que le gustan las plantas, las flores, es algo muy emocionante, muy lindo, y bueno, este año esperamos que Dios permita, el tiempo nos acompañe para poder que la gente que nos visita acá para este día, estos días, uh-huh. puedan disfrutar realmente de la naturaleza, porque como ustedes vieron, es al aire libre, es un parque muy grande,
1: sí.
2: a donde también hay distintas estanes a donde se venden plantas, flores, de varias, digamos, categorías, ¿no?
1: Uh-huh.

Un eterno, realmente. Lionel Richie, qué placer escucharlo. Ahora está con algunos inconvenientes de salud, fue hospitalizado por un problema cardíaco y se sometió a un procedimiento. Lo cierto es que alrededor de junio, julio, subió a los escenarios acompañando a la banda Air, Wind and Fire, sus presentaciones programadas para el 26 en San Francisco y el 30 fueron canceladas a raíz de esta hospitalización. Se está recuperando, pero él quiere volver a los escenarios. Y por supuesto es uno de los invitados especiales frecuentes aquí en Santa María de las Misiones.

0: Recordamos que mañana se habilita la ruta 14, el tramo que estaba cerrado, que es el arroyo Pindapoy Grande, las obras que se realizaban en este lugar. 10 de la mañana, no es que vas a ir temprano, a las 10 se habilita la circulación en esta zona tras los trabajos de reparación de esta alcantarilla realizado por Vialidad Nacional. Así que una buena para la gente que circulaba. Tenían un obstáculo grandísimo a quienes trabajaban, quienes tenían que pasar a diario por ahí. Bueno, ahora tienen la posibilidad de pasar a partir del día de mañana. ¿Hace frío mañana?
1: Atención, para mañana tempranito. Nosotros, yo vuelvo a las 6 de la mañana. Sí. A esa hora nos vamos a despertar con 9 grados, más o menos.
0: Papá.
1: Y a medida que pasen las horas, alcanzaremos los 22 grados para la tarde. ¿Te gusta?
0: No es para amarillentos.
1: ¿Pero te gusta?
0: Sí, me quedo con el frío, en realidad. Me gusta más el frío.
1: Bien, y el jueves, mínima 12, máxima 28.
0: Sí, y ahí va subiendo.
1: Y ahí va subiendo. Viernes, máxima 33. Así. ¡Qué lindo! Y el sábado también, igual, máxima 33. Por ahora, no hay pronóstico de lluvias, que significa que los chicos se están preparando, viendo últimos detalles. Viste que a alguno le quedó bordar algo. Tiene tiempo, por lo menos hasta el viernes, volvería la estudiantina, ¿no?
0: Nos despedimos, gente. Será hasta mañana nuevamente. Tempranito Silvia, como lo dijo. Y a las 18, primera plana. ¡Chao!

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